0: Resulta que tu hija se llama Edubiges, porque así se llamaba, una exnovia de tu marido. ¿Qué harías si descubres que una de tus hijas se llama así porque era el nombre de una exnovia del fulano? ¿Te enojas o qué?
1: ¿Qué? Pues sí me enojaba, pero pues ya no puedo hacer nada. Ya mi hija lo tiene, ¿cómo se lo voy a cambiar?
0: Exacto.
1: Ah, me voy a enojar, pero... Bueno, también déjame te digo algo, Diva.
0: Dime
1: algo. El nombre no tiene nada que ver con la persona, porque... Pues la persona, al hombre lo tengo yo, y aquella nomás se quedó con el puro gusto, y él nomás con el gusto del nombre. El nombre no sirve.
0: ¡Sas, culebra al piso!
1: ¡Y tras, tras, tras!

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6: Laurita,
5: ¿cómo
6: estás? Bendito Dios, muy bien.
5: Pues fíjate que estaba viendo en YouTube un reportaje de un canal que se llama ¿Dónde comer? Uh-huh. Y pasaron la ciudad de donde es usted, de Canatlán, Durango. No sé, la ciudad de donde es usted, de Canatlán, Durango. ¿No sabes qué chulada? ¡Qué rico! Hasta se me antojó ir a Canatlán a comer.

0: bastante.
1: Me estaban platicando que hay muchas comidas de menonitas allá en Canatlán.
0: Sí.
1: ¿Es verdad?
0: Sí.
1: Pues deberíamos...
0: Muy buenas las tortas.
1: Ay, sí, deberíamos de ir. Amigos guapísimos de mucho, pero mucho dinero. Amigos de Canatlán, les mando un fuerte abrazo porque nos están escuchando en Durango. Que les mando un abrazo a todos a lo grande. Laurita, ¿lista para opinar?
0: Dime, diva.
1: ¿Lista para opinar? Resulta que, guapísimos y de mucho dinero, descubres que tu hija se llama así porque era el nombre de una exnovia de tu marido. ¿Qué harías tú? Yo sé que eso no te ha pasado, pero ¿qué harías tú si estuvieras en este problema? Porque es un problema.
0: Si me gusta el nombre, no se le hago tanto de emoción.
1: Pero
0: muchas de las veces,
1: sí,
0: la pareja puede ponerle el nombre de la ex, posiblemente porque falleció.
1: Ay,
0: no tanto
1: fuerte.
0: Porque la ame.
1: Ay, es que tú eres buena. Me están escribiendo del Salto, Durango, en una maderería, que ahí trabajan la madera en el Salto. Muchachos, un abrazo. Y también de Bambinos Pizza, dice Diva, aquí la estamos escuchando, en el Salto, Durango. Bambinos Pizza, también saludos a todos por allá. Ay, qué rico. Ya se me antojó.
0: De hecho, ahorita está allá. Nevando.
1: Está,
0: diva.
1: Nevando. Está nevando, efectivamente. Sí.
0: Toda la zona sierra de Durango está nevada.
1: Ay, víamos dir, como decía mi amiga Rosita Pelayo, que en paz descanse, víamos dir. Laurita, sí. no me cuelgues, ¿eh?
0: Claro que no, no, diva, aquí te espero.
1: Te voy a platicar algo fuera del aire. Estamos en vivo. Amigos de Durango, de la República Mexicana, de Estados Unidos, España, México, ¿dónde andan? En bastante. Soy la Diva de México y este es el Diva Show.

0: hacerte mía.
1: La que te hace cantar en el tráfico.
2: ¿Quién es? Bueno.
3: Juanito.
2: Juanito. Juanito, el que se hizo la manga drástica.
3: Claro.
2: Oiga, Juanito, ¿y esa foto de perfil de dónde la sacó? Juanito en su foto de perfil tiene a un hombre con puros cuadritos. Obviamente es inteligencia artificial, él todavía no llega a esos cuadros. Pero un día, Juanito, un día lo lograrás.
3: Un día. No deja de soñar. No dejamos de soñar.
2: Juanito, ¿qué hubieras hecho tú si descubres... Fíjate, y escuchen esta pregunta, amigos. Si descubres que tu hijo se llama... ¿Cómo se llama tu muchacho?
3: Juan.
2: Juan. Bueno, pero vamos a suponer que se hubiera llamado Luis Ángel. O Ramón, o Ricardo, como sea. Y que hubieses descubierto que así se llamaba... Uno de los ex de tu mujer. Que por eso le puso así. ¿Qué hubieras hecho aparte de hacer coraje? Y de que cada vez que pronuncies el nombre de tu hijo, estarías pronunciando el nombre del ex de tu mujer.
3: Por eso se llaman el ex.
2: ¿Por eso?
3: ¿Por eso? ¿Pero quién se está comiendo el pan?
2: ¡Sas, culebra! ¡Y!

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2: ¿Dónde has estado, Teresa, toda la tarde?
3: No, pues ahorita estoy en mi casa porque no puedo trabajar por 6 meses. Me incapacitaron esta vez.
2: ¿Qué?
3: Sí.
2: Ay, Tere.
3: Sí, es que esta vez, otras veces me he enfermado.
2: Sí, sí,
3: pero
2: claro.
3: Pero como esta, ninguna.
2: ¿Pero qué te dijo el médico? ¿Usted tiene que descansar?
3: Sí, me dijo que tenía que descansar, que no podía trabajar. Y menos trabajar de noche, porque ya ve que yo trabajo, tengo 25 años sin parar trabajando de 9 de la mañana a 9, de 9 de la noche a 9.
2: De la mañana. Mañana. Sí, como Juana, sí. Guangoche, ella lo que no hace de día lo hace de noche.
3: Ándale, pero yo no creo que voy a calentar cobijas, ¿eh?
2: No, dile al público en que trabajabas, ahí... La pobrecilla toda la santa noche, con un ojo al gato, sí, y otro al garabato.
3: Era diva.
2: Ella cuidaba a personas adultas, en enfermera bastante, y todo. Pero sí. En estos meses tú pides desempleo, o qué se hace ahí, o pides un apoyo, un cheque. ¿Cómo es, Tere?
3: No,
2: platícame.
3: Pues ¿cómo le quiero decir? Es como el no es desempleo. Sino que es como algo que le... Como usted trabaja...
2: Sí.
3: Y por su trabajo... Le dan un... De lo que ha trabajado... Algo.
2: Sí, de lo
3: pero
2: que ha
3: trabajado. Pero cuando ya le dan los 6 meses... Pues tiene que regresar a trabajar.
2: Ay, Tere, ¿y tú qué vas a hacer? Si nos tienes a todos con el Jesús en la boca... Y la pobre está muy mala. Tere está en la casa y está muy grave. Le dijeron que se fuera al hospital... Perdóname, del hospital le dijeron que se fuera a su casa. Ya no te pueden tener ahí, Tere. ¿Pero qué es lo que tienes? Dinos.
3: Pues yo no sé por qué, pero...
2: ¿Oye?
3: Empecé a detener mucho líquido.
2: Ay, Tere.
3: Y el líquido se me fue almacenando en los pulmones.
2: Ay, Jesucristo.
3: Sí.
2: Dios nos cuide. ¿Y luego?
3: Sí, y después como yo no sabía por qué era, empecé a notar que se me empezó a brotar el líquido por el cuerpo, ¿verdad?
2: Ay, Dios mío.
3: Y me dio mucha tos, pero así bastante. Y pensaban que tenía pulmonía. Y no, era de que tenía mis pulmones congestionados de agua.
2: Dios mío, también, pues pedimos oración. Sí, sé que me vas escuchando tú. Y a esta señora, la has escuchado aquí en el programa, en el Diva Show. Oremos por ella, hoy en la noche, hoy en la mañana, en la tarde, a la hora que tú le pidas a Dios. Dile, Dios, sana a Tere. No me cuelguen, vengo con más historias, estoy en vivo. Tere, no cuelgues, ¿eh? Que en la otra línea está la pillo.
4: Oh, saludos, mi Tere.
3: Saludos, ¿cómo has estado?
4: Bien, gracias a Dios, trabaje y trabaje, no hay de otra. Gracias a Dios.
3: Eso sí, porque ya ves que aquí nada espera.
2: Nada espera.

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2: Imagínate que tu hija, Tere, se llame Eduviges. Y que luego te enteres que le pusieron Eduviges porque así era el nombre de una exnovia de tu pareja. ¿Te daría coraje, Teresa, descubrir que tu chamaca se llama Eduviges porque así era una novia del profe? Así se llamaba.
3: La verdad, pues sí, sí me daría poquito coraje. Pero no, no tanto porque haya sido la novia de... Así se llamara la novia. Porque no, me iba a dar coraje porque el nombre está bien feo.
4: No, tú no.
2: ¡Sas, culebra al piso! ¡Tras, tras, tras!
3: ¡Tras, tras, tras!

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1: Ay, esa Tere.
2: El hombre.
1: Es que dijo muy bien, pues es que sí, no iba a dar coraje que se llamara igual, sino por el hombre bien feo.
2: No.
3: No, tú no.
1: Yo no, Pola. Yo, ay, poquito me faltó para ser modelo, mi Pola.
2: Ay, oye, dile como una amiga que dijo, yo trabajé de modelo y le dijimos a poco.
1: Familiar.
2: No, le dije, pero sí, le dijimos las amigas. Ay, ¿a poco? Dijo, sí, dijo, yo era el antes.
1: Bueno.
2: Anunciaba un gimnasio. ¡Sas, culebra al piso!
1: Y son...
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6: Hola, Gamaliel. ¿Qué harías tú y todos los que van llegando si descubres que tu hijo se llama Emanuel? Porque así se llamaba un exnovio de tu esposa. ¿Te enojarías? Cuéntanos, nosotras somos tus amigas.
7: No, pues... pues sí, le iba a tomar un poquito mal al principio, mi Diva, pero pues ya, ahora sí que, pues ya para qué.
6: Ay, pues que cada que llames a tu hijo, Emanuel, Emanuel. Vas a pensar que es el ex de tu mujer.
7: Sí, mi Diva, qué fuerte, imagínese, ella cada vez que le hablara se iba a correr también.
6: Pillo, que esté en la otra línea, mi querida Pillo. ¿Qué si te daría coraje? La pillo bastante.
8: Gamita, saludos.
7: Saludos. Op.
6: Op. Op. ¿Te hubiera gustado tener hijos, Pillo?
8: Lo voy a ser sincera, no. Pero estuve a punto de tener uno, mi Diva.
6: Ay, Pillo, cuéntanos esa anécdota. Aquí somos amigos.
8: No estaba muy lista para platicarlo todavía en la radio, pero sí, por andar ahí en el cotorreo y esto y lo otro. ¿Y
6: luego?
8: La pisteada, pues yo no sabía exactamente, pero parece que no, pero empecé yo como con antojos, pero y a dejar de como de tomar, de fumar, dije, ay, no va a ser. Y ya le dije a mi amiga, dije, a lo mejor por el miedo no es que me llegue el periodo, le dije, a lo mejor es por los mismos nervios y eso y lo otro.
6: Y luego cuéntanos.
8: Yo casi le puedo asegurar que me le pusieron algo a la bebida, por eso después yo ya no soltaba mi trago, si lo dejaba en la mesa. Cuando andabas tomando, yo no lo dejaba ya para nada o no me lo tomaba. Porque para que se haya borrado la noción por cierto tiempo. Y pues estamos que entre amigos, ¿verdad? Y amigas ahí. Y resulta que sí, que estaba embarazada.
6: Ay, Pillo.
8: Mi madrina de primera comunión me llevó a hacer los estudios porque yo no era, pues, como decirle a mi mamá. Entonces, yo iba mucho al rancho a llevar costales de pastura, a las vacas, a tambos de agua y todo eso, y pienso que no me cuidé lo suficiente. Entonces, cuando me llevó mi madrina, dijo, mija, dijo, si no lo quieres, dijo, me lo das, yo lo crío y que no sé qué, porque ella nomás tuvo una hija. Dije, no, hombre, pensé entre mí, dije, ya teniéndola, poco lo voy a querer regalar.
6: Pues no. Qué fuerte lo que nos está contando Pillo, Gamaliel. Y es algo muy personal, ¿verdad? Cosa que no conocíamos de ella.
7: Sí, que lo está diciendo apenas.
6: Y lo está contando. Y mira que son años aquí juntos. Pillo, por este trabajo del campo que usted tenía esas labores, perdió a la criatura.
8: Sí, cuando fuimos que me hicieron el examen, me dijeron que había amenaza de aborto. Y ya fui a la casa, ella fue a hablar con mi mamá, y mi mamá, pues como siempre, me abrazó y se puso feliz, o sea... pues yo era el amor de su vida, de mi madre, y ella la mía. y ya, pues que tenía que tener reposo y todo, y no, después se me vinieron unos dolores tan fuertes. Me iba, yo en mi vida jamás tuve, nunca supe lo que era un cólico cuando tenía el periodo, jamás. Y en esa ocasión, ay, no, era un, era algo horrible, y luego cada vez más seguido. Fue la doctora, me revisó y me puso suero, que a ver si lo detenía, medicamento y todo y nada, y al último, pues no, me tuvieron que llevar ahí a la clínica con ella y me durmieron. Es, ya me andaba yendo, mi diva, con la anestesia.
6: Ay, no, qué historia. Este es otro lado, Gamaliel, que de pronto platicamos, a lo mejor con frecuencia, con ustedes, que hablan y que me hacen favor de jugar y participar, pero no conocemos todavía todo de nosotros, ¿verdad?
7: Pues no, mi diva, no, pues la historia, cada quien tiene su libro de vida, mi diva, y pues yo pienso que es bastante lo que tiene escrito uno, lo que lleva de vivo, me imagino.
6: Exactamente. Ay, amigos, gracias, Pillo. No me cuelguen, me voy a un corte. Pillo, te mando un abrazo y gracias por contar ese momento tan íntimo aquí en el programa.
8: Gracias, mi diva.
6: Gracias.
8: Gracias por siempre escuchar.
6: Seguimos con más historias en el Diva Show.

0: El aiga, padre.
1: Chulo, ¿tú tienes hijos?
2: No, diva, no tengo hijos.
1: Pues fíjate
2: hijos
1: que...
2: postizos,
1: bueno, pero, hijos postizos, pero no, hijos, hijos, no. Pero imagínate... que,
2: no, no.
1: Y los que lo están viviendo, pues pobrecillas o pobrecillos. Porque hoy hemos estado hablando, amigos, de que si descubres que tu hija se llama Susana, porque así se llama la exnovia de tu esposo. Oh. Te daría coraje saber que tu hijo se llama Juan, porque así se llama el ex de tu mujer. ¡Sas! Culebra al piso y... ¿Qué harías tú si te pasase eso, mi querido Josimar, en vivo desde Montreal?
2: Sí me daría coraje, porque se supone que cuando vas a tener un bebé, pues el papá y la mamá deben de buscar el nombre, ¿no?
1: Totalmente.
2: Más que nada deben de estar de acuerdo los dos, y si lo escoge ella nada más por, ahora sí, que acordándose de su ex, pues sí me daría coraje.
1: Pues sí, pero en ese momento tú no sabes que así se llamaba el ex.
2: No, pero pues de todos modos algún día la luz va a salir toda la luz y me voy a enterar y me voy a enojar.
1: Pues que salga.
2: Que ir por cigarros.
1: Todo a la luz y se va por cigarros y el niño no tiene la culpa. ¿Y tras, tras?
2: No, pero pues sí. Tras, pero sí, ¿qué? Me daría un poquito de coraje.
1: Amigos, no lo hagan. Oye, Josimar, ¿tú eres lampiño o tienes pelo en pecho?
2: Soy lampiño, diva. Lampiño de todos... Bueno, no de todos lados, pero sí soy lampiño.
1: ¡Sas, culebra al piso! Y tras.
3: ¿De qué número calza?
2: Del 12, hija, del 12.
3: Epa, me saca los ojos.
2: Doblados.
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0: la Joaquín.
1: Oye, chulo, ¿tú no tienes hijos?
2: Sí, diva, tengo uno de 18 años.
1: ¿Cómo se llama?
2: Carlos Emanuel.
1: ¿Qué sentirías tú si descubres que Carlos Emanuel se llama así porque es el nombre de un exnovio de tu pareja? ¡Se te borró la sonrisa!
2: Fíjese, diva, fíjese muy bien lo que le voy a decir.
1: ¿Qué?
2: Mi novia, la mamá del niño...
1: Sí.
2: Tenía un vecino que ella siempre me decía en aquel cuando andaba media chupirones.
1: Sí,
2: me decía,
1: sí.
2: Oye, dice... Fíjate que yo tuve un novio que se llamaba Carlos, así, pero yo nunca lo conocí, pero era su vecino. Pero le dije, pero más como estás, ¿por qué te acuerdas de él? Le digo, si tú lo quieres, tú te puedes ir con él.
1: ¿Y no luego? Nada. ¿Y qué dijo?
2: Y dice, no, pero pues es que no se puede. Ok, está bien. Yo me vine a Estados Unidos y el niño nació allá en México, pues yo no tenía aquí como un mes cuando él nació. Entonces, ¿y
1: luego? Cuéntame más.
2: 7 años después me doy cuenta que el niño que tiene, el nombre que tiene mi hijo es del exnovio.
1: ¿Qué sentiste, Martín?
2: Mire, Diva, pues... Lo sigo asimilando porque, digamos, para ella fue su primer amor y pues se entiende. Pero yo no sabía por qué Carlos Emanuel.
1: Por eso, Carlos, porque así se llamaba el otro. ¡Qué fuerte historia!
2: Por cuenta, porque yo tenía otras amistades y me dicen, oye, ¿sabes qué? Acaba de fallecer mi marido.
1: ¿Qué?
2: Y yo, ¿cómo que falleció? Sí, dice, falleció en un accidente. Les digo, ¿y cómo? Y dice, ¿sabes qué? El papá de mis hijos, que yo soy tu amiga, el papá de mis hijos, dice, es el novio de que era tu mujer. Y me dice, ¿sabes qué? Mira, así, así, así, así, y fíjate que yo conozco a tu mujer y él fue su novia también. Y de ahí empecé a hacer cuentas, y fíjese que cuando yo iba a echar reja con ella, el chavo vivía a un lado. Pero yo no lo conocía, yo nunca voy a andar preguntándote, oye, ¿quién es ese? ¿O por qué está aquí?
1: Claro.
2: No te voy a preguntar, pero día con día... van saliendo, reduciendo más cosas. Y yo dije, mira nada más, yo ahora sí que es igual. Si tú quieres a una persona y estás conmigo en el momento, tú te puedes decir si tú quieres. Porque pues yo no voy a estar diciendo, oye, pues si tú quieres a otra persona y estás conmigo, pues no tiene caso que estés conmigo.
1: Sí, pero en ese momento ataste cabos de que por eso se llamaba así tu hijo, porque así se llamaba el difunto.
2: Ajá, me llamaba y...
1: ¡Ay, qué coraje!
2: Pues yo fíjese, digo, yo hasta la fecha, pues, como el niño tiene mis apellidos, yo sigo sin tener voto ahí, y yo nunca le he preguntado ni le he reprochado.
1: No.
2: Oye, ¿por qué esto no? Porque el día que ella decidió ponerle el nombre y bautizarlo, ella lo hizo a su manera, sin autorización mía, sin nada.
3: ¿Qué?
2: Yo le puedo decir, un hijo, pero... aunque yo lo haya creado o mi papá lo haya creado, ella sigue teniendo la primera palabra. Yo soy como el de... Ay, después te platico a ver qué voy a hacer.
1: No, pero a mí me consta, pues, porque tú me lo has platicado y hemos hablado fuera del aire muchas veces, de los envíos que tú le haces de dinero y de que libros y cuadernos y ropita y zapatos. Lo sé por ti. Tú has estado presente, sí. Martín. Siempre, y lo digo públicamente. Él me lo ha contado. Es un padre presente.
2: El detalle aquí, Diva, es de que las cosas estuvieran, digamos, tuvieran más presencia. Pero yo antes era un poquillo tonto, le puedo decir eso, de que, pues sí, debería, pero hoy no.
1: Nah.
2: Hoy que ya tengo 37 años, digo, no. ¿Por qué yo tengo que alimentarla a ella? Yo tengo que alimentar a él, a el hijo.
1: Porque sí. Le sacaban la pobre, bueno, al pobre le sacaban hasta para ir a la feria. Anda, vete.
2: Sí, entonces ahorita... Por ejemplo, mi papá, yo me preguntaba, ¿y tú tienes un hijo? Le digo, sí, tengo un hijo, pero yo siento que yo soy, digamos, en este caso, su hermano.
1: Sí.
2: ¿Pero por qué? Porque mi papá lo creó.
1: Oh, qué bonito lo que acabas de decir. Pero que tu hijo sepa, Martín, que has estado ahí, aunque obviamente lejos, pero económicamente, y que tu padre, así como te crió a ti, así como te educó a ti, con esos valores seguramente está educando a tu hijo. Ya me voy, Martín, porque ya mira la hora que es. Pero gracias por abrir tu corazón. Gracias por contarlo aquí en la radio. Y como cada noche les digo la frase, que si tienen coche, manejen con mucha precaución. Casi siempre hay alguien en casa esperando para darte un abrazo o para...
2: hacer el amor, diva.
1: Y aquella esperaba, pero para irse a la feria. Esperaba la... esperaba la feria para ir a la feria.
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2: ¿Qué tal, mi gente? ¿Cómo están? Bienvenidos a Jimena Aguilar en vivo. Qué bueno que están conectados conmigo hoy para, pues, empezar con toda la actitud de este show. Como siempre, traemos buena música, traemos mucho chismecito, traemos esos temas que nos sacan, pues, mucha plática, ¿no? Que se hacen polémicos y que levanta polvito, pero son de los que nos gustan. Pero eso sí, les recuerdo que es súper importante que tú también llames a cabina y que dejes tu opinión, porque recuerda que eso es lo que, pues, hace más rico el show, ¿no? Que podamos platicar, saber quién eres, de dónde escuchas, ¿qué te parece? Si estás de acuerdo o no, justo o injusto, dependiendo todos los temas que estaremos hablando, que hoy, como siempre, van a estar candentes. Traemos todo lo que ha pasado en los últimos días, los temas más virales, esas conversaciones de las que tú dices, a ver, ¿por qué están hablando de esto? Todo el contexto, please, lo tengo para ti. Así que quédate conmigo porque Jimena Aguilar en vivo ya está más que listo para arrancar y, obvio, traemos buena música también. Así que el mejor acompañamiento ya está armado. Las próximas horas, para toda la Unión Americana, estaremos conectando con buena música, buen contenido y buena compañía. La mejor combinación. Y recuerda, si quieres ponerle cara a mi voz, te invito a que también me sigas en todas las plataformas: Instagram, Facebook, TikTok. Encuéntrame en todas como @ Jimena Aguilar Oficial. Jimena es con J, no te equivoques. Y llama a cabina también, queremos escuchar tu voz y poner buena música, esa música que hoy a ti te va a poner de buenas. Así que gracias por acompañarme y gracias por dejarme ir contigo a donde quiera que vayas. Estamos ya recibiendo mensajitos de WhatsApp también y listísimos para arrancar con toda la actitud. Porque, ¿qué crees? Hoy es un gran día.
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0: gracias por arrancar conmigo el show, por estar aquí, por elegirme, o tal vez si llegaste de casualidad, quédate, hombre. Danos chance, yo sé que la vas a pasar bien. Tenemos invitados especiales, colaboradores, chismecito, polémica, un poquito de todo, hasta cosas que no nos importan y queremos saber. Así que el show apenas arranca y nosotros ya traemos la actitud. Queremos que seas parte de esto y que te vuelvas nuestra familia, parte de esta comunidad que está creciendo cada día, llegando a más rincones en toda la Unión Americana y compartiendo todo esto también a través del podcast Jimena Aguilar en Vivo. Así que dale seguir ahí en Spotify, en Apple Podcasts y, por supuesto, ponle cara a mi voz en Instagram, Facebook, TikTok. Encuéntrame como @JimenaAguilarOficial. Jimena es con J, no te equivoques. Y no te equivoques de estación, ¿eh? Guarda esta ya como tu favorita para que vuelvas de lunes a viernes a esta hora y en esta estación. Y repórtate a cabina también. Quiero saber de ti, que te gusta escuchar, qué mood tienes todos los días, porque sí, todos somos cambiantes, algunos por las hormonas y otros simplemente por el clima o por lo que tú quieras, hombre. Puedes pedir esa canción que te hace llorar, que te hace cantar, que te hace bailar, que te pone de buenas, esa que podría ser el soundtrack de tu vida, porque aquí estamos para complacerte. Así que espero que la pases muy bien y que te sientas parte de esta familia, porque yo a ti así te siento. Y bueno, para empezar, antes de irnos con todo el chismecito, señoras y señores, les traigo una recomendación. ¿Se acuerdan que les platiqué acá? Ya vi por fin la película de Michael, esta biopic, que está en número uno como las biopic más taquilleras, y Michael Jackson lleva su música una vez más después de varios años de ya no estar con nosotros aquí en la tierra, pues a los primeros lugares. Es una locura lo que está pasando con Michael actualmente, con las nuevas generaciones también. Pero algo que resalté yo y que me parece importante de la película y que nos mostraron en esta biopic es un ritual que tenía Michael Jackson y que nadie conocía en sí. Él lo practicó por décadas y hoy la neurociencia le ha puesto nombre. Él sigue siendo el rey del pop y lo escribió primero. Cada noche en el espejo, cada día lo hacía con un marcador negro. Antes de que nadie lo creyera, él ya se lo había ordenado a su cerebro. Y esto es motivación, es neurobiología aplicada. Te cuento, 1979, vamos a viajar a 1979. En medio de su gira, Michael Jackson escribió a mano: seré un actor, cantante y bailarín increíble que va a choquear al mundo. Él apenas tenía 21 años. No era el solista famoso, era un Jackson más en aquel entonces. Lo escribió en los 80s. En su diario personal, encontrado en California, justo en Encino, donde tenía todo, él decía: sueño. Y luego puso: el mejor actor, cantante, bailarín y artista de todos los tiempos. Confianza, fe, persistencia, creencia. Y esto no era arrogancia, era instrucción para su cerebro. No fue un papel suelto, era un sistema. Su madre, Catherine, reveló que pegaba afirmaciones en el espejo de su cuarto. Su hermano, Jermaine, confirmó que escribía con marcador negro en el espejo del baño. Y ahora vamos a voltear, o sea, Thriller, 100 millones de copias, estadios llenos, ¿crees que no le funcionó? Michael Jackson no sabía de neurociencia, pero la practicaba. Estudios confirman que las afirmaciones activas, cuando activas con esas afirmaciones tu cerebro, el córtex prefrontal medial, así se llama, y el sistema de recompensa del cerebro se activan inmediatamente. Las mismas regiones que procesan identidad y regulación emocional. O sea, repetir no es autoengaño, mi gente, es reprogramación neuronal. Las afirmaciones solas no funcionan, claro, ¿verdad? Michael Jackson solo escribía, no nada más escribía, él ensayaba hasta agotarse, era muy perfeccionista, estudiaba a Sinatra, a James Brown, a muchos más. La afirmación activa la dirección, o sea, la acción construye la identidad. Lo que pones en tu mente es lo que hace a tu persona. Puedes programar cualquier creencia y tu cerebro la traerá a la realidad. La pregunta no es si funciona, ya lo sabemos. La pregunta es: ¿qué estás escribiendo ahora tú sobre ti mismo? Te lo dejo de tarea. Aplícate hoy. Soy Jimena Aguilar, ya vuelvo contigo.
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1: Estamos de vuelta, gracias por seguir acá con nosotros. Y recuerda, si tienes ahí una canción en mente que quieras que pongamos, pídela que tú mandas. Y bueno, quiero también invitarlos a que, bueno, ya siempre les digo que me sigan en las redes, pero también que escuchen el podcast Y Tú Qué Onda, porque se pone bueno, oigan, echamos unas platiquitas muy, muy padres, muy ricas, entre amigas y sin filtro, como nos gusta mucho hablar aquí en el show también. Ahí estoy con Arely Insunza, Karina Zambrano, que les mando un saludo. No se lo pierdan, Spotify, Apple Podcasts y en el canal de YouTube de Y Tú Qué Onda. Bueno, más bien es Qué Onda TV, con doble N, Onda, para que se suscriban. Vale la pena checarte todos los episodios. Échate un buen maratón ahora el próximo fin de semana y escucha el más reciente, porque justo hemos estado hablando mucho de la maternidad. Y entonces, en el pasado hablamos de lo que nadie te dice antes de ser mamá y me dio risa porque justo me salió de recuerdo en mi teléfono, dentro de las 20,000 fotos, y no exagero, 20,000 fotos que tengo en mi teléfono celular, me salieron estas dos fotitos que lo platiqué justo en el podcast de cuando ya te conviertes en mamá y que nunca vas al baño sola, cuando están pequeños, ¿no? Ya después empieza a cambiar entre comillas, porque ahí Arely decía, su hijo de 19 que la sigue de repente interrumpiendo cuando está en el baño. Entonces, bueno, yo tengo estas fotos de cuando mis hijos eran chiquitos, que en alguna ocasión yo estaba en el baño y, o sea, ellos a fuerza querían estar ahí conmigo, ¿no? Entonces, justo le tomé una foto porque dije, no es cierto, ¿por qué están aquí si yo estoy en el baño? O sea, ¿qué necesidad? Pues nadie los obliga de estar ahí. Eso sí, mi paréntesis importante es, nadie salió lastimado en el tiempo que estuvieron allá adentro, pero bueno, mi hija sacó sus juguetes y sus legos y ahí estaba jugando, y el otro así con la puerta media abierta, viéndome así de empareja de mamá ya, no, son cosas preciosas de la maternidad que todas seguramente lo hemos vivido, y bueno, guardar un recuerdo de vez en cuando es lindo. Entonces, justo de esto y más hablamos en ese episodio pasado, ya está colgado ahí en el canal de YouTube y en Spotify también para que lo cheques. Y Tú Qué Onda, el podcast. Y bueno, hoy aquí también en el show, sigue compartiendo todo en cabina, mándanos WhatsApp, escríbanos en las redes y sé parte de esto, porque contar nuestras historias así reales, neta, sin filtro, es lo que hace que pues nos sintamos como familia, como amigos, ¿no? Y espero que yo sea la tuya y tú puedas ser la mía también. Los leo en las redes sociales, Instagram, Facebook, TikTok, arroba Ximena Aguilar Oficial. Síguela pasando bien, disfruta la música, disfruta el show, que esto apenas comienza.
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1: Seguimos con mucho más. Es Ximena Aguilar en vivo, al aire, para todos ustedes y para toda la Unión Americana, con mi querida amiga que va llegando aquí a la cabina, Arely Insunza. ¿Cómo estás?
8: ¡Hey! Feliz, contenta de estar contigo. Ya casi verano, yo lo siento, verano. ¿Todavía estamos en primavera, Ximena? Sí, todavía estamos en plena primavera, pero esta primavera y con el cambio climático se ha sentido tremendo el calor. Incluso en el área de Los Ángeles, Ximena Aguilar, San Diego, está haciendo calorcito en ciertos momentos donde no estábamos acostumbrados que en estas fechas se pusiera calientito, pues a veces se pone, mi reina.
1: No, hombre, está cañón en todo el mundo. Yo veo lugares donde antes no hacía calor, ahora sí, donde antes hacía frío. pues sí, aunque casi siempre es calor en todos lugares. Nosotros de donde venimos, de la tierrita caliente de Sinaloa, caliente en todos los sentidos, querida. Pero bueno, esos son otros pedillos que no vamos a hablar aquí, ¿verdad? Pero hace mucho calor, ¿no?
8: Sí, mucho calor, mucho calor. Así que si tienen planeado salir de picnic o cualquier cosa, háganlo todavía, los parques se pueden visitar. En pleno verano ya va a estar muy cañón, porque aún en estos sectores, acá Los Ángeles, San Diego y demás, se pone caliente en el verano, así que a disfrutar de los parques, Jimena Aguilar, con la familia, que se antoje el picnic.
1: Oye, me acordé porque justo cuando me ha tocado ir al parques con mi hija, pobre Lucía, no le han tocado ver a los monitos y esto de las parques de diversiones, porque luego, como hace mucho calor, aquí dicen, no, que salimos, hace calor, no me voy a poner el traje del disfraz, de lo que tú quieras, ni las princesas luego salen, y entonces la pobre no le ha tocado porque hemos ido en época de calor. Digo, no vivieran allá en Sinaloa, porque hasta el doctor Simi, o sea, estamos a 100 grados, no sé cuánto, y ellos ahí bailando en la calle, todo lo que da, ¿no?
8: Todo lo que da. Fíjate que yo recuerdo las primeras veces que entré a Disneyland, o sea, era como wow, chiquiti wow, pero yo te estoy hablando de hace ya muchos años, Jimena Aguilar, no hacía este calor, o sea, sí ha habido un cambio, no sé de cuántos grados, pero sí ubicas que todo en Disneyland es el aire libre, o sea, no fue diseñado ese parque para un espacio con tanto calor como el que hoy sí tenemos en Los Ángeles, California.
1: Oh my God. Oye, no, y aparte, entonces no es cosa de señora, porque como ya es que cada año siempre decimos, es que este año hace más calor que el año pasado, pero yo digo, siempre decimos lo mismo, pero porque sí está pasando entonces, ¿no? Sí está haciendo más calor.
8: Sí está haciendo más calor en ciertos sectores donde no hacía calor, está haciendo, repito, acá en el área de Los Ángeles, hace algunos años, por ejemplo, ahorita ya las casas tienen instalados aires acondicionados, pero hace de unos, ¿qué te gusta? 10 años a la fecha, se me hace mucho, porque antes de eso las casas o los departamentos no tenían aire acondicionado porque no se requería. Entonces empezó a hacer calor y nos dimos cuenta de que, ay, qué calor, qué calor, qué calor, y no es que estuviera tan caliente, solo que no teníamos las condiciones. Obviamente tiendas departamentales y demás sí, pero estoy hablando de las casas normales de los mexicanos, que tenían el apartamento de 2-3 recámaras, no tenía aire acondicionado. Ahorita ya tiene que tener aire acondicionado porque ya es un lugar que en el verano se pone caliente. Antes, hace 10 años, eso no sucedía.
1: ¡Qué calor, señoras y señores! Pero bueno, cuéntanos desde donde tú nos escuchas, ¿cómo está el clima, verdad? Sí, para romper el hielo. Y regresamos con más chismecito y estar el Insuns en la casa.
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1: Ya estamos de regreso, gracias por seguir conmigo y gracias por elegirme entre tantas opciones. Esta es la mejor. Soy Jimena Aguilar, te garantizo que te la vas a pasar bien, vas a aprender un poco, te vas a distraer y si me dejas acompañarte todos los días de tu semana, vamos a hacer una familia bien bonita, donde hablamos sin filtro, escuchamos y no juzgamos y por supuesto echamos el chismecito a gusto, así como cuando estás con alguien de confianza, bueno, así tal cual. Así que espero que te sientas así muy pronto y que real nos recomiendes y regreses aquí de lunes a viernes a esta hora, a esta estación, y más temprano para que estés desde el principio del show. Pero bueno, me encanta verte, leerte y saber que estás aquí conmigo. Pide tu canción, cuéntame tu historia también y opina de todo lo que estemos platicando, porque eso será sumamente importante para poder hacer la chorcha tal y como nos gusta. Y bueno, justo hablando de eso, estábamos hablando en el detrás de cámaras acá en la cabina de todo lo que han comentado acerca de Demi Moore en los últimos días. Ya tiene rato que ella salió y la vimos como espectacular y que se cortó el pelo y que luego la vemos pues con su edad viéndose increíble, pero yo ya lo había comentado, solo que los comentarios regresaron a las redes sociales porque reapareció y la vimos con un outfit, un vestido muy bonito y todo. Pero la verdad es que dejó ver con ese escote y ese vestido que tenía la delgadez extrema en la que se encuentra actualmente Demi Moore. Espero, antes que nada, ¿verdad?, que de salud realmente esté bien. Eso es lo más importante. Ahora, lo segundo es los comentarios que se hacen en las redes sociales, porque en esta ocasión, a diferencia de la primera que reapareció con nuevo look y tal, es, a ver, espérate, o sea, sí, en los titulares de las revistas y en el internet, en algunas páginas dicen, wow, espectacular, se ve como nunca, increíble y tal, todo. Pero si lo analizamos fríamente, pues realmente eso no es el ideal de verse espectacular, ¿sabes? Creo yo, en lo personal, que está demasiado delgada y entonces eso puede ser peligroso para algunas personas. Te digo y repito, espero que en el caso de Demi Moore sea simplemente que así es su fisionomía, yo qué sé, pero si no, la verdad es que sí hay que preocuparse, porque muchos achacan esto a los efectos del famoso Ozempic y de todas estas medicinas inyectables que se han puesto muy en tendencia en Hollywood y en el mundo. La gente está consumiendo esto y aplicándose este medicamento, pero sin tener como esta balanza. Ya les hemos hablado aquí de esto porque cuando hemos platicado con las expertas y certificadas acerca de estos medicamentos, dicen, dale, lo puedes consumir siempre y cuando cambies tu estilo de vida. Es decir, tienes que comer distinto, hacer ejercicio, hacer un cambio total, porque esto, aunque parezca magia, no lo es. Lo hemos dicho en varias ocasiones. Si no sabes de qué hablo, te invito a que escuches el podcast ¿Y tú qué onda? Tenemos uno específicamente hablando de Ozempic y de estas inyectables para que tomes tus precauciones y que no te pase esto, porque como sí se sabe que cuando inyectas este tipo de medicamentos pierdes masa muscular, necesitas recuperarla con alimentación y con ejercicio. Y si no llevas un balance de esto y solamente la aplicas, entonces es cuando se empiezan a ver, creo yo, ahí sí como experta no certificada, los efectos. Es decir, la cara Ozempic, el cuerpo Ozempic, las pompas Ozempic y todo lo que le llaman Ozempic, ¿sabes? Entonces hay que tener precaución, porque si tú idealizas y pones como que ese tipo de cuerpo es el ideal, pues creo que estamos mal y nos estamos yendo para atrás, como en los años 90 o no sé, cuando se pensaba que la extrema delgadez era lo ideal. Ya sabemos que no es así. Lo ideal es verte sana y cada cuerpo distinto, ¿no? Pero bueno, espero que ustedes tomen en cuenta esto y que si piensan aplicarse este medicamento o lo están usando, pero sin ayuda de un profesional, inmediatamente lo hagan, siempre avalados con un profesional en la salud. Eso es lo más importante. Se los dejo de tarea. ¿Ustedes qué opinan de esto? Los leo en los comentarios y ya regresamos con más.
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3: Ya estamos de regreso, mi gente. Gracias por seguir conmigo. Sigan pidiendo sus canciones y sigan reportándose acá en la cabina. Quiero saber de ti, desde dónde me escuchas, quién eres y bueno, que seas parte de este show. Para mí es un placer. Así que pasa la voz para que sigamos creciendo esta comunidad. Y recuerda, si tú también quieres ponerle cara a mi voz, encuéntrame en redes, Instagram, Facebook y TikTok como arroba Jimena Aguilar Oficial. Jimena con J, no te equivoques. Y bueno, a ver, vamos a hablar de fútbol. Ya saben, andamos así bien mundialistas nosotros. Experta no certificada, repito. Pero lo que sí sabemos es que ahora Brasil está de fiesta porque pues pensábamos que ya no andaba rozando y resulta que sí. Porque en la convocatoria para este Mundial 2026, pues que dijo mi abuelita que siempre sí, le echaron una llamadita a Neymar. El delantero del Santos volverá a disputar esta Copa del Mundo con su selección y va a sumar su cuarta participación en una lista que obviamente de inicio generó expectativa y el nombre fue el principal, pues la novedad anunciada principalmente hace unos días, ¿no? Esto por el técnico Carlo Ancelotti, después de meses de debate que si sí, que si no, estaba un tiempo ahí sin continuidad con la canariña y finalmente fue incluido entre los 26 convocados. Porque acuérdense, lo hemos hablado aquí, hay varios futbolistas, nombres importantes en este mundial, que será su último mundial. Messi, Cristiano Ronaldo, Neymar. Entonces, claro, todos decíamos, ¿cómo no va a estar, no? Al principio pensamos que no lo habían llamado, pero ahí está. Se hizo la evaluación todo el año y finalmente, pues vieron que jugó con continuidad, que su condición física mejoró y entonces dicen, es un jugador importante. Así lo explica Ancelotti en una rueda de prensa recientemente para, pues, avisar que Neymar sí será parte de esta selección. En esa transmisión oficial de la selección brasileña, pues todos celebraron, muy contentos. El propio Ancelotti tuvo que parar un momento la lectura de la lista mientras la gente estaba celebrando. Incluso el propio Santos, equipo de Neymar, subió un video en el que los jóvenes de su cantera también celebraron con mucha alegría la convocatoria del capitán. Y el propio jugador también irrumpió en la transmisión que estaban haciendo. Había un influencer ahí que estaba transmitiendo y pues estaba muy emocionado reaccionando a esta convocatoria. Estoy ahí, todo salió bien, es lo que decía Neymar. Y bueno, todos había dudas, ¿no? De esto, que si iban a incluirlo o no, pero finalmente Ancelotti defendió su escogimos a Neymar, no porque pensamos que va a ser una buena reserva, escogimos a Neymar porque pensamos que puede aportar calidad, juegue un minuto, cinco, no juegue o juegue 90. Eso es lo que afirma. Dijo, tiene el mismo papel, la misma obligación que todos los otros 25. Entonces, pues bueno, ahí está. Ya quedó, ya pueden dormir tranquilos. En este mundial sí estará Neymar. Así que a disfrutar, se ha dicho, del deporte. Vamos con más y regresamos. ¿Quieres estar al día? Entonces quédate conmigo.
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7: Oigan, en nuestra bonita sección de cosas que no me importan, pero quiero saber. Llevo varias veces que me sale esto, entonces dije, lo voy a investigar y se los voy a platicar, a ver si ustedes lo aplican de esta manera. Cuando se meten a bañar, ¿qué usan primero? A ver, las mujeres, porque somos las que más usamos shampoo y acondicionador. Los hombres no tanto, pero bueno, igual aplica para todos. ¿Qué te pones primero, el shampoo o el acondicionador? Porque si yo contesto primero, te digo que la neta toda la vida me he puesto siempre el shampoo y después el acondicionador o el tratamiento o lo que me vaya a poner. Pero resulta que al parecer hemos vivido engañados todo este tiempo. Que ahora dicen que el orden correcto para aplicar los productos de limpieza para nuestro cabello o debería ser al revés, ¿no? Así como lo estás escuchando. ¿Cuál? Pues la razón por la que esto lo explican es porque el shampoo limpia el cuero cabelludo y el acondicionador hidrata, sella la cutícula y suaviza de medias a puntas. Entonces, este método maximiza la limpieza y permite que el acondicionador actúe sobre el cabello limpio. Pero cada vez es más común que expertos en el cuidado capilar cambien los pasos. O sea, ¿qué va primero, el shampoo o el acondicionador? Hashtag cosas que no me importan, pero quiero saber. Repeat after me. Oye, es que no, son de esas que te levantas a las 3 de la mañana así de, ¿qué va primero, el shampoo o el acondicionador? Bueno, los expertos de productos, de higiene, de cosmética y todo dicen que pues siempre hemos masajeado el cabello con shampoo, luego con el acondicionador. Pero hacerlo al revés puede resultar más beneficioso para algunos tipos de cabello. Hay momentos y tipos de cabello que pueden beneficiarse de este pequeño cambio de vez en cuando. Por ejemplo, un cabello fino que puede apelmazarse con el acondicionador se beneficiaría de aplicarse el shampoo en el segundo paso. O sea, hacer el lavado a la inversa. Utilizas primero el acondicionador de vez en cuando y así pues te sigues beneficiando de las propiedades nutritivas e hidratantes del producto, mientras que el shampoo elimina cualquier acumulación de producto que haya quedado en el pelo sin eliminar los aceites naturales de tu cabello. Entonces, pues bueno, ¿será que habrá que hacer la prueba? Y es que es complicado de repente cambiar si toda la vida lo hemos hecho así. O sea, ¿cómo por qué? ¿Por qué nos están cambiando las reglas en todo? Ya déjenos en paz. No, pero bueno, a lo mejor tú sí. Cuéntame si tú lo has aplicado así al revés. Primero el acondicionador y luego el shampoo. Yo lo he visto en cuentas de dermatólogas y ahora en una cuenta de un experto en higiene de salud. Entonces, salud capilar. Habría que hacer la prueba, ¿no? Como dicen, es dependiendo tu estilo de cabello, tu tipo de cabello, pero puede que hagamos la prueba, ¿no? Vamos a ver. Lo voy a hacer esta semana y les cuento a ver cómo me fue a mí. Ahí se los voy contando en las redes sociales. Síganme en Instagram, @ Jimena Aguilar Oficial. Si quieres saber cosas que no te importan, ya lo sabes. Escúchame también acá. Quédate aquí y regresamos con más chismecito.
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1: Seguimos con mucho más, mi gente. Gracias por conectarse con nosotros en esta estación. Guárdenla como favorita y regresen todos los días de lunes a viernes, porque acá Arel y yo hablamos sin filtro y de todo un poco, amiga. Y hoy yo te quiero preguntar algo. A ver, ¿tú crees que ser buena persona sirve de algo hoy, o los que avanzan son los más vivos?
2: Mira, eso es una pregunta muy, muy, muy, muy, muy interesante, porque a lo mejor podríamos pensar que el hacer ciertas cosas no de buena persona nos lleva más lejos en cuanto a éxito económico. Y a lo mejor algo hay de razón. Sin embargo, eso más tarde o más temprano tiene consecuencias. La verdad es que la mejor opción es hacer las cosas como se deben, con valores, con los valores de los abuelos, con honestidad, con respeto, con integridad. O sea, el no tomar el dinero que no nos corresponde, el no ser corruptos, Jimena Aguilar. Eso lo estamos viviendo ahorita nosotras en México muy cañón, con todo lo que está sucediendo en tema de violencia. Es debido a una descomposición social que ha ido en aumento y que por supuesto se ve reflejado en nuestros políticos. Pero esto también está en los temas familiares. O sea, yo creo que es importante que le digamos a nuestros hijos, y sobre todo que nosotros como adultos y padres de familia actuemos con legalidad. No es que ser legales no es como estar poquito embarazada o muchito embarazada. O estás embarazada o no lo estás. O eres legal o no lo eres. Y eso es desde 10 euros, 10 dólares hasta millones. Porque como es en lo poco, es en lo mucho. Y la gente dice, no, es que yo, por ejemplo, algo que sucede mucho, repito, en México, es el famoso robo hormiga. Que en las oficinas la gente lo hace. Si usted no sabía esto, pues ni modo, lo voy a tener que decepcionar. Pero entonces hay hojas blancas, sacan copias para las tareas de los hijos. Hay un montón de cosas que se hacen los trabajadores en las diferentes oficinas, ya sean gubernamentales o privadas, que es un modus operandi muy tradicional. La gente ni siquiera lo ve mal. Es que yo me llevo las hojas para la tarea de mis hijos, y pues es que es normal. No son mías, son de la oficina, pero es que todo mundo lo hace. Todo mundo se lleva los lápices de la oficina, todo mundo se lleva las plumas, ¿por qué yo no? Entonces, yo creo que tenemos que ver en qué estamos siendo decentes o no decentes, o corruptos o no corruptos, desde las cosas más pequeñas. Y eso todos, no nada más los gobernantes. Es un tema social, es un tema cultural que tenemos que aprender, porque ya lo hemos platicado, en cuanto llegamos acá a Estados Unidos, parece ser que se nos pone todo completamente
1: en orden. Tiras la basura en su lugar, no te pasas una, no usas el teléfono, y aparte con eso de la plumita y las hojas y el chicle empiezan, y después se van a lo que estamos viendo ahora, casos como los que está pasando en México, ¿no? Que dices, ahora sí, ya los que estaban como que detrás de cámaras haciendo lo mismo, se quieren lavar las manos, pero too late, querida, porque ya van tras ellos. Entonces ahora sí ya andan, ya me quitaron la visa, ya estoy el otro, en fin, ¿no?
2: Y además creyeron que no iba a pasar nada, porque como todo mundo lo hacía, o sea, no porque lo haga todo mundo deja de ser ilegal. Realmente tenemos que hacer las cosas de manera correcta y legal, y eso, insisto, tiene que empezar por todos y cada uno de nosotros. Esperemos que esto que está sucediendo en México, porque bueno, finalmente somos mexicanas y tenemos que hablar de esto, sea una prueba y que hayamos tocado fondo. Yo espero que hayamos tocado fondo y que tengamos la posibilidad de hacer cosas diferentes y de escarmentar con esto tan doloroso que está haciendo para los mexicanos, y que podamos cambiar nuestra sociedad, no solo los gobiernos, nuestra sociedad.
1: Ojalá, ¿verdad? Se vale soñar, querida. Pero bueno, vamos con más y regresamos.
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2: Saludos, Miami. Gracias por estar conectados acá conmigo. Qué bueno que son parte del show. Soy Jimena Aguilar y bueno, espero que tú también hayas vivido este momento tan emocionante que se ha compartido mucho en internet recientemente, porque Laura Pausini celebró su cumpleaños número 52. Oigan, a ver, vamos a hacer una pausa aquí. 52 años. Lo hablábamos ayer justo de cómo ahora los artistas nos dejan la vara alta de cómo vernos a esa edad. A los 50 también. Antes era ver un abuelito prácticamente. Ahorita 52, no, hombre, apenas empieza a vivir. Laura Pausini se ve increíble, se ha mantenido activa, vigente, haciendo conciertos, trabajando, haciendo música, muy cercana a su público. Y bueno, pues ahora celebrando sus propios 52 años, donde ella más disfruta en el escenario. Y lo hizo además con un regalo que ella misma eligió, cantar Víveme, pero junto a Camila Cabello. Qué bonito momento, la verdad. Las imágenes se han compartido mucho en las redes sociales y fue emotivo, más bien. Esto pasó en Miami, por eso saludos, Miami. Espero que la hayan pasado increíble ahí. Y rápidamente esto se convirtió en uno de los momentos más especiales de todo el show, que obviamente iba fluyendo muy padre, con mucha conexión con el público. Pero justo ese momento, yo creo que sí ha sido el más comentado del concierto de Laura Pausini, ¿no? Con Camila Cabello, que las dos se veían increíbles. Y aparte, ¿sabes? Es que creo que esta canción es una canción súper difícil. Obvio, Laura Pausini, sin lugar a dudas, sabemos que llega a los tonos y que lo hace increíble y nos ha sorprendido con mucha música a lo largo de su trayectoria y de su carrera, de toda su experiencia. Camila Cabello es más joven, ella es otra generación, incluso es otro tipo de música, por eso es que cuando cantan ese tipo de canciones y nos quedamos de wow, qué bien cantan, aquí es donde sacan su fuá. En su momento, ¿te acuerdas que lo hizo Karol G también? Que son sus canciones muy padres, muy pegajosas, pero normalmente, o a lo mejor no es para que luzca tu voz tanto como estas, ¿no? Entonces cuando la cantan es de ok, sí canta muy bien. Y bueno, aquí lo demostraron ambas viéndose súper elegantes, muy bonito, muy emotivo. La gente cantó, coreó y bueno, celebraron el cumpleaños número 52 de Camila Cabello. Así que arriba las Girl on Fire. Quédate conmigo para más chismecito, más música, más de todo. Soy Jimena Aguilar, ya regreso.
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2: Y ya estamos de regreso. Esto es Jimena Aguilar en vivo, conectando para toda la Unión Americana. Cuéntame desde dónde tú me escuchas. Manda tu mensaje, escríbeme aquí a cabina y cuéntamelo todo de ti, que quiero saber más. Hazlo en redes también, @JimenaAguilarOficial. Y gracias a ti, que tienes la confianza también de mandar tus preguntitas, porque tú sabes que aquí tenemos, y muchas, por cierto. Sexóloga, tengo una preguntita. A ver, ¿cómo le podemos hacer para todas esas parejas que están a distancia? Dicen que amor de lejos, felices los cuatro, pero tal vez no, porque en la era digital creo que ahora hay más formas de poder seguir en conexión. Oye, el otro día me salía un aparato que podías comprar y conectar a tu teléfono y que es como una boca que se mueve y entonces la persona a través de la distancia da un beso a su teléfono y esa boquita que tú tienes pegada en el tuyo emula el beso. O sea, haz cuenta que te está dando un beso de lejos. Pues, ¿será que funciona? Yo no sé, pero dije, wow, ahora hay muchas cosas nuevas. Pero si le preguntamos a los expertos, ¿qué podemos hacer? Sexóloga, tengo una preguntita. ¿Cómo le podemos hacer para mantener viva la llama de la pasión a pesar de la distancia? Hoy nos conectamos desde la Ciudad de México para el mundo con Fernanda Zárate. Sexóloga, tengo una preguntita. ¿Cómo le hacemos?
10: Aquí te van unos consejitos para mantener la llama. No solo mandes fotos, manda palabras que creen fantasías, audios con tono seductor. Acuérdate que el erotismo empieza en la mente. Ajá. Tengan cenas por videollamada en donde jueguen a quitarse la ropa con la mirada. Lean un relato erótico en voz alta.
2: Okay.
10: En lugar de sufrirla, úsala a tu favor. Estoy contando los días para volver a sentir tu lengua.
2: Wow.
10: Pueden autoestimularse a la distancia o utilizar un juguete que les permita hacer eso. Manejar un chat en donde se digan todo lo que quieren hacer y ver, además de controlar el juguete que esté utilizando la otra persona. La distancia, wow, puede separar cuerpos, pero no el deseo. ¿Y tú ya descubriste el poder del placer virtual?
2: Gracias, sexóloga. Estaremos muy pronto conectándonos nuevamente contigo. Pues ahí está. Son tips bastante buenos. Tómalos o déjalos, ya tú sabes. Hoy toca, mi gente. Si tienes más preguntas para la sexóloga, mándalas @ Jimena Aguilar Oficial.
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3: Aquí estamos de vuelta, mi gente. Gracias por seguir conmigo y espero que le estén pasando bien, ¿eh? Abrazo fuerte para todos los enamorados. Fíjate que ahorita estábamos echando el chismecito aquí detrás de la cabina. En la cabina, pues estamos aquí platicando de algunos artistas que cómo se hacen todo el show cuando hacen una película juntos y que siempre los quieren relacionar de que son pareja porque pues esto vende más, ¿no? Y uno, bien que nos la creemos. O sea, ya sabemos que lo van a hacer y de todas maneras caemos y pensamos que son la pareja perfecta porque los acabamos de ver en la peli y son enamorados y se ve increíble y la pasión y lo que tú quieras y nada, que resulta que casi nunca es verdad. O más bien, sí pasa, pero pues como que por abajo del agua, ¿no? Algo pasó, pero nadie supo si era oficial o no. Pero en algunas ocasiones eso sí prospera. Trabajan juntos y resulta que terminan casándose. ¿Cuáles son esas parejas de películas que han llegado al matrimonio en la vida real? Porque a veces la química en la pantalla es tan real que termina en historia de amor fuera del set. Mira, por ejemplo, ahorita estábamos sacando cuentas a ver de quiénes eran, ¿no? Los más recientes, que han sido también como ya duraderos porque tienen rato juntos, Tom Holland y Zendaya. Ellos se conocieron durante el rodaje de Spider-Man Homecoming y ahora pues son marido y mujer y están felizmente casados. Eso creemos, ¿verdad? Luego también Ryan Reynolds y Blake Lively, que también su historia inició en el 2010 cuando estaban haciendo la película de Green Lantern y pues ahí se conocieron y hasta ahora siguen juntos, ahí apoyándose en las buenas y en las no tan buenas. Ya los hemos visto. También John Krasinski y Emily Blunt se conocieron en el 2008 en un encuentro casual aquí en un restaurante en Los Ángeles. Así, ay, qué onda, mucho gusto. Y mira, ahí están juntos y siguen, pues, obviamente ambos en el mundo del espectáculo. Digo, no todos siguen juntos hoy, ¿verdad? Pero Brad Pitt y Angelina Jolie también así se conocieron. Flechazo en el 2004. Estaban filmando Mr. and Mrs. Smith y pues ya sabemos la historia, ¿verdad? Pero ya no están juntos. Ben Affleck y Jennifer Garner tampoco están juntos, pero igual y se conocieron también cuando estaban grabando la de Daredevil. Esto fue en el 2003. Ahí surgió esta conexión, se casaron y ellos creo que aunque ya no están juntos, como que se llevan bien, siento, ¿verdad? Por lo como hemos visto imágenes y así, pero bueno, ya cada quien está por su lado. También Channing Tatum y Jenna Dewan, esto sucedió mientras filmaban la película Set Up en el 2006 y pues terminaron flechándose. Otra pareja también de muchos años, Sarah Michelle Gellar y Freddie Prinze Jr., se conocieron por primera vez cuando filmaron la de I Know What You Did Last Summer. Y bueno, esas películas, cuántos recuerdos. Y bueno, ahí surgió el amor también. Kit Harington y Rose Leslie en el rodaje de la segunda temporada de Game of Thrones en 2012 se conocieron, juntaron sus cuerpecitos y mira, entre rodajes, escenas románticas, horas compartidas detrás de cámaras, varias celebridades encontraron algo más que un papel. Relaciones que pasaron de la ficción a la vida real y terminaron convirtiéndose en algunas de las parejas más icónicas del entretenimiento. ¿Cuál es tu pareja favorita? Cuéntamelo. ¿Y cuál de las más nuevas te gustaría que sí hubiera ahí como que sus clics? Los leo en los comentarios, @ Jimena Aguilar Oficial.
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estoy dentro de la ley, tomo whisky o la tequila hasta el medio del highway. Hey, tú mexicano, tú eres mojado. Wait a moment, güero, wait a moment. I am working here. I am working in the Piscas, in the Betabel, and in the Los Arroces. I got a papers, I got a papers. This is my picture. Un poco bigotón, pero it's my picture. Bueno, sí, pero tú estás tomando. Because I have money. And with the money, dancing the dog. Con dinero baila el perro, criatura. Échate un trago, no te vayas de oquis. Oh, no. I have whiskey and tequila. Oh, my, tequila. No digas tequila porque ándale, échate un trago. Este tequila mucho caliente, mucho picoso. Don't be so flamer, no seas so flamero. Échate otro. Oh no, otra vez, ¿verdad? Well, I wait for you, or you wait for me. Mejor you wait.

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1: Seguimos con más en el show. Sigan reportándose, manden sus audios y no se olviden de escucharnos a Arely Insunza, Karina Zambrano y a su servidora Jimena Aguilar en el podcast ¿Y tú qué onda? 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Arely Insunza, ¿cómo te encuentran en redes sociales?
2: Arely-Insunza, vayan ahí, van a encontrar cosas padres en las redes sociales para vivir el día a día de una mejor manera.
1: Ahí está, contáctenos, póngale cara a nuestras voces y manden sus audios para que nos digan ustedes qué piensan. A ver, ahí les voy a lanzar otra preguntita para hoy. ¿La gente exitosa nace o se hace? ¿Tú qué piensas, querida Arely Insunza?
2: Se hace.
1: ¿Por?
2: Porque creemos que el talento, el virtuosismo y el éxito son obra de la casualidad y creemos que de repente alguien se va a soltar cantando como Mariah Carey o como cualquiera, o Whitney Houston o la que tú quieras. Bien, dime, ¿verdad?
1: No sé, amiga. Bueno, no, es que hablar de esas grandes voces, la neta, pues hay que hablar de las de antes, ni modo.
2: No recordé ninguna voz de estas, de las actuales. Pero
1: Adele.
2: Gracias, Adele. Pero la verdad es que todo es a base de práctica, de disciplina. Hay muchas historias muy padres sobre estas dos tenistas. No sé si las ubicas, Robinson. Hay una película, de hecho, Williams, tienes razón. Entonces, estas dos chavas, la propia película que acaba de estar muy en tendencia, de Michael Jackson. O sea, cómo fue una vida de ensayo, de disciplina, de exigencia. Y a veces podemos ver al papá de Michael Jackson y lo pueden pintar como un monstruo, pero la verdad es que también tiene que ver con que las nuevas generaciones no quieren tanto el esfuerzo, no buscan el esfuerzo, pero es el esfuerzo el que nos hace tener esa transformación. Todo esto para decirte que el éxito es el resultado de la disciplina, del esfuerzo, del conocimiento, de la dedicación, donde se juntan la preparación, el conocimiento y la suerte, ahí está el éxito. Sí hay una pizquita, yo te he hablado de esos polvos mágicos que creo que existen, que para mí es Dios, pero para que te agarre bien parado eso, tú tienes que prepararte con el conocimiento, con la disciplina. Y entonces, si eres afortunado, llegarán los polvos mágicos, que es la suerte, Dios, cada quien le dirá, y entonces ahí llega el éxito. No es nada más una cosa la que se da para tener éxito, pero sí algo nos toca a nosotros, que es prepararnos con conocimiento, con estudio, con disciplina, con repetición. Quien es hábil en alguna disciplina es repetir y repetir. O sea, y volvamos a las grandes historias, Michael Jordan, Cristiano Ronaldo.
1: El mismo Lionel Messi, que también incluso tenía, lo decían que no iba a poder por su estatura, por un rollo que trae en las piernas, o sea, por muchas cosas. Al final yo también creo que es como mucho la perseverancia. Yo he escuchado y he visto muchas historias de eso, de gente que igual sí tenía la habilidad, no era el más talentoso del grupo, pero resulta que fue el único que persistió y estuvo ahí y se preparó y lo volvió a hacer y la constancia y pum, y de repente ahí destacó y entonces ahora es lo más top y ahora es todo un experto porque nunca desistió, como muchos en el camino que se van bajando el tren, ¿no?
2: Exacto, y a lo mejor pudo haber tenido las mejores piernas y la estatura, vamos a hablar de Michael Jordan, pero no practicó y era el que empezaba a practicar y practicar y practicar durante horas, el que primero se ponía a practicar, el que el último que se iba, Cristiano Ronaldo, Messi, los que primero llegan al entrenamiento y los últimos que se van. O sea, igual a lo mejor tiene las características físicas para tener esa habilidad. Ok, está bien, pero si no hubieran tenido esa disciplina, no serían quienes son. Entonces, yo creo que el éxito se hace.
1: ¿Y ustedes qué opinan? Manden sus comentarios en redes sociales y quédate aquí.
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1: Les voy a contar una historia que cuando yo la leí dije, ándale, esto le pasa por perruchis, por andar ahí haciendo cosas que no debe. Bueno, cada quien, repetimos en este show, escuchamos y no juzgamos. Repeat after me, Jimena, escuchamos y no juzgamos. Oigan, no, lo que pasa es que estaba viendo la historia de una creadora de OnlyFans que pues fue contratada por una persona que le pagó no sé cuántos millones de dólares, creo que $2 millones, o sea, imagínate, y uno aquí levantándose a las 5 de la mañana, pero bueno, tenemos dignidad, ¿verdad? Que es lo más importante. El punto es que esta chica fue contratada por este hombre, le regaló $2 millones y ella terminó humillándolo, insultándolo, diciéndole, me das asco, y él pagando $2 millones, pues, o sea, eso les pasa por calenturientos, ¿ves? Esa es la realidad versus la pantalla, señoras y señores. Esto pasó hace unos días, aquí en Los Ángeles, de hecho, tuvieron una cita que además fue transmitida por el streamer clavicular, a lo mejor tú lo sigues, la influencer modelo Alice Rosebaum, conoció por primera vez a su mayor inversor, ¿verdad? Si así le decimos, el mayor inversor. Le había enviado $2 millones, entonces pues ya se merecía una cita. ¿Qué es lo que también lo hemos platicado? Del OnlyFans de digital a la vida real hay un pasititito, ¿verdad? Y entonces pues ya cada quien... Pero bueno, el punto es que ella se vio con este hombre y desde este momento que se empezaron a ver en la velada, Alice así como que super X, muy como, como repugnancia le mostraba a este hombre. Después de que un fan le puso, es mucho más gorda en persona, pues ella se limpió la mano con la que lo saludó y pidió que lo echaran. Este momento fue muy tenso, se hizo viral en redes porque pues, estaban transmitiendo todo, en donde varios usuarios debatieron entre la fantasía de seguir a alguien versus cómo se ve en la vida real, la explotación en OnlyFans, o sea, toda la oscura realidad que hay detrás de esta maravillosa forma de hacerte millonario, y maravillosa la pongo entre comillas, porque esto así nos lo han vendido en el internet, justo en el mundo digital, que te puedes hacer millonario bien fácil, que mira, no pasa nada, que mira, hazlo y tú vives feliz y qué importa que te critiquen, y que nada más es el mundo digital, pero no. Y entonces estás permitiendo ambas partes que te humillen. A ver, la persona, por más que te pague $2 millones, no tendría por qué insultarte ni decirte si te ves bien o mal con tu cuerpo y decirte cosas humillantes. Y a la otra tampoco tendría que humillar al otro, porque además de todo te está contratando un servicio. Bien o mal, pues es un servicio. Y entonces, pues tú no pagas $2 millones para que te humillen y te vean con cara de asco, ¿no? O bueno, tal vez sí, cada quien. Por eso repito, Jimena, escuchamos y no juzgamos. Pero así, historias de estas pasan bastante seguido. Así que, ¿qué tan conveniente y qué tan bueno en realidad es estar en esta página azul y tú pagar por eso también? ¿Tú qué dices? ¿Qué opinas de esto que pasó recientemente en las redes sociales? Cuéntamelo, los leo. Digo, aquí nomás para echar la chorcha, el chismecito entre amigos. Ya volvemos, yo soy Jimena Aguilar, no le cambies.
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3: Hablemos de tendencias, porque sí, al escucharme también tú te pones al día. Te vas a casar próximamente y no sabes cómo hacer tu boda. O deja tú que no sabes cómo hacer tu boda. Si la idea la tenemos, o que no es el presupuesto, ¿no? Oigan, porque qué caro sale casarse, ¿verdad? O sea, es que además tú te pones a hacer la lista de invitados y Dios mío santo, o sea, triste, no sé, Kim Kardashian. Invitas como a 100,000 personas y no sabes a quién quitar de la lista, porque pues si quitas al fulanito se va a agüitar, si no invitas a la tía se enoja, la mamá te dice que las amigas, la no sé qué, entonces te sale un gentío que no sabes ni de dónde, ¿no? Muchos compromisos, la neta, porque muchas veces son gente de trabajo, compañeros, más no amigos, pero dices, ¿cómo no lo invito? Y estoy ahorita con esta persona, ni modo que no la ponga en la lista. Y entonces, entre esas, una y otra, el presupuesto empieza a subir, las moneditas y el dinero empieza a sonar y tu bolsillo empieza a sufrir. Pero ¿sabes qué? Te tengo una buena noticia, porque estaba leyendo que ahora la tendencia son las micro wedding. O sea, para este 2026 ya no te tienes que romper la cabeza, porque esto se está tomando para los matrimonios este 2026. O sea, menos invitados, más detalles, más conexión.
4: ¿Qué?
3: Me gusta la idea, ¿eh? Hasta para festejar un cumpleaños se me hace padre, pero en las bodas, que es más complicado porque normalmente llevas 100, 200, 300 invitados, pues no, hombre, eso no es de Dios, ¿no? Entonces los matrimonios íntimos ahora pasaron a ser de ser la excepción a ser una de las formas favoritas de celebrar el amor este 2026. O sea, haz de cuenta que ahora lo que están haciendo los novios es buscar locaciones únicas, ceremonias personalizadas, momentos genuinos con quienes realmente importan. Todo esto sin el estrés de una gran producción también. Entonces, no sé, a lo mejor puedes llevar a 30 invitados nada más, realmente amigos muy cercanos, porque luego a ti te dicen, solamente imponen la lista la gente súper cercana, amigos y familia cercana, 250 invitados. Pues no, ¿cuál? O sea, finalmente si haces una limpia nuevamente, te vas a dar cuenta de que no todos son tan cercanos. Entonces, las micro wedding te invitan a que hagas eso. A lo mejor una mesa larga con decoraciones más detalladas en un lugar bonito. Incluso sabes que el otro día me platicaba una

0: vas a disfrutar muchísimo, porque las personas que van a estar ahí, te aseguro que son gente que te quiere, porque solo van a ser literalmente ahí sí las más cercanas. Pero bueno, tú dime qué prefieres, ¿un matrimonio íntimo o una gran celebración? Cuéntame en los comentarios, @JimenaAguilarOficial, y si ya te vas a casar, pues ahí invitas. No, no es cierto, tus 20 o 30 y párale de contar. Vámonos con más y ya regresamos.
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0: Oigan, pues déjenme decirles, ¿cómo me escuchan? ¿Cómo me escuchan hoy?
1: Bien, verdad. mejor que los días pasados, ya la garganta está cediendo. ¿Por qué, chiquillo?
0: Bueno, porque obviamente han pasado los días, fui al médico, me dio medicamento y es un conjunto de cosas. Pero hice algo ayer que de verdad es algo que deberíamos de hacer si tienen la posibilidad de hacerlo más a menudo por múltiples razones. Ayer fui al gimnasio, pero no en la calidad que ustedes pensarían. Fui al gimnasio porque ahí Capri toma sus clases de natación, uh-huh. ¿Verdad? Y me fui, le dije, mami, no me voy a meter a nadar contigo porque no me quiero enfermar. Pero entonces al llegar me acordé que en el gimnasio, para que veas uno cómo anda, hay sauna. Y mi marido iba conmigo, le dije, ¿sabes qué? Me voy a meter al sauna. Me voy a meter al sauna como por 10 minutos. Y dice, pero no, no, con una toalla enredada. Me quité la ropa, me enredé en la toalla y estaba solo el sauna como por unos... La verdad que no aguanté mucho, yo creo que por como me sentía, fueron como 10, 12 minutos. Señores, qué alivio haberme metido al sauna para esta congestión que yo tenía. O sea, yo desde ayer en la noche ya no estoy tosiendo como estaba tosiendo desde el sábado, que era como que me retorcían los pulmones. Y entonces yo dije, oye, porque el doctor me dijo que usara un nebulizador, ¿no? Un nebulizador que es un aparatito que así para que respire. A lo mejor métete a un sauna o compra también puedes hacerlo en tu propio baño a la hora de bañarte en la regadera, comprar unos osos de Big Vaporú y hacer como una especie de sauna. Eso es buenísimo para que te puedas sentir mejor. Y hoy he amanecido como nueva.
1: Te escuchas bien. Colega, permítame decirle que mi abuela era tan inteligente. Hacíamos una especie de sauna de los pobres. Se lo cuento al volver. Para que sepa.
0: Ay, me encanta. Y les digo los beneficios. El show de
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0: Decirles que esto que puse en práctica, que no es algo nuevo, en realidad mucha gente lo practica, el entrar a un sauna o el utilizar el sauna para beneficios corporales y mentales, ¿no? Se está poniendo de moda y curiosamente lo había escuchado hace varios días. ¡Ay, que los beneficios del sauna! Que te ayuda a tu salud cardiovascular, a tu recuperación muscular, te desintoxica, ayuda a la piel, te ayuda al sistema inmune y tiene un bienestar mental porque reduce los niveles de estrés y fomenta la relajación. Gracias, buenas noches.
1: No, pues sí, ahora sí me ha pantallado. Mi abuela, alta gracia, pero no, como pues obviamente no teníamos la lana para el sauna, nos metí en el cuarto que menos ventilación tenía y estaba muy caliente. Nos abrigaba bastante bien, pero no. Y nos daba un caldito de pollo muy caliente, seguido de un té ya fuera de canela o de orégano orejón, que tenía una planta afuera. Té muy caliente, peruano, con miel, y al cuarto sudabas, te cambiaba la ropa,
0: ¿sí?,
1: y como nuevo quedabas, peruano.
2: Ya ves, chiquibé, bien, entonces tienes que hacer eso también para recuperar. Ojo, atención, el sauna sí ayuda, pero hay algunas cositas que también hay que saber, chiquibé, bien. El sauna te va a quitar el...

0: resfrío no te va a quitar, o sea, te va a abrir un poquito para que respires mejor y vas a sentir cierto alivio. Ojo, atención, pero hay ciertas cosas que no hay que hacer, de meterse al sauna, por ejemplo, si tienes presión baja, si tienes problemas del corazón, hay cositas, o sea...
1: Bueno, la práctica recomendada suele ser máximo 15 minutos dos veces por semana, o sea, no más de eso, si estás embarazada tampoco, no entrar intoxicado. Si te empiezas a sentir mareado, salirte definitivamente, pero sí tiene múltiples beneficios y si tú tienes algo a tu alcance que puedas hacerlo de vez en cuando, es bastante bueno.
2: Allá en Chilangolandia, Chiqui Baby, había un lugar que se llama Sambors, donde había sauna.
1: Ay,
2: y los papás decían que no fueras, porque ahí iban los que tocaban a los niños. Sí, claro.
1: Esa es otra cosa,

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3: Bueno, hay una gran polémica con las cámaras de seguridad que se están poniendo en algunos lugares, no digo que en todos, pero con un sistema de inteligencia artificial. A ver, ¿para qué son las cámaras? El otro día yo lo platicaba aquí con ustedes. ¿Para qué son las cámaras de mi casa? Yo te voy a ser sincera. Las cámaras de mi casa que tengo en cada cuarto no son para yo estar husmeando qué pasa en mi casa, ¿no? Yo no me paro. Ay, no tengo nada que hacer. Voy a ver qué está haciendo la nana. O sea, las cámaras de seguridad son para cuando algo sucede, vas y regresas a las cámaras de seguridad y dices, oye, que entró alguien, se me perdió algo, a ver quién entró a ese cuarto. O sea, es en caso de ser necesario las cámaras de seguridad.
4: Totalmente.
3: No, no es estar como en un acuario viendo a los peces pasar.
4: Invadiendo, ¿no?, la privacidad de las personas.
3: Eso entonces no siento yo que esas cámaras de seguridad en un empleo, pues tienes a un guardia de seguridad que está checando en caso de ser necesario, porque están viendo por la seguridad del lugar, ¿no? Pero ya cuando se utiliza inteligencia artificial es porque ya estás queriendo corroborar qué es lo que hace cada uno de los empleados, como sacarte el calzón de la nalga. Y eso a mí ya es invasión de tu privacidad. Discúlpame, totalmente. Luis.
4: Te escucho, Luis. A ver.
5: No, pero eso, por ejemplo, ya sí me parece que te vayan a ver, como tú dices, las pompas o cuando te sacas el calzón.
3: No, sacarme el moco, echarme un pun. No puedo porque la inteligencia artificial va a decir.
5: Si eso es natural. No, pues, ¿pero qué es de malo eso? Si eso es natural, ¿por qué tienes que sentirte ofendido de que alguien te vea sacarte el moco? No. Mira, si eso es algo normal.
4: Sé que voy a sonar exagerado, Chiqui Baby, pero esto me hace recordar, por ejemplo, cuando estaban construyendo algo y tenían un montón de esclavos y al que aflojaba poquito, el capataz le daba el latigazo. Así lo siento yo, compañera, perdóname.
5: No, sí, pero si tú a un trabajo no se va a descansar, Tomás, tú dijiste, no, pero ¿qué tiene de malo darse un descansito? No, señora, un trabajo se va a trabajar. Y yo les voy a contar un caso que me ha contado mi vecino, real, concreto, al regresar se los voy a platicar, no. Se van a quedar con la boca abierta.
3: No, así. No, otro día
4: me lo platicas. En la siguiente hora.
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6: Oye, bastante fuerte lo que se ha alegado en las últimas semanas en cuanto a Vadir Derbez, que es uno de los hijos de Eugenio Derbez. Para ponerlo en contexto, una bailarina que formó parte de un video que grabó con Vadir Derbez está alegando que en su camerino él se sobrepasó con él, ¿no? Uh-huh. No hay pruebas, no hay nada, pero sí hay una alegación formal en su contra y esto es bastante fuerte. Él ya salió a desmentirlo. Yo te soy honesta, yo conozco a Vadir, yo le creo a Vadir en esta ocasión, pero algunos alegan que es como alguien que quedó como en descontento con la familia Derbez, ¿correcto?
7: Sí, pero y las palabras que está hablando esta joven de 19 años, que tengo entendido que es americana, abuso sexual, me parece bastante grave, pero aquí, claro. Chiqui Baby, el compa Martín, así se llamaba antes, ¿verdad? Martín, ahora se llama Monividente, que echa las cartas, pero no. ¡Sas! ¡Sas! ¡Sas! Salió la del loco y salió la del diablo. Dice, ahí está, ya sé qué es. Que es una venganza, supuestamente, contra el padre. Alguien le debe algo, Eugenio Derbez, que esta acusación de violación por parte del hijo peruano es una venganza del papá.
8: Me da mucha tristeza que tengamos que en un programa que yo considero serio y en base a mi pulcritud, mi educación, mi formación, yo tener que andar comentando lo que dice un transformer como Monividente. Por favor, me da vergüenza que me pidan. ¡Qué respeto! Mira, yo, ¿cómo va? Por favor.
6: Son en estos momentos donde yo digo, ¿dónde está César Muñoz? Lo extraño. La verdad, sacas ahora notas de espectáculos de Monividente. Monividente no es una vidente que dice lo que piensa y lo que ve el futuro. Nada que ver. Ahora. No. Yo no le creo a Monividente este caso. Ahora, de que sí creo que esta morra. No, es más, yo había escuchado algo mucho más heavy que tiene que ver con una red criminal que está tratando de sacarle dinero a Vadir Derbez y por eso estas alegaciones. Eso está más fuerte.

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0: Elon Musk perdió juicio contra la empresa de ChatGPT. Luis, tú sabes un poquito más sobre estos detalles. Ya habíamos comentado que Musk había demandado a OpenAI o Inteligencia Artificial. ¿Qué fue lo que sucedió?
1: Bueno, sí, Chiquillo, era uno de los pleitos que estábamos atentos porque dentro del mundo tecnológico y la alta competencia que hay en este momento de las empresas sobre quién lidera este campo de la inteligencia artificial, hay muchísimo billete, muchísimo interés, los gobiernos están interesados en todo eso, Chiqui Baby, y Elon Musk, que fue prácticamente creador también de ChatGPT en OpenAI, ¿no? La empresa en general, luego él se retiró, dijo, porque esto iba a ser gratis, iba a ser para beneficio del mundo, pero ahora lo están haciendo por interés de dinero, yo me retiro, y luego ha querido volver a tomar un poquito de control y no lo han dejado y ha perdido en esta demanda, Chiqui Baby, ¿no? Lamentablemente él dice, están haciendo lo que quieren con la inteligencia artificial, es de perjuicio para el ser humano, y lamentablemente pues ha quedado fuera de todo este asunto de la inteligencia artificial con ChatGPT, ¿no?
2: Sus argumentos, Chiqui Baby, en la demanda, como decía el peruano, es, bueno, es que esto comenzó como algo bueno para la gente. En mi opinión, a Elon Musk le vale Wilson lo que va a pasar con la gente. Él simplemente quería ganar $500 millones y se la ha pellizcado, lo cual me pone muy contento, patrona. Gracias.
0: Bueno, la verdad es que a veces no le creo mucho a este señor si sus intenciones son tan buenas con el mundo, ¿no? Creo que son más intenciones para su beneficio. Uh-huh. Pero bueno, en este caso sí, la inteligencia artificial pues debe de tener sus límites, ¿no? Sí. Sin duda. Pero bueno, vamos a regresar con noticias del mundial aquí en el show de Chiqui Baby. No se muevan de dónde están. 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
1: El Mundial, bueno, ya creo que va tomando forma. Y nada más el asunto de que llevaron a Neymar al Mundial, a la selección brasileña, pues como que le puso un poquito de emoción, lo emotivo. ¿Qué es lo que le falta a este Mundial realmente? Que está pagado, que no se venden boletos. Han tenido que bajar los precios de los boletos en la reventa porque la gente no está comprando, Tomás. Y hay otra cosa.

0: cantidad de partidos se va a jugar aquí. Y mucha gente que no está acostumbrada a ese calor va a tener que batallarle, pero bueno.
1: Sí, el estudio que estaba revisando advierte que uno de cada cuatro partidos, por ejemplo, la gente va a estar expuesta a demasiado calor, a intenso calor, ¿no? Y también hay otra corriente. Lo que pasa es que mucha gente quiere que... La FIFA está patrocinada por algunas petroleras, ¿no? Uh-huh. Entonces, estas petroleras son acusadas precisamente de estar influyendo mucho en el cambio climático, en que en algunas zonas haya muchísimo más calor. Y mucha gente está diciendo, pues, no, que eso no patrocinen, que la FIFA rechace ese patrocinio de las petroleras, porque por ellos estamos que en algunos lugares con mucho calor, ¿no? Y eso es peligroso para la salud, dicen, ¿no?
0: Pero lo que sí es verdad es que, como decías, la fiebre del mundial ya es una locura. Ahora todo el mundo, las benditas estampitas Panini que las conocemos desde niños, están, peruano, intercambiando lo que quieras. Por ello te lo cuento al volver para que veas lo que están intercambiando por las estampitas.
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0: Estamos platicando que por fin se empieza a sentir la fiebre del Mundial después de la llamada de Neymar, de Cristiano Ronaldo, a pesar de que ya no están en su mejor momento, pues como que ha alborotado el avispero, como decimos peruano. Se ha soltado el intercambio que cuando éramos tú y yo pequeños, Luis, se hacía con los vecinos. Te cambio fulano por mengano. Ahora, con las redes sociales, se está haciendo este intercambio por muchas partes. Ahora lo puede hacer a través de correo, con gente de otro país. Hay gente, Luis, que por una estampita que les falte, están intercambiando una consola de videojuegos. Están intercambiando toda la colección musical. Están intercambiando camisas autografiadas de fútbol por una estampita, Luis. Pero ahora con el apoyo de las redes sociales ya es a nivel mundial los intercambios.
1: ¿Cómo ha sido ese monopolio de Panini, no? Y los derechos que le paga a la FIFA precisamente por hacer esto de las estampitas del Mundial. Yo te cuento que yo cuando estaba niño, y esto ha cambiado, ¿no? Había varios álbumes de deportistas, ¿no? Incluso yo tenía un tío que se dedicaba a ese negocio, te lo voy a contar con más amplitud al regresar, pero sí, teníamos nuestro propio álbum de figuritas del Mundial nosotros en esos tiempos, ¿no? Hace buen rato, mi tío la imprimía y nosotros luego distribuíamos en los colegios, se vendían las figuritas y todo lo demás. Eso es algo, pero ya llegó luego el monopolio de la FIFA, dijeron, no, solamente Panini va a ser, y si tú haces otro, pues venía ahí el castigo, la censura, no todo el tema, ¿no? Pero es algo muy bonito de la infancia de cada uno, ¿no?
0: Pero sabes qué, bueno, bonito hasta cierto punto, porque justamente el día de ayer un sobrino, tío, por favor, llévame a tal tienda. Pues ahí va tu güey a llevarlo a tal tienda donde le dijeron que había estampitas disponibles. Lo llevo a la tienda, peruano, preguntamos, y una cara como de burla de la que atiende, dice, tengo 3 semanas que no tengo un solo sobrecito.
1: Bueno, hablemos de eso, ¿por qué lo hacen, no? Eso no está bien, por ejemplo. Regresemos con ese tema que es interesante. Lo hace también un Pokémon, por ejemplo, ¿no? Uh-huh.

0: Exacto.
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1: Exactamente a eso me refiero.

0: este segmento es un poquito de varones, ¿verdad, Tomás? Porque sí, de las figuritas del Mundial y Panini, de repente usted, señora, no se identifica, pero pregúntele a su esposo o de repente a sus hijos, a su esposo sobre todo, ¿no? Le pregunta, o al novio que tiene, o al Sancho, pregúntele un poco, oye, ¿qué es eso de las figuritas Panini? Y se va a enterar de la pasión que en los varones es este tema, ¿no? Pero tú decías algo importante, mi Tommy, que cada vez hay como que más aprecio a este asunto. ¿Por qué? Ese es un gran negocio, solamente se ponen algunas figuras, por ejemplo, al público, y hay otras que se esconden. Uh-huh. Hay muchas, algunas figuritas que se ponen muy difíciles, no la ponen en el público, ¿no? Se esconden precisamente para crear el interés. Y me parece que es un monopolio porque se está manipulando a tal punto de que tú tengas que pagar mucho dinero por una figurita, Tomás, ¿no?
1: Pues mira, para que la gente pueda entender, supongamos Messi, que es de los más populares, ¿no? Más conocidos, pues nomás no te sale la estampita y el chamaco la quiere. Eso te lleva a comprar más sobrecitos, intercambiar con gente que ha comprado con tal de que el chamaco tenga la bendita estampa de Panini. Pero bueno, pero te decía, yo vivo en una ciudad grande, Luis, en los Estados Unidos, y he ido a un montón de tiendas y ya no hay.
0: Precisamente sacan poco producto para crear el interés. ¿Qué va a pasar con su sobrino, con tu sobrino? Apelan a la emoción. No, tío, entonces, y viene la presión para ti, llévame a otra tienda. Entonces, ¿pero qué va a pasar? No va a haber en la otra tienda. ¿Cuál es la opción que vas a tener que usar? Buscar quién tenga en venta eso online, por ejemplo,
1: no, Tomás. Peruano, ¿no? Yo, mi mente de empresario es cómo las falsifico, peruano.
0: De hecho que las hay. De hecho que las hay, claro, pero eso te vas a meter en un gran problema, ¿no? Aquí en Estados Unidos sobre todo. Entonces, digamos que eso no se puede hacer. Pero, y pasa lo mismo, te decía, con Pokémon. Yo tengo unos sobrinos que se dedican a eso y es lo mismo, ¿no? No hacen gran cantidad de producción. Eso crea más el interés de la gente, ¿no?
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7: Oye, la verdad es que Benito Antonio, mejor conocido como Bad Bunny, el día de hoy está haciendo historia. ¿Ustedes se acuerdan que durante el Super Bowl, él, bueno, no sé si pusieron atención, pero una de las cosas que decían que el vestuario que traía era de Zara? O sea, la compañía de Zara le había confeccionado lo que traía puesto. Y para el Met Gala, que fue hace un par de semanas, también Zara le había hecho el traje en donde él salió como persona de la tercera edad. Bueno, pues déjenme decirles que esto es porque anticipadamente ya se hablaba de que Benito Antonio estaba sacando una nueva colección junto a Zara. Y hoy sale esta colección, así como lo han hecho otros artistas, de ropa. Ropa para la gente, pero se llama Benito Antonio Collection. Y sale el día de hoy, y obviamente de la mano de Zara. Dicen que toda la Zara de San Juan, Puerto Rico, la han convertido en todo de Bad Bunny. Pero yo quiero pensar que esta ropa, que yo lo que he visto, los avances, está bien padrísima, ¿eh? La ropa de... Todo el mundo va a querer sudaderas que dicen Nueva York, trajes blancos, una ropa bien padrísima. Y me encanta porque Bad Bunny está demostrando que no nada más es un cantante cualquiera, sino que se está convirtiendo en un powerful latino.
1: Lo que llama la atención, que en esta colección de Bad Bunny, Luis, también hay ropa para gente que está pasada de tamales, para gorditos, oversize, que habemos bastantes, Chiqui Baby, en este país.
0: No, me parece impresionante y bien, yo creo que ya es el artista consolidado, yo no creo que se esté haciendo, ya es considerado, y yo creo que es el más importante en el mundo en este momento, ¿no? Ha puesto el nombre de los latinos muy, muy en alto, bastante, a pesar que algunos y su música criticamos, ¿no? En España va a tener una serie de conciertos impresionantes, ¿no? 10 fechas en Madrid, solo en Madrid, 10 fechas, ¿no?
7: Wow. Oye, hablando de Madrid y de la regada que dio Arcángel allá en España, se le une otro artista en su contra. Ya les decimos de quién se trata.
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0: 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Y a ver, platícame un poquito, Tommy, tú que te sabes más esta historia. Arcángel estuvo allá en España y se aventó un discurso como que queriendo dejarse bien, ver bien con los españoles, pero a la hora de quedar bien con los españoles quedó mal con todo el mundo entero, haciéndonos trizas, ¿no? Empezando por los latinos como los mexicanos. Y entonces ha habido gente que ha comentado acerca de este disparate que dijo, en arriba de un escenario público con miles de personas.
1: Exactamente. En un concierto en Madrid, Chiqui Baby, palabras más, palabras menos, dijo que aquellos que pensaban que España tenía que darle disculpas a los pueblos de América, eran unos idiotas, bla, bla, bla, pero unas palabrototas, compañera. Pues ahí le fueron las cabras al cerro, se le olvidó que la gente tiene teléfonos, lo subió a las redes, se viralizó, y toda América Latina, particularmente México, la traen en contra de él, ya le están cancelando fechas. Cuando empezó a sentir la presión, finalmente sacó una carta disculpándose por la metida de pata. Y entonces el peruano el día de ayer nos trajo el audio del rey grupero, que para mí es nadie, donde lo estaba criticando. Y ahora otro don nadie, como es Emiliano Aguilar, ya se le puso al tiro. Bueno, incluso lo retó a los golpes. Lo retó a los golpes, Chiqui Baby.
0: Ay, qué barbaridad. Sí. Pero bueno, parece que Luis defiende las palabras de Arcángel.
2: No, para nada, me da risa de que Emiliano, o sea, porque no salen artistas, alguien serio, ¿no? El otro grupero, no sé qué, que salga alguien, ¿no? Vaya a salir Lupillo también por ahí con lo mismo. No, pues, por favor, hay que ponerle nivel, ¿no? A la crítica.
1: Lo que sí es verdad, peruano, que ya sintió la presión de la gente, ¿eh? Porque se está viralizando un video donde te enseñan, que yo ya lo hice, cómo cancelarlo en Spotify. A mí no hay forma que me salga una canción de Arcángel. Y mucha gente a través de las redes sociales está haciendo esto y creo que ya lo sintió.
0: Bueno, yo te voy a decir algo.
2: ¿Se ha manifestado o no?
0: No sé, no, aquí no hay ningún mensaje en contra de Arcángel ni al favor. Es más, yo no me sé ninguna canción de Arcángel, no soy fan, la verdad.
1: Tú ya eres la señora mayor, Chiqui Baby.
0: ¡Cállate!

0: 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Y a ver, platícame un poquito, Tommy, tú que te sabes más esta historia. Arcángel estuvo allá en España y se aventó un discurso como que queriendo dejarse bien, ver bien con los españoles, pero a la hora de quedar bien con los españoles quedó mal con todo el mundo entero, haciéndonos trizas, ¿no? Empezando por los latinos como los mexicanos. Y entonces ha habido gente que ha comentado acerca de este disparate que dijo, en arriba de un escenario público con miles de personas.
1: Exactamente. En un concierto en Madrid, Chiqui Baby, palabras más, palabras menos, dijo que aquellos que pensaban que España tenía que darle disculpas a los pueblos de América, eran unos idiotas, bla, bla, bla, pero unas palabrototas, compañera, pues se le fueron las cabras al cerro, se le olvidó que la gente tiene teléfonos, lo subió a las redes, se viralizó, y toda América Latina, particularmente México, la traen en contra de él, ya le están cancelando fechas. Cuando empezó a sentir la presión, finalmente sacó una carta disculpándose por la metida de pata. Y entonces el peruano el día de ayer nos trajo el audio del rey grupero, que para mí es nadie, donde lo estaba criticando. Y ahora otro don nadie, como es Emiliano Aguilar, ya se le puso al tiro. Bueno, incluso lo retó a los golpes. Lo retó a los golpes, Chiqui Baby.
0: Ay, qué barbaridad. Sí. Pero bueno, parece que Luis defiende las palabras de Arcángel.
2: No, para nada, me da risa de que Emiliano, o sea, ¿por qué no salen artistas, alguien serio, no? El otro grupero, no sé qué, que salga alguien, no vaya a salir Lupillo también por ahí con lo mismo. No, pues, por favor, hay que ponerle nivel, ¿no?, a la crítica.
1: Lo que sí es verdad, pero bueno, que ya sintió la presión de la gente, ¿eh? Porque se está viralizando un video donde te enseñan, que yo ya lo hice, cómo cancelarlo en Spotify. A mí no hay forma que me salga una canción de Arcángel. Y mucha gente a través de las redes sociales está haciendo esto y creo que ya lo sintió.
0: Bueno, yo te voy a decir algo.
2: ¿Se ha manifestado o no?
0: No sé, no, aquí no hay ningún mensaje en contra de Arcángel ni al favor. Es más, yo no me sé ninguna canción de Arcángel, no soy fan, la verdad.
1: Bueno, que tú ya eres la señora mayor, Chiqui Baby.
0: ¡Cállate!

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0: Oye, vamos a hablar de las vacaciones de pareja, pero por separado. ¡Ay! Fíjate que yo pienso que de repente no estaría mal, como una vez al año, esta oportunidad. No sé, Tomás, si es de lo mismo, de lo que estamos hablando, pero... por ejemplo, el otro día yo quería tomar, no una vacación, unos días, ir a Nueva York, pero con mi hija sola, porque mi marido tenía otro compromiso. Uh-huh. Y me dijo que no, que él quería ir. Entonces, uh-huh, a mí, de lo que yo tengo de casada, solamente me ha dejado salir una vez con amigas. Y porque él no pudo ir.
1: Okay.
0: No era que, ay, vete con tus amigas. Pero yo siento que es positivo. Es positivo que un día, por ejemplo, él sí se ha ido con sus hijos. Uh-huh. Se ha ido con sus hijos solo. Y creo que está bien que se vaya con sus hijos, que se vaya con su familia, que se vaya con sus amigos. Y, pero eso sí, que me deje a mí también una vez irme con mis amigas o con mis amigos.
1: Pero bueno, aquí ya hablamos en estos días de lo que beneficia a una relación cuando duermen separados en la misma casa. Pero ya estamos yendo al otro nivel. Alguna gente va a estar a favor, otros se encontrábamos por partes. Cada vez son más las parejas, señor Garibay, estables, que deciden implementar esto. Las vacaciones solos. Una dinámica donde cada miembro tiene derecho, como decía Chiqui Baby, a viajar por separado durante 2 semanas al año con sus propios amigos o con sus propios hijos sin el otro cónyuge. Quienes lo practican, Luis, aseguran que la distancia temporal es el secreto absoluto para mantener viva la llama del amor. Les permite extrañarse, conservar su individualidad y regresan con historias interesantes para platicarle al marido, ¿verdad? Oh, oh. Pero hay otros que muy conservadores que están pegando el grito en el cielo. Al volver, me encantaría escuchar qué opina de estas vacaciones de solteros.
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0: Vacaciones de solteros. Oiga, no es libertinaje, no es sentirte muy, muy acá. Yo sí siento que a veces con la pareja no tienes que hacer todo con ella o con él. Y eso va para ti, Tomás, porque tú traes a la Yumiko como llavero. A veces es deberías de tener
1: personal.
0: Pero a veces es bueno tener independencia. Yo siento que a veces a uno le hace falta tener momentos. A mí mi marido sí me deja salir a eventos sola, ¿no? Incluso hay eventos que le dan flojera, ¿no? Pero a viajes casi no. Y creo que a veces el desconectarte, Luis, un par de días de tu pareja puede ser mucho más positivo que negativo.
2: Bueno, yo creo que no todos tienen esa capacidad, Chiqui Baby, ¿eh? No todas las parejas están preparadas para dormir, por ejemplo, en habitaciones separadas. No todas las parejas tienen la capacidad para aceptar el vamos a tener unas vacaciones separadas. No todos.
0: Déjale compartir. Es que ustedes piensan que estar solos es ir y poner el cuerno. No. Nosotros como mujeres es ir y relajarnos. A veces parecen chicles ustedes.
1: Chiqui Baby, te digo rápidamente. Te voy a repetir lo que te decía, lo que dicen quienes lo practican, ¿verdad? Dicen que es para mantener viva la llama de la pasión, que les permite extrañarse, conservar su individualidad y regresar con historias distintas. Le preguntaron, Chiqui Baby, aunque no lo creas, a un sacerdote que opinaba de esto y dice lo siguiente: es el paso previo al divorcio inminente. Una excusa perfecta para portarse mal lejos de casa sin tener.
0: Papá, ¿a quién le preguntan? ¿Por qué no le preguntan a un experto en relaciones, a un psicólogo? Un padre te va a decir.
2: Es que yo también digo lo mismo, Chiqui Baby. Yo sostengo lo mismo.
0: Pero un padre es conservador, te va a decir que hasta que la muerte lo separe. Y cada pareja funciona diferente. Y es más, yo les voy a decir: hay veces que dicen que hay parejas que cuando se ponen el cuerno es cuando mejor la relación florece después.
3: Ahí le dejamos. Amigos, ya saben que aquí nos gusta entretener, pero también que se queden pensando. Hoy les tengo algo diferente para los amantes del misterio. Está conmigo Juan Manuel, conductor del podcast Observador Paranormal. 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
1: Chiqui Baby.
0: No, yo sé que no,
1: ¿verdad? Sí, los mensajes, el teléfono está que está reventando, peruano. Es que estábamos hablando de que cada vez es más frecuente las parejas que se van de vacaciones por separado, parejas estables, ¿eh? Y que esto según fortalece la relación. Y entonces, en la parte final del segmento, decía la patrona, que ha escuchado, que incluso cuando las parejas se ponen el cuerno, esto fortalece la relación. Tú, a peruano, ver, conoces a alguien, ¿no, Luis?
0: Espera, ahorita Luis nos va a decir, pero quiero decirlo con palabras correctas, porque no lo dijiste bien. No cuando nos ponemos el cuerno, cuando ha habido un desliz por parte de alguien, a veces eso ha fortalecido la relación. No digo que en todos los casos, en muchos pues se rompe la relación porque ya no había más broncas que a eso.
1: Nomás aclarando, un desliz es poner el cuerno.
0: Sí, pero es una vez, por ejemplo. A veces eso puede fortalecer la relación. ¿O no, Luis? ¿Qué le pasó a tu amigo?
2: Bueno, los estudios lo dicen, Chiqui Baby, incluso, ¿eh? Los estudios, sobre todo en este caso vamos a hablar de la mujer. Vamos a ver, en una relación, hombre y mujer, el hombre pues no cuida a su mujer, no la maltrata emocionalmente, no le da atención a la mujer, ¿no? ¿Qué hace la mujer? Encuentra a alguien que le pinta pajaritos y le da bonito, esto y lo otro. La mujer se mete con este compadre, ¿no? La mujer empieza a prestarle atención al amante, vamos a decirle. El hombre como que se da cuenta, el esposo se da cuenta que ¿qué pasó con esta? Ya no me está... Y empieza entonces a interesarse por su esposa. Y la mujer se da cuenta, yo no puedo dejar a mi pareja, tengo mis hijos, entonces deja, la mujer sacrifica esa pasión que siente por el amante, la deja y regresa con el marido y se fortalece la relación, Chiqui Baby, ¿eh? Eso pasa continuamente, eso pasa continuamente con las mujeres, ¿eh?
1: Están convirtiendo este programa en Sodoma y Gomorra, ustedes, la mera verdad.
0: No, pero es una realidad, no digo que todos los casos y cada cabeza es un mundo. Pero a veces, sí es, eso sí es una realidad. Darse tu espacio como persona individual es necesario, tanto para la mujer como para el hombre.
1: Por el bien de mi trabajo voy a

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1: Debe haber una explicación para todo esto.
2: ¿Quieres una explicación?

0: aquí proponemos algunas cosas que hay que hacer en la vida, ¿no? ¿Qué podemos hacer? Pero hay ciertas cosas que no debemos hacer, ¿no? Vamos a hablar a ti directamente. ¿Qué cosas, por ejemplo, yo no debería hacer para que me vaya un poquito mejor? Por ejemplo, número uno en este estudio que se hizo es que la gente no debe drogarse. No hay que drogar. Hablamos de las drogas, ¿eh? De la marihuana, de todo tipo de drogas, incluso del alcohol, ¿no? Del cigarrillo. Eso es lo que no hay que hacer en la vida, drogarse, ¿no? Uh-huh. En segundo lugar en la lista,
1: ¿Tylenol?
0: Tomás, aparece
1: gastar. ¿Tylenol incluye?
0: ¿Tylenol? Una forma. Sí, sí, sí, te vuelves adicta, chiqui baby, a eso, por supuesto, también incluye el Tylenol, ¿no? Pero drogarte, en primer lugar, es lo que no debemos hacer en la vida. En segundo lugar, y quiero escuchar sus opiniones, compañeros, gastar continuamente, no te estoy mirando, chiqui baby, me crucé la vista con gastar continuamente más de lo que ganas. Eso es lo que no hay que hacer, compañeros.
2: Pero son cosas bien difíciles de controlar. De la forma como te ponen para que compres cosas, chiqui baby, tan fácil en un teléfono o vas a algún centro comercial y te ponen casi la oferta en los ojos, es difícil controlarse algunas veces.
1: La verdad que sí, la verdad que sí. Y yo creo que este país está hecho para que uno gaste de más, sinceramente. Ahora con el Amazon, ay, es muy fácil. De repente ya cuando menos pensaste, ándale, $250 de todas las cosas que escogiste.
0: Pero bueno, te están poniendo un cuchillo, te están poniendo un revólver en la cabeza para que gastes. No, es una educación de uno, ¿eh? O sea, ahí eso es algo que...
2: Es bien fácil decirlo, pero nunca hay bien fácil a esas tentaciones, claro, de comprar, claro.
1: La verdad que yo sí caigo. A veces me controlo. En cosas, ¿sabes qué? Esto sería interesante platicarlo porque creo que cuando son cosas más importantes o grandes, sí te puedes controlar. Pero cuando son pequeñas cosas, se te hace fácil. Y cuando menos piensas, es donde más se te va el dinero. En las pequeñas cosas.
0: Así es. Vamos a regresar para hablar qué cosas no debes hacer en la vida.
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0: está usted dando la lista de cosas que no debemos hacer en la vida, quiero decirle que le he fallado en todas, ¿sí? En todas las que ha mencionado.
1: A ver, repítela, Luis, para la gente que se acaba de sintonizar el show de Chiqui Baby y estén en la misma sintonía.
2: ¿Qué cosas no debemos hacer en la vida? En primer lugar, drogarnos, ¿no? Uh-huh. Drogas, no. Okay. En segundo lugar, no gastar continuamente más de lo que ganas, ¿no? Si, uh-huh. si ganas 100, pues no gastes 120, ¿no? En tercer lugar, no tengas intolerancia, no seas intolerante en extremo, ¿no? Eso también no hay que hacer en la vida, chiquillo. ¿Quién más intolerante? Yo creo que soy el más intolerante aquí en el programa, ¿no?
0: Tú eres intolerante hasta la lactosa, peruano. Sí.
1: ¿Sabes qué? Yo he mejorado en la paciencia, de verdad. Ayer estuve esperando una cita por 40 minutos en el teléfono con una muchacha que estuve a punto de cachetearla, de verdad. Wow. Pero me controlé, me salió lo sangrón, pero me controlé, o sea, tuve paciencia. Pero oye, la verdad es que sí es una habilidad que tienes que cosechar, el ser tolerante. No es algo tan fácil.
0: ¿Qué otra cosa no debemos hacer en la vida, peruano?
2: Esperar que alguien o algo te salve. No estés a la espera de que alguien o algo te salve. Eso no hay que hacer, sino hay que actuar, ¿no?
0: Muy bien.
2: Y en quinto lugar, no mentir. Mentir también es algo que no debemos hacer en la vida, compañeros.
1: Depende también, porque si vas a decir la verdad y vas a lastimar a alguien, yo prefiero mentir así de a poquito.
0: Sí, piadosa.

0: encanta.
1: Exactamente a eso me refiero.

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7: Mis amores, les tengo una noticia que quiero compartir con ustedes, pero eso viene más adelantito. Okay. Pero antes quiero hablar de Eslabón Armado, los creadores de Ella Baila Sola. Y yo digo que los creadores, porque aunque usted escucha Ella Baila Sola y se acuerda de Peso Pluma, pues recordemos que es una canción de Eslabón Armado con Peso Pluma, que Peso Pluma, pues, es más, conocimos a Peso Pluma por esa canción. ¿Estamos de acuerdo, no?
8: No, no estamos de acuerdo.
7: Bueno, yo estoy de acuerdo. O sea, yo lo conocí con esa canción. Yo no sabía quién era Peso Pluma antes. Bueno, yo te estoy diciendo lo que yo. ¿Tú desde cuándo? A ver, dime una canción que te sabías de Peso Pluma.
8: Puros covers, Chiqui Baby, pero desde que estaba él en Jalisco, compañera. Puros covers muy buenos, sí, sí, sí.
7: Hablador. Pero bueno, Eslabón Armado, su vocalista principal se llama Pedro, ¿no? Uh-huh. Él, pues lo he entrevistado en varias ocasiones. Me gusta mucho que son una agrupación, pues, que viene de abajo. Que pesó underground, es una agrupación muy de familia, originada aquí en los Estados Unidos. Y Pedro es un chico muy, muy talentoso. Escribe, compone, hace los arreglos y, bueno, aparte, pues es el vocalista principal. ¿Pero qué creen? Que acaba de darnos tremenda exclusiva, siéntese quien pueda, a mi querido Alex Rodríguez, que está por convertirse por primera vez en papá.
8: Pedro
7: Tobar. Está jovencito.
8: Pedro Tobar, Chiqui Baby.
7: Va a ser papá, va a ser papá y va a ser papá de un niño. Y nos lo dijo el día de ayer en Siéntese Quien Pueda, así que le agradecemos esta gran exclusiva. Y bueno, lo mandamos felicitar, ¿no? Por este gran anuncio.
8: Bien, está bien.
7: Luis,
8: ¿de qué pasó, Luis? ¿De qué te ríes?
9: Disculpa, Chiqui Baby, pero que un programa de televisión tenga como noticia que un cantante va a ser papá, o sea, la verdad...
8: A ver, es que verdad, si no conoces a Eslabón Armado, que son de acá de San Bernardino, California, está la locura en el regional peruano.
7: A mí me gusta mucho.
8: A mí lo que me sorprende.
9: Que sea noticia de primera plana para un programa que va a ser un cantante, por más de papá.
7: Bueno,
9: o sea,
7: yo te voy a decir algo.
9: ¿Cuál es la noticia ahí?
7: Yo te voy a decir algo y te voy a callar la boca. Sí, en este mismo instante,
8: cállasela, por favor.
7: Lo que más vende en prensa y en medios de comunicación son las revelaciones de sexo y las noticias de bebés. Uh-huh. Gracias, buenas noches.
8: Por eso César se va a revelar el nuevo sexo el cuando venga de la operación.
7: ¡Cállate!
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0: muchas gracias a toda la gente que nos manda mensajes de WhatsApp. Oigan, y déjenme platicarles que me dio muchísimo, muchísimo gusto una noticia que me dieron el día de ayer. Ustedes se acuerdan que el año pasado me tocó formar parte por primera vez de la transmisión del Grito de Independencia cuando Claudia Sheinbaum, pues la primer mujer presidente, da el grito en el Zócalo Capitalino. Y Televisa Univisión me invita a ser parte de esta transmisión.
1: Sí.
0: Entonces, esperemos que este año también nos inviten. Pero el día de ayer nos dieron a conocer que esta transmisión, este especial que hicimos de aproximadamente tres horas, que se llamó Viva México, Fiesta Mexicana, obtuvo un Telly Award. Nos dieron un premio Telly, que dan premios a la televisión, a la producción, comerciales y demás. Y bueno, nos dan un Telly a toda la transmisión y obviamente a cada uno de los que participamos. Y bueno, es el primer Telly que tengo de mi carrera artística. Oh, así que,
1: bien,
0: bueno,
1: bien.
0: Estoy muy agradecida. Ni sabía que nos habían sometido a los Telly Awards. Así que, bueno, ahí está. Lo comparto con ustedes porque fue un evento histórico para mí en mi carrera. Y bueno, nos ganamos un premiecito por ahí.
1: Colega, usted que es el peruano más mexicano que conozco en la vida y creo que voy a conocer, creo que le falta eso, ¿eh? Celebrar un grito de independencia en el Zócalo de la Ciudad de México. Eso le
2: este
1: falta.
2: Año vamos a ir para allá, Chiqui Baby. Felicitaciones, bueno. Qué bueno, eso dice mucho. Porque tienes varios Emmy, es cierto, tienes varios Emmy, pero interesante porque ya es otra empresa, otra plataforma importantísima también que te da una permisión en base a tu trabajo.
0: Es más, yo creo que no me habían sometido en ninguna otra transmisión y he formado parte de muchas. Pero bueno, acuérdense que si no sometes, pues no puedes ganar, ¿no?
1: Oye,
0: así que bueno.
1: Estos Emmy son pues por su trabajo periodístico, ¿no? Yo recuerdo mi chocorrol en paz descanse decía, mija, ya se ganó 6 Latin Grammy.

Buenos días. Ya viene y viene bien. Buenos días, amigos, ¿qué tal? ¿Cómo están? Ya es jueves el día de hoy, ya es 21, oiga. Qué rápido se pasa el mes, oiga. Me pongo nervioso cada vez que viene a pagar la renta, me pongo muy nervioso. No es cierto. Yo creo que todos, ¿verdad? Todos. Y fíjese esa sensación, hay mucha gente que tiene años pagando su casa, imagínese. Por eso hay muchos que dicen, yo no me voy a comprometer a comprar una casa porque voy a estar pagando toda la vida. Y así pasa, pero llega un momento que pues la terminas, porque la vida se pasa. Entonces, ya estamos casi a la mitad del mes. Viene Memorial Day la próxima semana, el próximo lunes. Mucha gente no va a trabajar. Yo sí trabajo, oiga. Yo sí voy a trabajar, oiga, porque soy gente trabajadora. Trabajo los sábados y domingos, oiga. A veces hasta la madrugada trabajo, como cuando empecé la radio, oiga, trabajaba yo la madrugada allá en Los Ángeles, California, oiga. Allá cuando estaba en San Gabriel Boulevard, allá en Radio Variedades, oiga. Cuando empecé a hacer mis primeros pininos, oiga. Bueno, un saludote para toda la raza que nos está escuchando. Estoy esperando que llegue Carla, padre, tiene problemitas con el internet de la Carla. Tiene problemitas la Carla por el internet. No sé si vaya a tener una invitada más adelante, pero espero que tenga una invitadita. Voy a tener una invitada aquí para que nos acompañes aquí a través de Fiesta 97.1 y 1250 AM. Muy buenos días a mis amigos trabajadores, a toda esa raza que trabaja en restaurantes, que trabaja de cocineros, que trabajan de meseritas o de meseros, oiga. Los cocineros que son bien importantes para los restaurantes, mis amigos que trabajan en las procesadoras, en las galleteras, en las puerqueras, en todas estas procesadoras les mandamos un saludo. Ustedes son la economía de esta ciudad, no cabe la menor duda. Bien, mis respetos para toda esa gente trabajadora, mexicana, guatemalteca, salvadoreña. Y de ahí para abajo, ¿verdad? Todos los que trabajan, porque habemos también mexicanos que no nos gusta trabajar. Habemos algunos que otros.

0: quiero mandar un saludo muy afectuoso para mis amigos de Plymouth Auto Sales. Plymouth Auto Sales, que están, sí se ve bien, ¿verdad? Que están mis amigos de Plymouth Auto Sales. Ah, tengo que poner una lucecita allá. Ah, ya sé qué voy a poner allá atrás, compa. Ya sé lo que voy a poner allá atrás. Voy a poner allá atrás algo muy bonito, vas a ver. Nomás que necesito apagar ese monitor para que no se vea para acá, porque me está llamando mucho la atención. Oiga, bueno, le quiero contar que hay noticias. Muy buenos días, bendiciones, chulo. Carlita, bendiciones. Espero que no tenga problemas. Que no tenga problemas. Y cuéntanos qué sucede en nuestro mundo. En nuestro mundo, lo veo. María Hernández, gracias María, muy amable, gracias María. Qué bueno que extrañas a Carlita. Yo también la extraño, oiga, cuando no está Carlita también la extraño. La extraño mucho. Sí, oiga. No, es que me la llevo muy bien con ella, oiga. La verdad que me la llevo muy bien con ella. Es buena onda la Carla. Déjame poner aquí el TikTok. Porque hay gente que me va a querer mandar mensajes, ¿verdad? De no sé dónde, porque...
1: ¿Ustedes lo que han dicho de tanta gente?
0: Oiga, y la señora esta, hijo de la mañana, ya. Ya no hay ni cómo decir tantas mentiras, ¿verdad? Hija de la mañana, pero es buena para la mentira la señora. Mentiras, Lili. A ver, vamos a poner aquí. Sí estoy en el aire, ¿verdad? Ahí estoy. Y fíjense que traigo el mismo traje, espérame. Es que ese traje que sale de ahí de miniaturas, ahí al empezar mis videos, se ve bien perro, oiga, yo quiero uno de esos. Dice Chulo, es que es la única que te aguanta. Cintia, tú también me aguantas. No me digas eso, Cintia, por favor. Cintia de mi querer. Ah, no, ese es Silvia, ¿verdad? Ese es Silvia de mi querer. Cintia de mi querer. Espérame, parodia. A ver, espérame, ¿cómo? La puse acá. ¡Qué bárbaro, mi chulo! ¡Qué bárbaro! Estoy cayónico. Fíjense que la neta, compa, la neta, aquí estamos, espérame, pa, de parodia. Ahí lo va. La neta, está muy bueno todo esto que está sucediendo en nuestro México lindo y querido, oiga usted, mi querido amigo. Claro, claro que sí. Les voy a platicar de lo que está pasando, ¿ok?
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Déjeme decirle que lo que iba a pasar, ¿se acuerda que el día le dije que el día 20 iba a suceder algo? Pues, como se lo había mencionado, el Departamento de Justicia de los Estados Unidos presentó una acusación formal contra Raúl Castro, presidente o expresidente de Cuba, yo no sé cómo se llamen, los dueños de Cuba, por el derribo de aviones de Hermanos al Rescate en 1996. Yo me acuerdo de esa época. Yo me acuerdo cuando, yo estaba bien enojado porque los habían, unos aviones que tenían ellos rusos, ahorita ya no tienen esos, ¿verdad? Pero unos aviones rusos que ellos tenían, derribaron, déjame poner aquí, derribaron naturalmente, vamos a ver aquí, saturation, aquí, a ver, vamos a ver ahí. Ándale, ahí estoy mejor. Ahí estoy mejor, muchas gracias, muy amable, gracias. Bueno, le decía entonces de que en Cuba, por el derribo tú de aviones Hermanos al Rescate, yo me acuerdo de eso, desde que Cuba advierte que cualquier movimiento contra Castro podrían escalar un conflicto mayor con Estados Unidos. O sea que, igual como lo que está pasando en México. Al rato nos van a decir, Rochamoya es la soberanía, Rochamoya es el...

0: el mexicano que tenemos que proteger. Entonces aquí el Canel se le quiere poner a los trancazos, oiga, a los Estados Unidos. Dice que tiene 300, yo no sé, a lo mejor ya le avisaron a Rubio. Oye, si no sabe Rubio, estos tipos ya tienen ahí 300 misiles. Te quiere mandar pa'l carajo, Rubio. Te quiere mandar pa'l carajo, coño. Ay, perdón, es que tengo que hablar el idioma de ellos. Saludos para todos mis amigos cubanos, oye, y cubanas también, que hay un montón de cubanas aquí en la ciudad. Chicas, son bienvenidos aquí. Oye, chico, te lo digo de verdad. Muy bonitas cubanas y cubanos. Bueno, los cubanos yo no les entro, ¿verdad? Pero hay muchos que sí, ¿eh? Pero hay muchas chicas cubanas. Saludos para todos mis amigos cubanos. Yo, de hecho, yo hablo con las cubanas y me dicen: oye, chico, fíjate que estoy bien contenta, chico, porque se va a ir para el carajo. Y le digo yo: sí, chica, pero ¿qué es lo tuyo, coño? Entonces, imagínense este conflicto que hay entre Estados Unidos. ¿Cuánto? ¿Usted cree que le vaya a pasar lo mismo que a Maduro? Porque este señor dice que no. Perdóneme que empecé así a contorsionarme, así como si fuera el exorcista. Es que lo que pasa es que ando torcido del cuello.
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De fiesta 97.1 y 1250M. Qué buena onda que estás como. Ok. Bueno, qué bueno que estás aquí con nosotros a través de fiesta 97.1. La pregunta es: ¿crees tú que debería de reabrirse después de tantos años este caso? Oiga, le pregunto yo a todos los tiktokeros que me están escuchando, oiga, a ver si me están escuchando los tiktokeros. A todos mis amigos que están escuchando, ¿usted cree que, oiga, ya pasaron 30 años, ya no deberían de arrestar a este señor? Ya va a cumplir 100 años, oiga. 100 años va a cumplir este señor Castro, oiga. 100 años, imagínense nada más cuánto tiempo estuvieron ahí controlando a todos los cubanos. Dice Chulo Chaparrita, saludo Chulo, buenos días, gracias Chaparrita, eres muy amable Chaparrita. Déjame alistar el teléfono por si me quieres llamar, Chaparrita. El teléfono es el 712-224-9810, 712-224-9810. 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Va que va, papá. Bueno, allí le hago la siguiente. Dice: Estados Unidos nunca olvida, recuerda el caso Caro Quintero. Sí, cierto. Los Estados Unidos no se les olvida nada. Y es que a veces decimos, no, ya se les va, unos años ya se les olvida. No, no se les olvida. Es igual como las infracciones de tránsito. Las infracciones de tránsito, si usted le dan una, ¿verdad?, y la deja y se va de un estado a otro, va a llegar un momento que se le, no sé, pero eso a nivel nacional, cuando llegan usted a otro estado y presenta su documentación y tuvo un problema de, no sé, un problema de tránsito, pues lo van a localizar inmediatamente. Muchos carros, por ejemplo, hay mucha raza que compra sus carros y se van a otro estado y ya no lo pagan, ¿verdad? Entonces, ¿qué pasa? Que cuando sacan las placas, tienen que poner una dirección. Entonces, el DMV, eso se los voy a contar, nadie sabe. El DMV de volada, manda la información al dealer de carros que les vendió ese carro y le dice, oye, están sacando las placas aquí en el estado de Arizona, nada más te aviso. Entonces ahí el que vendió el carro tiene que poner abusado y vámonos.

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oiga. Entonces, ¿quién? ¿No va a defender nadie a Castro? ¿Nadie? ¿O que está bien que se vaya a la cárcel ya de viejito? Oye, ya va a estar bien viejito y estar en la cárcel ahí. Va a estar con Maduro. Oye, van a estar personajes bien importantes. Bien importantes. Imagínense, va a estar Maduro. Va a estar Castro. Va a estar el Mayo Zambada. El Chapo Guzmán. Ayúdenme, ¿quién más está? Hijo, puro personaje de primera, oiga. Puro personaje de primera. Pues claro, compadrito. Déjame meter un poquito más para atrás. Ándale, las cámaras y. Las cámaras y micrófonos del canal 34. Le estoy metiendo un poco. Oye, sí, cierto, amiga mía. A ver, ahí está. Caro Quintero, ¿quién más? Es porquería de Castro que se pudra. ¡Vámonos! Dice Chulo, falta Chabelo. Hoy nomás estos vatos, oye, tú ya no respetan a Chabelo, oye tú, qué bárbaro, qué hijos de la, ¿a quién? Luna, ¿quién es Luna? Luna. ¿Quién es Luna, oye? ¿Quién es Luna, Dígame, por favor. Dice, fíjate lo que me están diciendo, yo no lo puedo creer que Ángela dice que se tienen que llevar al Cabecita de Algodón. ¿Quién es el Cabecita de Algodón? Oiga, dígame, por favor. ¿Quién es el Cabecita de Algodón? Y dice Chulo, después al AMLO. O sea que mucha gente cree que ese nombre de cuatro letras, así como el cartel de Jalisco Nueva Generación, así era, ¿va? Cuatro letras y este AMLO, el cartel de AMLO. Oye, la verdad, y me está diciendo Esquivel que somos unos lunáticos.

cosa. Bueno, parece que los Estados Unidos, perdona, me traigo como alergia. Los Estados Unidos está aventando, no es cierto, está mandando a la parte del Caribe a un portaaviones. ¿Ustedes me quieren decir por qué va un portaaviones al Caribe? ¿Me quiere decir alguien? ¿Me quiere decir alguien por qué un portaaviones ya lo mandaron al Caribe? Yo no creo que vaya a ser un de esos, el portaavión, uno de esos viajecitos de como hacen en los barcos estos de, ¿verdad? Que se van al Caribe, se van a una isla a otra. Yo no creo que anden de vacaciones, o sí andan a andar en vacaciones los que andan arriba del portaaviones, oye. Trae como unos 50 aviones, oye. De esos, ¿cómo se llaman? De los chiquitos que tienen aquí, de los F-16, se llama el vato. No, hombre. Saludos para Liz, Patricia y para Cintia, que están ahí. Muchas gracias, muchachas. Sin ustedes no soy nadie. Dice Chu. Bueno, la neta, sin ustedes no soy nadie. Naiden. Bueno, pues en los Estados Unidos, el gobierno va a destinar más de 1.700 millones de dólares en el fondo contra la llamada instrumentalización. El dinero iría tú personalmente a ahora sí que a personas cercanas a Donald Trump que dicen haber sido perseguidos injustamente por el gobierno anterior. Yo no sé cómo le hizo, a mí también me siguieron. ¿Verdad que también nos siguieron a nosotros? Que nos den también un billete. Yo me acuerdo que nos han seguido todo el tiempo, sobre todo los que somos indocumentados. A estos vatos dicen que nos estaban siguiendo, a nosotros también nos siguieron, cabrón. Una lana ya, güey. Yo soy ciudadano americano, cabrón. Ya alcanzo, ¿no? Ay, mira, ahí están las Chivas Rayadas del Guadalajara. Bueno, pues este tema genera polémica, oye tú, por posibles conflictos de interés, oiga usted.

0: Ahí estamos, compadre. Aquí estamos a través de Fiesta 97.1 y 1250 AM. Ajá. Bueno. Oiga, el Departamento de Seguridad Nacional, puro Departamento de Seguridad Nacional, dice que colaboró con la Policía Española de España en una investigación contra José Luis Rodríguez el Puma, no es cierto, José Luis Rodríguez Zapatero, el expresidente español, lo señalan por presunto tráfico de influencias, pero él rechaza totalmente esas acusaciones, así de que ya se lo apepenaron. ¿Crees tú que estas investigaciones contra exmandatarios son justificadas o es pura persecución política? Ah, Chihuahua, parezco ya presidente, Chihuahua. Y yo antes hablaba, mire, de otras cosas. Hablaba de otras cosas, mire. Ay, qué rico café. Me estoy tomando un cafecito aquí bien rico, mano. Acompañándoles, mi nombre es Joaquín Garza, el chuchuchulo de las mañanas.
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1: Hija, muy buenos días. Bueno, el día de hoy vamos a hacer una prueba, ¿eh? Una prueba. Oiga, alerta con el brote de ébola, la República Democrática del Congo, a Chihuahua, y Uganda representan un riesgo tú para la seguridad mundial. No, no, a esto es alto nivel local, ¿eh? Y regional, aunque el riesgo global sigue siendo bajo. Las organizaciones dicen que es una emergencia internacional de salud, pero aún no nada de no pandemia. Ya no queremos pandemias, oye tú. Ya te abriste de si ya te la habrías de saber. Igualmente, feliz día. Saludos para Mimi, que nos está saludando. Saludos para Mimi. Dice, aquí el tuyo, Ramón Tinoco. Saludos, señor Tinoco. ¿Cómo le va, señor Tinoco? ¿Cómo le va? ¿Desde dónde nos escuchan? Dice, Cholo, que castiguen a Benito Juárez y a Salinas. Esta estuvo buena, hija. Imagínate nada más que sacáramos estas cuates de las tumbas, oye tú. Ya no sería posible, oiga usted. ¿Sabes qué me cae bien? Me cae bien este señor, oiga.
2: Si le sirve para mejorar la vida de los mexicanos, echarme la culpa a mí, pues órale.
1: ¿Sabe qué? Me gustaría verlo en una telenovela de Rosa de Guadalupe a Calderas. Para que de repente se haga la víctima y llore ahí porque le culpan. Bueno, los políticos lo culpan al pobre señor, ¿verdad? Así es, pobrecito. Yo imagino que los presidentes han de quedar sin dinero, ¿verdad? Han de decir, ay, caray, tenía mucho dinero. ¿Se lo acabarán los presidentes su dinero? ¿Se lo acabarán, oiga? Porque les pagaban un sueldo y luego ya se hacen así como ricos de la noche a la mañana. Así. Agarran, compran ranchos. Compran mansiones, así de la noche a la mañana, oiga. Fíjese que el que se entregó, el de finanzas, ese cuate tenía como 50 casas y todas las compró cash el vato, para que vean. Al rato que nos dé unas clasecitas de mercadotecnia, cómo comprar casas, oiga, de real estate. Porque este vato aprovechó y digo, compro 20 casas, 20 ranchos, hijos de la mañana. Y los pago cash. Dice Agustín Ortiz de Natalie, become number one fan del Chulo. Ah, muchas gracias, Agustín Ortiz de Natalie. Gracias, muy amable. Dice Chulo, para ti, ¿quién es el mejor? A ver, espérame. Dice para ti, ¿quién? Chulo, buenos días. ¿Qué sabes de Rocha Moya? Se llama Roncha Monia. Porque los algoritmos me agarran, oiga, me agarran los algoritmos.

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0: no, no, no, no me detectan. No me detectan y me dan la oportunidad de que tú, que me estás viendo, opines. Y también que me sigas, por cierto. Me han seguido, oiga usted, cantidad de personas, oiga. De repente está, pero creciendo la cantidad de seguidores. ¿Se acuerda que yo le decía, desde hace cuánto tiempo, acerca de esto que está sucediendo en México? De esto que está sucediendo en México. Ay, caray, perdón. ¿Se acuerda usted de esto que estaba sucediendo en México? Bueno, pues como que el tiempo me ha dado la razón. Como que el tiempo me ha dado la razón y pues ha ido adivinando, oiga. Y la periodista esta, Hernández, pues la mayoría de lo que decía en su libro era verdad, cosa que ellos decían que era una fantasía. Oiga, me está acompañando esta mañana Yaya, de por allá de Guadalajara, Jalisco. Ella es maestra de Zumba y la tenemos aquí en el aire. Oiga, ¿cómo le va? Buenos días, amiga mía.
1: Buenos días, ¿cómo está? Pues yo muy bendecida, muy contenta de estar aquí con todos ustedes. Soy nuevecita de paquete.
0: Así es, Yaya, tú eres maestra de Zumba, Yaya.
1: Así es, soy instructora de Zumba ya por casi más de 15 años.
0: Más de 15 años, oye tú. Híjole, sí. Qué bárbaro. Un día de estos vamos a hablar acerca de eso, oye tú. Porque me decía un amigo que él tenía una novia y esa novia se dedicaba a la Zumba. Dice que daba clases todo el día y que en las noches llegaba bien greñuda a la casa. Entonces, sí, ¿no? Imagínate.
1: Bueno, aquí llego yo también, ¿eh?
0: Sí, aquí. No te puedes poner maquillaje, no te puedes poner. Si eres instructora, pues de repente estás ahí todo el día, ¿no? Estás metida ahí todo el día. Entonces, es muy difícil, ¿verdad? Y sobre todo, pues tener cuerpo, oiga, tener cuerpo, ¿no? Porque la zumba no es fácil. Yo tengo un montón de amigas zumbamberas aquí en el área, ¿sí? Amiga Yaya.
1: Fíjate que es mucho cardio.
0: Es mucho cardio.
1: Y no sabes tu trabajo, me encanta. Es algo que desde que yo me acuerdo, desde chiquita,
0: sí,
1: era bailarina. Ya desde chiquita ya me llevaban a las fiestas con las familias, ya sabes. Y siempre ahí baile y baile. Me decían la quinceañera, imagina.
0: La quinceañera. Fíjate que te voy a decir una cosa, amiga mía. Resulta de que de que yo tengo muchas amigas aquí que son zumbamberas, así les pongo, y aparte de que se zumban sus tacos, se ven bien todas, oye.
1: Yo pensé que ibas a decir, se ven bien gordas.
0: No, fíjate que se ven muy bien las chicas, oye, se ven muy bien, yo no sé cómo le hacen.
1: Pues es que te digo, es mucho cardio, entonces te mantienes, pues delgada, te mantienes bien,
0: ¿verdad? Exactamente.
1: Aunque zumbes de todo lo demás. Sí. Y si haces todos los días las clases, te digo, te mantienes.
0: Sí.
1: Si fuera como que una vez a la semana o algo, te aseguro que no se mantiene uno. O sea, si te estás sumando todos los tacos y hamburguesas y todo lo demás, pues no. Pero como lo haces diario,
0: así
1: el cardio
0: es.
1: Diario lo haces, entonces como que te mantienes. Se mantiene uno bien, pues.
0: Así bueno, es.
1: Trata uno.
0: Fíjese, bueno, pues bienvenida, bueno. Bienvenida Yaya. Ya le vamos a dar gas a Carlita porque no nos llama. No te creas.
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6: Problemas con el internet, yo no sé si es muy común allá en Guadalajara.
7: Fíjate que de repente como que hay temporadas que sí, ayer se vino un tormentón en la tarde, pero tormentón, se cayó el cielo aquí en Guadalajara, entonces yo pienso que eso como que destruye pues todas las lo que es la internet, se nos así va es. De repente, se nos va.
6: Así es, amiga mía. Ah, qué caray, oiga pues.
7: No es de diario, ¿eh?
6: Sí, no es de diario. Oye, no, amiga mía,
7: oye, más de usted. Y luego, si no pagan la internet, ahí sí ya es otro problema.
6: Ahí es
7: no
6: otro problema, ¿cierto?
7: Ahí sí ya.
6: Cierto. ¿Tú en qué colonia vives, amiga mía?
7: Fíjate que se llama La Magdalena.
6: La Magdalena.
7: Se llama La Magdalena, es en Zapopan.
6: En Zapopan, oye, bien bonito para allá, para Zapopan, oye.
7: Sí, ¿sí conoces?
6: Claro, ¿conoces? Pues yo soy de ahí, de Guadalajara, ahí de... del centro de Guadalajara y por Independencia y Juan N. Cumplido, donde está el Cervantes por ahí de esa área, pero naturalmente sí. ya después pues me fui a Andares, no te creas. No te, a Tlaquepaque.
7: A Tlaquepaque.
6: O sea, Andares, pues, sí puedo. Sí, amiga mía, no, allá es bien bonito Guadalajara, Jalisco. Oye, sí. Extraño mucho allá la birria, amiga. Mucha.
7: Sí, sobre todo comidas, ¿verdad?
6: Sí, las tortas y todo eso. Tengo un amigo que se llama Virgo, que participa aquí con nosotros, y él me dice, sí. Acaba de llegar, me dice, ¿sabes qué? Vengo harto de la birria, vengo harto de las tortas, vengo harto de todo, dice, ya no quiero comer, ya no quería comer. Le dije, no, pues es que dice que desayunaba, comía y cenaba birria.
7: ¿A poco sí?
6: Pues es que va. Sí, mande.
7: Pues en cada esquina hay puestos de sí. Tortas y todo eso, ¿no? Pero pues ahora sí que depende de uno. Fíjate que a mí dicen, oye, tú no eres tapatío. ¿Por qué? Porque no me gustan mucho las tortas ahogadas, ya sí. Que es el pan, el bolillo, y aparte ya muy, pues lleno de la salsa. Entonces para mí es como que pura harina, entonces como que no se me antoja, no soy mucho de tortas. Cuando vamos a algún lugar de tortas, o que voy a algún lugar así, pido mis tacos doraditos.
6: Ok.
7: Tacos doraditos son... ¿Cómo ves? Entonces depende, ¿no?
6: Así
7: depende
6: es.
7: Que aparte hay muchísima comida aquí en Guadalajara, mucha comida. Hay que variarle, ¿no?
6: Pero así sí, es.
7: Típicas.
6: Así es. Dice aquí, me está diciendo la gente, ahorita vamos a leer algunos mensajes.
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0: Dice aquí, dice, ay, Chihuahua, le estoy tapando tu cara. Oye, ¿puedes bajar un poquito tu teléfono para cuadrarte bien? Ándale, porque no me gustan esos cuernos que se te ven allá atrás, oye.
1: De verdad. Pues yo... es para no quitar la costumbre. No, para
0: no qué costumbre. Dice María Hernández, dice, ¿no ves lo que dijo el Cacas, que todos los corruptos que estuvieron iban a caer en la cárcel y ahí sigue libre el Salinas de Gortari? Cabeza pelada, orejas. Todos estos presidentes han dejado el país en deuda. Y sabes que la verdad que, pues, no solamente ellos, todos, de alguna forma. Y es que no hay forma de cómo controlarlos, oiga, porque pues usted les deja el billete, les deja el dinero. Haz de cuenta que, okay, tú vas a ser el presidente y te dejo la caja fuerte.
1: No.
0: Y luego la deja abierta, la caja fuerte, y la presidente o el presidente se va a dormir y sus alternos, ahí sus trabajadores, de repente empiezan a meterle la mano allá a la caja fuerte.
1: Claro. Pues ahí sus gobernadores. Ahí la ministra, ahí está. Para nosotros, abierta, no, pues hay que gastarlo.
0: Así es, amiga mía. Así es, amiga mía. Pues fíjese usted de que pues ha estado muy esto de Fidel Castro, de Raúl Castro, los Castros. Esta es la noticia del día. Esta es la noticia que el Departamento de Justicia de los Estados Unidos presentó hoy una acusación formal contra Raúl Castro, que viene siendo hermano de Raúl, digo, de Castro, este señor que se murió, que en México, por cierto, lo quieren un montón, yo no sé por qué. El expresidente de Cuba tuvo unos aviones en 1996, y es lo que yo le explicaba a la raza, de que si tú tienes una infracción, tú matas a alguien y dices tú, ya pasaron 30 años, me voy a regresar a Estados Unidos, sigue todavía tu orden de detención aquí en Estados Unidos, no se borra, no se borra, no se borra.
1: Todos lo tienen anotadito ahí, no se les pasa nada.
0: Mira, esto fue en 1996, hace que 35 años, por ahí, no sé. Yo me acuerdo de eso. Y ahora este señor ya tiene casi 94 años y pues el señor se va a ir a visitar a Maduro, va a estar con el Chapo Guzmán, puro personaje de primera, oye, puro personaje. Ahí próximamente le están esperando con una suite a Rochamoya de Sinaloa, que anda escondido, pues en cualquier momento van a visitar a Nueva York. Además, Nueva York es muy bonito Nueva York, La verdad, sí. La verdad, mira, pueden ir al parque, puedes ir allá al San Patricio, la iglesia de San Patricio, ahí está una imagen de la Virgen de Guadalupe, pero gigantesca, nunca.
1: Yo no conozco, pero en las películas, ay, pues se ve muy hermosísimo todo.
0: Así es, amiga mía, así es. ¿Qué dice aquí este vato? Dice, ya pidieron $300,000, ya están pidiendo más de $300,000 en multas. Ay, eso les quiero hablar, oye.
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0: Fíjese usted de que anoche salió la noticia de que va a haber otro ajuste, como dicen allá en México, de las remesas. O sea, okay, que, o sea que al negarse de enviar a Rocha Moya a Estados Unidos, al negarse, allá la señora que está allá en la presidencia, al negarse a enviar a Rocha Moya, entonces Estados Unidos está advirtiendo de que va a haber un aumento y que va a haber a las personas que, por ejemplo, tengan ITIN, van a poder enviar dinero, pero va a ser muy, porque les van a, otra vez van a bajarle, ¿no? Es una presión que está haciendo Estados Unidos con las remesas, porque dicen que en los últimos 6 años, miren nada más, para que ustedes vean, en los últimos 6 años aumentaron las remesas del narco. Entonces, como ya cortaron al narco, vieron un declive tremendo en los últimos, en el último año, pero un declive así. Entonces ya se dieron cuenta de que muchos narcos están enviando dinero de a poquito, ¿cómo le llaman? Operación, no me acuerdo, hormiga, operación, y van un montón y empiezan a, la misma persona empieza a aventar un montón de muchas tiendas y van a bien. Todo eso lo van a parar. Todo eso de, porque dicen que están lavando, hay un lavadero de dinero entre México, sí, y los Estados Unidos, están llevando un montón de dólares a México y compran criptomonedas y abren empresas falsas y, bueno, esto lo que está pasando nos va a perjudicar a los que enviamos dinero a las familias.
1: Hijo.
0: Ya. Eso nos va a perjudicar. ¿Por qué?
1: Y uno que tiene que ver en el entierro, ¿no?
0: Sin embargo. Sí, ya los
1: metieron entre las patas.
0: Ya sí, metieron, sí, entre las patas al pueblo.
1: Sí.
0: Ya lo metieron, amiga mía. Entonces, pues ahí está la situación, oye tú, amiga mía.
1: Pero no lo veo pues nada justo, ¿no? Uno que sin deberlo ni tenerlo, y ahí nos llevan pues entre sus patas siempre.
0: Exactamente, y esto tristemente pues viene a raíz, como les dije, a raíz de negarse a enviar estos narcopolíticos aquí a Estados Unidos, mi querida Yaya.
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0: De la misma forma, amiga mía. Entonces, sí. Pues ahí está la situación. Oye, pero arrancamos, oye tú, con la noticia de que uno de los hijos de Julio César Chávez fue arrestado, fue detenido. Y las notas, como no sé qué onda, ¿verdad? Pero los que ponen la noticia dicen, no dicen por qué, y yo les voy a decir por qué. Porque el tipo, y es boxeador el vato, ¿eh? Es boxeador. Fue detenido y fue trasladado a un penal de allá de Aguaruto, Chihuahua, no sé ni dónde está eso, ¿verdad? Esta noticia rápidamente se colocó entre los temas más importantes. Resulta que le estaba pegando a su esposa. Violencia doméstica y eso la presidenta, a ver si, como es bien amiga de Julio César Chávez, no vaya a ser que lo dejen ir.
1: Así para decir, no pasa nada.
0: Ándale,
1: no, Liz, todo está bien. Estamos bien. Va a salir con eso, ¿no?
0: ¿Tú crees que los hijos de las figuras famosas viven bajo más presión política o de plano? Mira, el otro hijo está acusado de tráfico de armas y de andar con los chamaquitos malos, ¿verdad? Sí. Y de agarrarlos así como de costal. Para practicar, ¿ah? Entonces.
1: Eso quiere decir, para practicar, ¿será?
0: Ya lo dejaron libre, ya boxeó, ya. ¿Ya se olvidaron? Ya se olvidó todo. El pueblo ya se olvidó de él y el Chávez.
1: Como son los hijos de los famosos, nadie dice nada.
0: Así como dicen y el Rocha, y ahora dices tú, ¿y el Chávez? ¿Y el Chávez? Bueno, pues ahí está una de las figuras tú de. Ahorita yo no sé qué va a decir Julio César Chávez, papá. Pero es que también, fíjese, a veces.
1: Pues va a defender a su hijo. Lo va a defender, ¿tú crees que lo va a embarrar más?
0: Pero. Y luego dice, no, es que los conocemos a todos. No digas eso, Julio. Eso, ¿qué va a decir Estados Unidos? Este cuate, ¿qué onda? Los conoce a todos, oye.
1: Sí,

0: y lo perdí.
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0: cabrón. Bueno, pues ahí te va, amiga mía. También en los deportes, el Santos Laguna confirmó a Renato Paiva como uno de los nuevos entrenadores del club, que buscará darle un nuevo rumbo tú al equipo y recuperar confianza, amiga mía. ¿Cómo ves? No sé ni quién es, oiga. Ah, y Neymar, el brasileño, oye tú. Atención con Neymar, porque Santos confirmó nueva lesión tú del astro brasileño. Ya valió, ya no va a ir al mundial, oiga. Ya no va a ir, ya no va a venir al mundial a México, tú, amiga mía.
1: Híjole.
0: Y te voy a
1: y la gente que lo está esperando.
0: Así es. Oye, te voy a preguntar algo. ¿Hay mucha fiebre ahorita allá en Guadalajara por el mundial?
1: Fíjate que sí, incluso están arreglando muchísimas calles, carreteras. Ahorita es un caos aquí en Guadalajara. Ajá. Es un caos porque nada más hay una sola línea, lo que es el periférico. Sí. Ya sabes que aquí es súper transitado todos los días y todas las horas. No, ahorita es un caos, pero todas las carreteras.
0: Imagínese.
1: No.
0: Que no llueva, porque si no al rato vamos a andar todos en bote.
1: ¿Verdad? Pues, ándale. Ojalá que no llueva. Pero te digo, ayer sin pensarlo, porque ni siquiera nos avisó ni nada, o sea, nos llegó el tormentón sin avisar. Entonces, ojalá que en el mundial no vaya a llegar así el tormentón también sin avisar.
0: Esperemos que no, ¿verdad? Porque
1: sí.
0: Imagínese.
1: Pero sí está la fiebre acá, está la fiebre tremenda.
0: Está la fiebre tremenda, oye. Ah, sí. Qué bueno, oiga. Pues mira, este brasileño iba a ser su último mundial, iba a estar, ya estaba convocado para este mundial 2026, y pues, ¿qué va a pasar? Ya no lo vamos a ver, yo creo que lo vamos a ver ahí con muletas, ¿o qué? Es una situación que vuelve a encender tú las alarmas entre los fanáticos. Yo estoy nervioso por Neymar, oye. ¿Crees tú que Neymar llegará a buen nivel al mundial? No, pues ya, con la edad que tiene, oiga, con las fiestotas que se avienta unas fiestotas, es más, quiere ir a Guadalajara, allá hace unas cubas, oye.
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0: Así es.
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0: Así es. Fíjate que uno de los, te voy a contar, amiga mía.
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Ah, qué caray, oiga, qué bonito, oiga, qué bonito lo bonito, oiga, estamos aquí a través de Fiesta 97.1 y 1250M. Faltan 10 minutos ya. Ah, caray, traigo el reloj al revés, ¿no? ¿Cuál? Son las 10 de la mañana con 52 monitos, 10:50. Ah, sí, lo traía bien. Andaba yo al revés, oiga, andaba yo al revés. 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

0: Continuamos aquí a través de Fiesta 97.1 y 1250M. ¿Qué le cuento? Fíjese que el Departamento de Migración, oiga usted, uno de los temas más leídos es el Green Card por matrimonio. Green Card por matrimonio. Yo tengo un amigo que se casó como 10 veces, de hecho, podría ir a la cárcel el tipo, porque las 10 veces se casó por los papeles. Y andan buscando ese tipo de personas, estos que se han casado.
1: Limpiadero.
0: Sí, el Green Card por matrimonio.
1: Yo creo que está bien, ¿no? Porque sí. Digo, esos abusos, o sea, ya 10 veces ya es burla, para mí es burla.
0: Fíjate tú que la Green Card por matrimonio, que según opinión, está bajo el triple vigilancia. Es un asunto que preocupa a muchas familias migrantes aquí de Estados Unidos. Porque se ha hecho mucho, ¿Tú crees que los procesos migratorios se han vuelto demasiado estrictos?
1: Sí, ¿verdad? Yo creo que sí.
0: Sí, últimamente ha estado muy, muy estricto toda esta política migratoria, oiga usted. Uh-huh. Amiga mía.
1: Siempre ha estado, ¿no? Pero como quiero, o sea, ahora más, o sea, 10 veces más.
0: Sí.
1: ¿No?
0: Así es.
1: Pero siempre ha estado. Estados Unidos siempre ha sido muy estricto, muy cuidadoso en sus cosas. Que se le han pasado cosas, ¿no? De uno como latino que es muy inteligente, se las ha ingeniado, pero se ha ingeniado, ¿no?
0: Así es. Eso pasa, oye, Chihuahua, hombre. Ay, pero mira, acá estamos bien contentos.
1: Familia.
0: Claro que sí, oye tú. Bueno, vamos a platicar un poquito de lo que está sucediendo aquí en Estados Unidos, oiga, con esto de Rochamoya y otros funcionarios de presuntos nexos con los chapitos. México ha respondido que pues no va a entregar sin pruebas suficientes, mientras que los funcionarios cercanos ya habrían, pues algunos ya se entregaron, ¿verdad? Fueron dos.

0: Ahora ya son servidores públicos con problemas de agenda judicial. Suena así medio sí. Raro, ¿verdad? Así como la neta. Como...
1: elegante, bonito, se escucha muy bonito, ¿no?
0: No, pues imagínate nada más, oye, chulo, ¿no? Y cuando preguntas tú, oye, ¿los van a entregar? Y ella o ellos contestan, no, porque aquí protegemos la soberanía del país. O sea, la soberanía de México vienen siendo los narcos. La neta. Soberanía, compadre. Esto ya parece garantía extendida para funcionarios que están bien embarradotes tú en esta situación. Y ahí está el detalle. Si un ciudadano común debe una multa, le cae con todo el sistema. Pero si un político aparece señalado por los Estados Unidos, le cae un comunicado diciéndole, presunto, supuesto, hipotético, imaginario, posiblemente víctima de una campaña mediática. Fíjense cómo voltearon ahí el rollo, ¿eh? Entonces, todos los que lo siguen dicen, perdón, ¿qué pasó? ¿En dónde quedamos? Como que no le entendieron, ¿verdad? ¿Eh? De veras, santo Dios madre, de veras, a esto, este paso que vamos, en vez de gabinete, vamos a necesitar abogados de cabecera todos, ¿eh? Traductores federales y boletos abiertos para Nueva York. Yo se los dije que se van a venir a Nueva York todos. Bien bonito, se van a venir a Nueva York. La verdad.
1: ¿Pero por qué crees que a Nueva York?
0: Pues porque en Nueva York están trayéndose a todos. Ahí, de ahí salen todas las órdenes judiciales. Bueno, en también México.
1: En Nueva York.
0: En Nueva York. Sí, no, es bien bonito Nueva York. Para los que quieran ir de vacaciones, ahí donde están ellos. Oye, deberían de hacer un tour, ¿verdad? Y decir, mira, aquí tenemos a... Ya, yo creo que ya lo tienen.
1: Un tour. Ya no me... Yo creo que no.
0: Fíjense, en México ya no se fuga nadie. Nomás se toma licencia temporal con destino desconocido. Antes en narco buscaba tu protección política. Ahora parece que la política pide protección diplomática. No los entregan porque dicen que faltan pruebas. Pero sobran sospechas, ese es el problema. Esto no parece un gobierno, parece ser una serie de Netflix con presuntos, ahora sí que con presupuesto público. Si esto fuera una película, se llamaría Los Chapitos Presentes Campaña con Causa. Así se llamaría. Ahora, mi pregunta es, así como media picosa, ¿México defiende la soberanía o protege a los narcos? ¡Ay, joder, la mañana! Para proteger a los narcos. Ay, ya, sí. O sea, van a hacer una marcha. Van a hacer una marcha organizado por ese partido político para demostrar, para que vea que el pueblo quiere a Rochamoya. Para que esa bola de mentirosos que salen en la televisión, así como yo. ¿Verdad? Que decimos puras mentiras, oye. ¿Eh? Entonces va a salir todo el pueblo. ¿El pueblo tú crees que salga a defenderlo?
1: Yo digo que sí.
0: ¿Tú crees que sí, amiga mía?
1: Yo digo que sí.
0: Exactamente. Fíjate, porque cuando... ahora sí que... esto es una acusación de Estados Unidos. Cuando no hay pruebas. Pero cuando acusan a un ciudadano común... No hay ningún problema, mételo al bote y luego después presentamos las pruebas. Y si no hay pruebas, órale, compadre. Así es, ¿eh?
1: Exactamente.
0: Ahora, yo les pregunto a ustedes, ¿debe un funcionario señalado separarse del cargo de inmediato? ¿La narcopolítica ya dejó de ser sospecha y ya se volvió un sistema? Ay, hijo de la mañana, qué preguntas estoy haciendo medias capciosas, sí. Oye, estoy cabrón con chorizo. Así es, mi gente, ya lo saben, oiga. Pues, ¿qué más les puedo yo decir, oiga? ¿Qué más yo les puedo yo decir de estas situaciones que está pasando, oiga?
1: Está tremendo.
0: Estoy bien.
1: No sé a dónde vamos a parar con todo esto.
0: Como dice Marco Antonio Solís, ¿a dónde vamos a parar? ¿A dónde vamos a parar? Le voy a preguntar a Marco Antonio que a ver cómo quedó la situación, ¿dónde llegó? ¿Dónde?
1: Ándale, ¿a dónde llegó? ¿Qué pasó?
0: Le voy a decir, oye, Marco, ¿y qué onda? ¿A dónde llegamos con tu canción, oye? Así que, ¿a dónde fuimos a llegar o qué?
1: ¿A dónde queremos vamos? Completo, ¿verdad?
0: Así cántanos, es. Cántanos. Así es, amiga mía. Pues ahí está esa situación que me deja, oye tú, pensando, oye tú. Espero que el gobierno que está ahorita actual no lo estén protegiendo. Porque imagínate que le estés diciendo a Donald Trump, no te los voy a mandar, mano. No, no,

0: No, es que este cuate sabe mucho de nosotros. No te lo voy a mandar. No te lo voy a mandar. Entonces, el presidente Donald Trump le ha dicho: señora presidenta, le quiero ayudar para quitarle a los narcos de enfrente. A los narcos y a los nacos. Quitárselos. Y ella no quiere. Ella prefiere. Yo no sé.
1: No, pues es que todo está bien.
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0: funcione. Los otros traen al menos un cuerno de chivo. No sé. ¿Sí o no? A ver, ¿qué dice la raza, oye tú? Los tengo bien olvidados, bien olvidados que los tengo. Los tengo bien olvidados, mira, ya hasta se me fueron, hijo de la mañana. A ver, acá está. Dice Chulo, ha sido el mejor pro México. Para ti, ¿quién ha sido el mejor presidente de México? Ay, la verdad que es bien difícil, oiga, de decir. ¿Sabe quién?
1: Difícil pregunta.
0: El último que dejó bien la economía, que la dejó bien, fue el Peña Nieto. Y luego antes, que estaba el Calderón, también tenía muy buena economía. Ahora ya los de antes, hijo de la mañana, a mí siempre me han caído gordos, mano, todos los presidentes. Al último siguen, se roban y se van. Todos los presidentes han sido, pero algunos se han pasado de riatas, la verdad. Sí. Algunos de...
1: No, fíjate que este último sí hizo muchas cosas, ¿eh?
0: ¿Este último qué hizo, amiga?
1: Fíjate que las escuelas las renovó, ¿cómo dice? Renovó. Estuvo arreglando también todas las, bueno, de aquí, al menos de aquí, arreglando todas las calles,
0: sí,
1: las carreteras que estaban horribles. Bueno,
0: ya las arreglaron, ya las arreglaron ahorita.
1: Sí, la verdad que está muy bien. Ya para cuando uno va para Vallarta, las carreteras nuevecitas, o sea, las autopistas y todo, o sea, como que sí hicieron, sí hizo más, un poquito más cosas que los de antes.
0: La verdad,
1: sí se notó el cambio.
0: Sí,
1: poco,
0: se notó.
1: Pero sí
0: se notó. ¿Se dan cuenta de qué partido político es la Yaya? ¿Se dieron cuenta?
1: Bueno, se pero es que de verdad, o sea, sí se notó que hizo algo.
0: De verdad, en Guadalajara quitaron los baches, ya no hay baches.
1: No, sí hay, te digo, sí hay, okay. Pero arreglaron muchas carreteras.
0: Pero no todas. Las arreglaron, pero... porque viene el mundial, amiga.
1: Ya desde antes.
0: Sí, pues sí.
1: Ahorita están arreglando, yo creo que terminando de arreglar las demás, o sea que sí se ha notado pues un poco
0: de
1: cambio.
0: Sí, ha habido un poco de cambio. Ya ven, muchachos. Sí. A ver, tengo dos.
1: ¿Ya ven,
0: muchachos? No es todo mal. Oye, ¿qué onda aquí con los mensajes?
1: Algo hicieron.
0: Sí, algo hicieron, ¿verdad? Sí, nos dimos cuenta que el Mencho, el último regalo que le hizo allá al gobernador de Guadalajara, fueron las patrullas que compraron, esas de Telsa. Todas las pagó el Mencho.
1: Mencho.
0: Se mochó el Mencho, ¿qué te pasa? Si el vato es un héroe allá en Guadalajara, en Jalisco, oye tú.
1: El perro, pues, tú sabes.
0: Así es.
1: Perro, mira. Hay dinerito, te quedas calladito.
0: Es cierto, sí. Es cierto, oye tú. Qué malo.
1: Pues sí, oye.

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0: ¿A poco no?
1: Ese Carlitos, gracias, Carlito. Gracias, Carlito. Dice aquí, chulo, dice chulo, hablador. Ah, no, pues es que lo que estoy diciendo es la neta, compa. Es la neta, compa. La neta, oye, tú, mira, Peso Pluma y Ryan Castro incendiaron tú las redes sociales con una colaboración que van a mezclar corridos, urbanos, un tema guero bélico. Son guitarras así como mexicanas, trombón, una estética así como muy callejera, grabada tú en Medellín, Colombia, chico. En pocas horas el video ahora sí que superó los millones tú de reproducciones, y muchos pues ya lo ven como uno de los himnos tú latinos del verano. Qué bárbaro. ¿Cómo le echamos crema a los tacos, oye? Chinto.
0: Pero el Peso Pluma, ¿qué? ¿Tú sabes cuáles son sus letras?
1: Deberías decir tú, mira. Es mi paisano, es de aquí de Zapopan, es vecino tuyo. Es vecino. No, pero es lo que te digo, no quieren a Peso Pluma y no quieren a Ángel Aguilar, oye. Pues entonces, ¿por qué hay tanto odio?
0: Ellos se los están ganando. Ellos están ganando eso. El odio y el coraje, porque cada vez que abren la boca, no hablan algo bien, algo bonito.
1: ¿Pero qué dice el Peso Pluma? El Peso Pluma ni se mete en problemas, es un angelito, nada más les mienta la madre. ¿Por qué? Porque ¿no los que van se lo merecen. Porque van ahí al evento.
0: Ahí y drogándose. Sí, el ejemplo les está dando a los jóvenes.
1: De veras, se droga
0: Peso Pluma. Sí, Peso Pluma. Salieron videos donde se anda metiendo ahí sus porquerías y sus letras también. ¿Qué dicen? No las puedo decir aquí, pero no, dicen unas cosas bien
1: feas. Bien feas. Entonces, pero esas son ofensivas para la mujer, para la familia o para quién.
0: Pues para todo el mundo, ándale. Pues nada más se entiendan en esas cosas, pues, qué chida la música, y andan sus seguidores, ¿no? Pero digo, ya personas maduras y que sí te dicen unas porquerías ahí. ¿Hablan de qué? ¿Puro sexo, droga? Oye, sexo, droga y rock and roll, no. Sexo, droga y mujeres. Vicio, puras cosas así, algo.
1: Me está diciendo, jóvenes, dice Lulú que son prepotentes.

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0: Allá no puedes ver caminando ahí en el mercado Corona, oye, tú echándose un menudito. Ese es ser paisa, oiga, y ser del bar. ¿O tú crees que el peso pluma no coma ahí en San Juan de Dios?
1: Ah, pues ahora sí que no. No me ha tocado verlo, casi no voy para el centro, pero...
0: ¡Uy, perdón! ¡Qué barra!
1: No, es que sabes que te voy a decir una cosa, y ya hablando en serio, yo sé que es mi tierra.
0: Sí.
1: Y la, o sea, Tapatía 100% orgullosa, pero el centro, miras qué feo está oliendo.
0: No me digas eso.
1: Pasas por ahí, no, en serio.
0: Yo que quiero comprar una casa ahí en el centro y me estás diciendo que huele feo.
1: No, en el centro no. No, no compres en el centro, mejor acá por Zapopan.
0: Por Zapopan, oye. Uy, caray.
1: Sí, Zapopan está muy grande y hay lugares bonitos, pero de verdad, deberían de hacer algo por el centro. No sé quién nos pudiera ayudar o quién levantar la voz o hacer algo, pero
0: sí.
1: Pasas en el caminando o en el carro, donde vayas, huele a puros orines.
0: No me digas eso.
1: A la gente que viene acá.
0: No me digas eso de mi Guadalajara, Jalisco. Eso.
1: Puros orines.
0: Ese gobernador que tenemos ahí en Guadalajara, ¿qué onda con el Lemus?
1: Le faltó eso. Le faltó hacer eso.
0: ¿Tú crees que este vato usted ha aliado también con los narcos?
1: ¿Cómo?
0: ¿Tú crees que el vato te esté conectado con los narcos también?
1: Pues yo creo que todos, ¿no?
0: ¿Todos?
1: Pues yo creo que sí.
0: ¿Tú los ves ahí en la calle, los narcos, oye? ¿De repente los ves o qué?
1: Nah, pues obvio que no, traen sus camionetotas. O sea, los que vas a ver son los que ahí traen de mandaderos, pues. Pero digo, a los fregones no los vas a ver en la calle caminando como si nada.
0: Sí.
1: Traen sus camionetotas blindadas y...
0: Bien oscurotas.
1: Protegiéndolos, sí.
0: ¿Y el pueblo qué trae, oye tú? ¿Sus bicicletas bien polarizadas o qué? Ay, Dios mío, cada vez
1: menos. Polarizan sus lentes. Ellos polarizan sus lentes.
0: Sí.
1: Ay, no. Así sí, pero es. De verdad, qué triste eso. De verdad que te estoy contando. Huele muy feo, como a puros orines.
0: De verdad, huele sí, eso. Yo no algo. Te creo, porque pues yo... Cada vez que voy a Guadalajara me voy al centro, ahí donde está la catedral, y ando por ahí, me echo unos jugos y...
1: Ya. Pero vete a la calzada, vete lo que es al área... Sí,
0: la calzada de Independencia.
1: Exactamente, la mera calzada. Todo ándale. Eso, pasas por ahí, obviamente estás haciendo tus compras, qué sé yo. Pasas exactamente la calzada.
0: Sí.
1: Y huele horrible, puros orines.
0: Puros orines. Pero ¿por qué huelen orines? Ahí se cuela el... Bueno,
1: yo creo que les urge ya como ay, los que salen de ahí del mariachi, ya en la madrugada, por donde
0: sean. Se hacen pipí por donde quieran. Dice Chulo, vayan a Michoacán o a Jalisco para que vean.

0: Gracias, muy amable. Me acompaña este día, me acompaña Yaya. Me acompaña, gracias Yaya por estar con nosotros y vamos a continuar aquí a través de Fiesta 97.1. Yaya es maestra de ballet. No, no es cierto, es maestra de... Yo tengo mi maestra de ballet, oye, ¿qué te pasa? Sí, sí, sí. Tú, algunos tienen el maestra de zumba, yo tengo mi maestro de ballet. No, y cuando llega y se presenta, le dice, hola, ¿qué tal amigo? Soy Pedro, dice, ¿no está por ahí el señor Garza? Sí, pero ¿de parte de quién es usted? Soy su maestro de ballet. Ah, pásele. Lo dejan pasar inmediatamente. Se dan cuenta que es mi maestro de ballet y de volada, oye. ¿Cómo ves, amiga mía?
1: Antes hablas.
0: Oye, amiga mía, ¿te acuerdas que te dije que ahí vi la película del Michael Jackson? Pues es el clásico de Billie Jean, de Michael Jackson, que volvió a tomar fuerza gracias al impacto de la película biográfica. El tema regresó tú a los charts globales. ¿Te imaginas tú, amiga mía, esto nunca había sucedido? Que alguien muera y que ¿a cuándo murió Michael Jackson? ¿Hace 10 años? ¿15 años? Y de repente aparezca otra vez en los primeros lugares de popularidad, en las estaciones de radio, en las redes sociales, en todos los Estados Unidos. Esto es increíble.
1: Oye, la familia monetizando, ¿no? Ya con el hijo muerto y todavía... siguen haciendo miles y miles de dólares.
0: Michael Jackson es un cheque al portador, esté vivo o muerto. Esté vivo o muerto. Es un cheque al portador el tipo, oye tú.
1: Así es.
0: Ay, Dios mío, esa película de thriller, ese video, ay, me asustaba mucho. Cuando se convirtió sin lobo, ay, ay.
1: Asustada.
0: ¿Cómo ves, amiga mía?
1: Los pasos que padres, los pasos que hacían, ¿no?
0: Las coreografías. Las coreografías, acá la como resortes, oiga, sí lo hacía como resortes el comediante, oiga, bailaba igual. Pues es que lo que pasa que dejó muchas generaciones, muchos no lo conocen ahora, ¿eh? Muchos no lo conocen, ahora que lo vieron, uy, se enamoraron, las chicas bien enamoradas. Tengo mi hija que desde chiquita estaba enamorada de Michael Jackson. Y el día que se murió, tú no sabes, era un mar de lágrimas. Un mar de lágrimas. Dígame usted, ¿por qué cree que Billie Jean sigue sonando tan actual después de tantos años?
1: Es que su música muy padre, muy, muy, y no va a pasar de moda, jamás, jamás. Yo todavía la sigo escuchando. Pongo en YouTube y te sigue escuchando ahí Michael Jackson. Su música dejó huella, ¿no?
0: Así es, yo me acuerdo que yo lo trataba de copiar y todos ahí traíamos zapatos negros con calcetines blancos, oiga. Todos perjudidos, pero ahí los traíamos, oiga. Todos llenos ahí de calabaza. Había algunos que ni se los quitaban para hacer el amor.

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0: ¿Creemos nosotros los hombres que trayendo calcetines las mujeres va a ser más sexy, oiga, se van a emocionar más? Quiere decir que nosotros con calcetines somos bonitos, porque la verdad
1: se ven raro, es como que
0: sí.
1: No te voy a quitar.
0: Si tú ves algunas películas así de triple X que de repente salen, tú ves a los vatos con calcetines y dices tú, caray, ¿será que uno se ve como un símbolo sexual cuando te quitas los chones pero no te quitas los calcetines? La verdad.
1: Se ven raros. ¿Cómo? Se ven raros, pues.
0: ¿Cómo los ven?
1: Y de veras, ¿por qué no se? A ver, ahora yo te hago la pregunta, ¿por qué no se los quitan?
0: Pues es lo que yo quiero saber, muchachos, ¿por qué no nos quitamos los calcetines, oye?
1: A ver, hay que nos comenten, oye, que nos comenten, ¿por qué no se los quitan?
0: O será la flojera de que, ay, espérame, qué rápido, mejor rápido, aquí en vez de quitarme los calzones y los calcetines, una vez. ¿Por qué los hombres nos dejamos los calcetines a la hora del amor, a la hora de estar con tu pareja bien enamorados?
1: Qué buena pregunta.
0: A ver, alguien que me diga.
1: Me saqué esta duda porque. Qué trauma.
0: Señora, ¿a usted le pasa eso con su marido? Que de repente llega de la construcción y no se quita los calcetines y él quiere hacer el amor, no quiere bañar. Y de repente, quítate los calcetines. No, mi amor, porque si no se quiere ir. Se quieren ir los calcetines de aquí. No, mi amor. Imagínense nada más.
1: Se quieren ir. Mira, imagino los calcetines ahí.
0: Magaña dice. Magaña dice que porque tiene los pies feos.
1: Es como lógico, puede ser, ¿no?
0: ¿A poco los que tienen los pies feos se dejan los calcetines, oiga? Entonces son un montón de vatos, oye. ¿Cómo es posible? ¿O será que la mujer pierde así como la excitación de que, ay, mira, como por ejemplo la Xuxa decía que el rey Pelé tenía unos pies bien feos y que le bajaba el ánimo de estar con él? Que porque tenía la patrulla muy fea, oye tú. Entonces, si tenemos el pie. Ah, dice, porque tienen hongos en los pies. No me digas eso, no había pensado en eso. Ay, hijo de la mañana, se ha de sentir muy feo, oye tú. El otro día, una chica le estaba preguntando a otra, oye, no sé qué me pasa, pero tengo hongos en mis patas. Y dice la mamá, de verdad, ay, yo también, dice, por eso me pinto las uñas. ¿Qué es eso, señora? ¿Cómo se va a pintar las uñas así y se va a tapar? No.
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0: suena lógico, ¿eh? Sí.
1: Sí suena lógico, ¿verdad, amiga mía?
0: Han de estar traumados y pues no me los quito porque pues me va a quitar el encanto. La mujer se va a decepcionar, va a ver mis pies y va a decir, ay.
1: Ah, mira.
0: Dijo mi mamá, siempre no.
1: Briana lo que dice, porque les da frío y se agüita la fiesta. ¡Qué bárbaro! Oye.
0: Los hombres son bien calurientos.
1: ¿Serio?
0: La mayoría de hombres
1: calurientos. Son calurientos. No, pues estás sí, viendo que uno. Pues estás la viendo.
0: Pero bueno.
1: Dice Chulo. Tiene los dedos de jupa de buitre. ¿Qué es eso?
0: Las uñas serán.
1: Jupa de buitre. Los dedos, dice, de jupa de buitre. ¿Qué es eso? El Chulo dice, es que tienen juanetes. No, caray.
0: Está terminando más decepcionado que yo.
1: Mira, y no es los hombres, mira, me están contestando muchos hombres y también mujeres, están diciendo de por qué los hombres nos dejamos los calcetines a la hora del tururú. Fíjate que esto es wow, algo científico, ¿eh? Tengo que investigar eso, voy a tener que a ver, déjame preguntarle a la inteligencia artificial a ver si me puede ayudar, ¿ok? Déjame ver si me puede ayudar. No la interrumpas, si la interrumpes no me va a decir. A ver, déjame preguntarle a la inteligencia artificial. A ver, la pregunta es la siguiente. ¿Por qué los hombres cuando tenemos una relación íntima con nuestra pareja no nos quitamos los calcetines? ¿Tú me puedes decir algo que sea, no sé, que me pueda sacar de este problema, de esta pregunta? Esa es una pregunta que le estoy haciendo y le voy a decir... A ver, que me la haga, que me la conteste. A ver, déjame preguntarle aquí. Me está diciendo, dice, hay teorías. Unos dicen que porque los hombres nunca estamos completamente listos para dejarnos, pero si hay que salir corriendo a apagar el boiler, pues sacar la basura o pelear con un fantasma a medianoche. Otros dicen que los calcetines son como la última pieza de dignidad que queda puesta. Y luego dice, pero la explicación más seria es que muchas veces los pies fríos hacen que el cuerpo se relaje menos. Así que inconscientemente mucha gente se deja los calcetines puestos porque se sienten más cómodos. Aunque también puede ser simplemente flojera masculina, según dice el nivel experto. Te digo, es como flojera masculina, como ya no alcancé a quitarme los calcetines. Que no le pase eso, compa.

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0: Oye, el otro día ahí en el gimnasio estaba una persona cambiándose los zapatos y de repente es una amiga grandota que trabaja en una arena aquí cerca y grandota y así bien fornidota y todo el rollo. Y cuando se cambia, cuando se cambió los tenis para ponerse sus zapatos regulares, traía calcetines negros, pero con un hoyote y le salía el dedo gordo. El dedo gordo así. Pero en las dos partes, en los dos calcetines, oiga, le salía el dedo gordo. ¿Cómo ves, amiga mía?
1: Aire acondicionado allá, integrado ahí en el calcetín.
0: Así es. Pero ahí está la respuesta, oye. Ahí está la respuesta.
1: Que eran por friolentos, ¿verdad?
0: Sí, bueno. Sí. A ver, compadre, dame la respuesta correcta. ¿Por qué los hombres nos dejamos los calcetines puestos?
2: No hay una respuesta universal, pero te doy algo claro. Se trata de fisiología y comodidad. Los pies son extremidades que suelen enfriarse rápido. Si se mantienen abrigados, el cuerpo se relaja mejor y se conserva el calor. Así que en términos prácticos, es una cuestión de confort térmico. Claro, no quita que algunos simplemente lo hacen por hábito.
0: ¡Ah, por hábito! O sea que tenemos hábito de hacer el amor con calcetines.
2: Bueno, no te lo voy a generalizar así, compadre. No es que sea un hábito universal, pero muchos sí se dejan los calcetines por inercia o porque ni lo piensan. Es más un reflejo de estar cómodo en el momento. Pero oye, cada pareja tiene sus propias costumbres, no es regla escrita en piedra.
0: Oye, ¿pero tú crees que la mujer lo ve sexy?
2: Si te soy honesto, depende completamente de la persona. A algunas les puede parecer un detalle gracioso o irrelevante, mientras que a otras les puede restar encanto. Lo importante es la conexión entre ustedes. Y si en algún momento te lo mencionan, ya sabes, un toque de humor y tal vez considerar dejar los calcetines en otro lado.
0: Oye, pero ¿qué tal si son los calcetines y los calzones también que te dejas?
2: Bueno, si ya estamos en ese nivel más que sexy, probablemente la situación se vuelva un tanto cómica o confusa. Al final es cuestión de sintonía con tu pareja. Si se ríen juntos o lo platican con confianza, no hay problema. Pero si quieres evitar que se transforme en un sketch de comedia involuntario, un poquito de anticipación no vendría mal.
0: Oye, déjame preguntarte, porque esto le pasa a un amigo y dice que no le gusta. Dice que cuando tiene el acercamiento o esa intimidad con su esposa, ¿verdad? Con su queridísima esposa, dice que ella apaga la luz y que a él no le gusta, que él no ve nada. ¿Por qué las personas prefieren apagar la luz?
2: Hay personas que sienten que al apagar la luz se enfocan más en las sensaciones sin distracciones visuales. O simplemente se sienten más cómodas y seguras en la intimidad. Es una cuestión de preferencia personal, no de reglas fijas. Si a tu amigo no le gusta, lo ideal es que lo hablen con su esposa, porque la comunicación es lo que realmente importa en una buena relación.
0: Ah, mira qué interesante, oye.

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1: Se me hizo muy cómica, la voy a tener que poner acá de este lado para que la escuchen, pero se me hizo muy cómica todo esto, lo que está diciendo, y tú de que nos dejemos los calcetines puestos, oiga, que nos dejemos los calcetines puestos, quiere decir que los hombres somos muy distraídos en ese sentido, amiga mía.
2: Sí, fíjate que sí, puede ser, ¿eh? Pues, puede ser que sí.
1: Que tenga
2: flojera o comodidad, alguien comentó de que por comodidad,
1: sí,
2: que puede ser, sí, suena lógico, ¿no? Ya. O la otra de los hongos y los conejos, puede ser que sí también, tenga los dedos feos o algo y que él no esté conforme y dice, no, pues no me los quito porque pues la voy a decepcionar.
1: Sí. ¿Verdad?
2: Otra, de...
1: ¿Manda usted?
2: Yo no oigo nada, ¿eh? No sé.
1: Ya, bueno, sí me oyes a mí, ¿verdad? Sí me oyes.
2: Sí.
1: Bueno. Ok, dice, te dije, chulo, que les da frío y se acabó el circo. Dice, ¿esto sí hay? Sí hay. Es que estaba hablando yo con una AI y me estaba contestando. Dice, pierdes tiempo quitándoselos, chulo. Fíjate que sí. Yo pienso que hay como... nosotros los hombres tenemos así como que somos de tiempos. Entonces, creemos que al bajar el calcetín te va a decir ella que siempre no.
2: O entonces, que se va a enfriar la situación,
1: pues. Sí, creen que se va a enfriar la situación. Ahora, ¿ustedes las mujeres prefieren con calcetines o sin calcetines, amiga?
2: No, sin calcetines.
1: Sin calcetines, ¿verdad?
2: No, se ve sexy, así pues, que se vea el pisito.
1: Que se le
2: miren los pies, las uñitas pintaditas, así pues, bonitas.
1: Ah, ok.
2: Pero antes comentabas de que con la luz apagada.
1: Sí.
2: Que la mayoría de las mujeres tenemos trauma a veces con nuestro cuerpo, que la pancita, que las lonjitas, que la operación, que las estrías, por los hijos, por los embarazos,
1: sí.
2: Y la mayoría de las mujeres tienen traumas con su cuerpo, por eso es que luz apagada.
1: Ándale. La mayoría de las mujeres tienen ese trauma.
2: Por ciento, sí. Te digo, por la lonjita, la pancita,
1: pero
2: las
1: estrías. Pero nosotros hombres, los hombres que somos hombres, así las queremos, con todo y estrías.
2: Pero así, uno de mujer
1: es parte, no piensa es parte,
2: que no van a querer.
1: Es parte de la vida. Pues imagínate, te dan hijos, entonces, ¿cómo quieres que esté nuevecita? Pues no.
2: Pero muchos hombres igual las critican, ¿eh?
1: Ah, las critican.
2: Estás gordita. Ay, mira que la lonjita. Ay, que ya te salió esta, ok, mira que tienes este, o sea, entonces hacen sentir a la mujer, pues, súper mal.
1: No,
2: entonces
1: hombre.
2: Ya es como que apago las luces y ya no me ves, nomás me sientes.
1: Dice, dice América, dice, chulo, será por tiempo, dice, o sea, que no tienen mucho tiempo y dicen, ay.
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0: Pues ahora sí, ya llegó por quien lloraban. Miriam Castellanos y Rocío Barragán te saludan con todo el gusto, la algarabía y la buena vibra que nos caracteriza a las tapatías importadas desde Guadalajara, Guadalajara, Jalisco, México.
1: ¡Sí, señor! ¡Sí, señor! ¡Sí, señor!
0: Efectivamente, señoras y señores, los vamos a estar acompañando las próximas 4 horas. La musiquita también nos ayudan a programarla y tenemos muchas secciones de todo y para todos. Esta es una de las más cotizadas, Miriam.
1: Miren, lo que callan los caballeros. Dicen que las segundas partes nunca son buenas, ¿verdad? Pero hay de repente relaciones que sí necesitan una segunda oportunidad.
0: Chance, digo, chicle y pega.
1: Chicle y pega. Digo, ¿cuántas veces has conocido relaciones en donde están casados? Se divorcian, o sea, literal, con divorcio. Pasan muchos años y de repente, ¡pum!, se vuelven a reencontrar o vuelven otra vez a tener esta...
0: Arreglan sus problemas.
1: Y están mucho mejor que nunca y duran un buen de casados, ¿no? Y hasta
0: y
1: para toda la vida.
0: Sí, hasta que la muerte los separe.
1: Literal. Entonces vamos a platicar de eso, ¿eh?
0: Otra de las secciones más cotizadas es la nuestra, Mis Tóxicas. Y hoy en nuestra sección platicaremos acerca de esos beneficios emocionales de vivir con perros y gatos. Si son muy de la tendencia de los perrijos y gatijos o son muy animaleros como acá mi comadre.
1: Yo sí.
0: Bueno, pues les vamos a platicar de los beneficios. Pues esto y más, hablaremos la chisma. Ay, no, el video viral lo tienen que ver.
1: Está padrísimo.
0: Está
1: la vamos
0: buenísimo.
1: A compartir.
0: Sí. En @par.reinas, @miriamcaste30 y @lachiquilla. _oficial. Así arrancamos el show de Miriam y Rocío.
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6: Regresamos al show de Miriam y Rocío y vamos a platicar lo que es viral a través de las redes sociales. A ver, gente, hemos hablado mucho de la palabra o hemos escuchado mucho hablar de la palabra. ¡Ay, qué tóxica! Y tu mujer es muy tóxica o mi novia es muy tóxica, pero una niña de 2 años puede ser tóxica.
7: Dicen que las hijas llegan a ser más tóxicas que las mamás.
6: Esposas, sí,
7: o sea,
6: claro,
7: cuidan muchísimo más al papá de otras mujeres. Y bueno, este video lo dice todo, como bien lo mencioné.

0: atención a Miriam, porque resultas de ser... ¡Ay, qué guapa!
1: ¡Ay, no, no!
0: Porque resultas de ser que una chiquilla, pues como dice Miriam, de unos 2 años...
1: Yo creo que tiene 2 años.
0: Empieza el papá a hablar por teléfono, estaba en el celular, y le dice, a ver, señorita, deje de estarle hablando a mi papá.
1: Mi papá es casado.
0: Mi papá está casado.
1: Se muere de la risa el papá, pero entonces pone el speaker a la persona con la que está hablando y le dice, soy tu mamá. Ok, mamá, sorry.
0: Dice, no, perdón. Ah, ok, sorry, mamá.
1: Pero mira,
0: lo siento mucho, pero estoy cuidando el rancho, ¿eh?
1: Exactamente.
0: No te preocupes, mamá, aquí al millón, tú ya sabes.
1: Oye, hay mujeres también inteligentes en donde ellas no necesitan ser tóxicas porque saben que tienen unas hijas tóxicas. Uh-huh. Que, no, mi amor, yo no te acompaño, pero llévate a la niña.
0: Ah, pues con eso tienen. Con ella eso va a ser la informante principal y la que va a estar custodiando al papá como no se imagina.
1: ¿Sabes que mi sobrina es súper tóxica con mi hermano?
0: ¿Ah, sí?
1: Se han ido de viaje, mi hermano tuvo la oportunidad de irse con su familia a Turquía. Entonces, las mujeres turcas y los hombres son guapos, ¿no?
0: Muy,
1: están guapos.
0: Sí son.
1: Bueno, más los hombres que las mujeres. Pero había por ahí,
0: pues
1: entraban,
0: es que ni se ven.
1: Bueno, entraban a la tienda y de repente había muchas mujeres guapas. Y entonces mi sobrina, que tiene 7 años, agarraba al papá de la mano y tú no puedes voltear a ver absolutamente a ninguna mujer. Y yo, ándale, la tóxica no vino. No manches, está más tóxica que mi cuñada. Ándale, esta te cuida, rancho.
0: Cuando sucede.
1: Dios de mi vida.
0: Bueno, continuamos aquí en el show de Miriam y Rocío. ¿Quién tiene una hija así?
1: Ya les compartimos el video y nos cuentan.
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1: Chiquitos hermosos, ¿cómo están? Cositas lindas, mírenle uno pellizco en la nalga, otro en el cachete, porque nos dan muchísimas ansias. De la ternura y el amor que les tenemos, porque nosotras no somos nada sin ustedes, corazones. Hoy en Lo que callan los hombres vamos a platicar acerca de esas señales de que una relación sí le puedes dar, es más, incluso hasta necesita tener una segunda oportunidad, porque aunque dicen que las segundas oportunidades nunca fueron buenas, hay unas que les va mejor.
2: Mira, hay muchos casos en donde la primera ocasión en la que estuvieron juntos quizá eran muy jóvenes, probablemente eran inexpertos, inmaduros, no vivieron lo suficiente y sucede que cuando ya inclusive tienen hijos y se separaron, ¿no? Y pasan los años y los hijos de una u otra manera pues siguen uniendo a los papás. No tuviste nunca pareja, tampoco tu pareja tuvo otra pareja, entonces ahí te das cuenta que todavía puede existir el amor, pero cuando existen bases sólidas, ¿no? Ahí es donde puedes darte la oportunidad de dar una segunda oportunidad. Lo que no se vale de dar una segunda oportunidad es cuando existe una humillación, cuando existe violencia, cuando existe un maltrato, y hay gente que da segundas oportunidades y dices, es que no te das cuenta que ahí no era.
1: Cuando existe una adicción también, porque eso es bien complicado. Ahora, hay que tener bien presente el por qué decidimos que terminara esa relación, o por qué se terminó en general esa relación.
2: Porque se nos olvida, ¿eh?
1: Ya teniéndolo bien en claro, ahí sí nos damos cuenta si nos conviene o no volver con esa persona. Ahora, si la relación siempre fue muy buena, pero de pronto, pues los dos tomaron diferentes caminos, ¿no?
2: O tenían formas de pensar diferentes.
1: Muy distintos,
2: ¿no?
1: O a lo mejor ya, pues los niños vinieron a cambiar la relación, se distanciaron, se separaron, pero siempre se la han llevado bien, pero siempre ha habido buena química, incluso buena amistad. Ahí sí creo que vale la pena dar una segunda oportunidad. ¡No se vayan, caballeros! Continuamos en su sección aquí en el show de Miriam y Rocío.
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1: Regresamos al show de Miriam y Rocío y estamos platicando en lo que callan los caballeros. ¿Cuándo vale la pena darle una segunda oportunidad a tu relación? Y ya hemos platicado que cuando existe una buena comunicación, creo que cuando aceptan ambos sus errores, ¿no? Uh-huh. Creo que ahí es bien importante porque hay gente que se separa, pero que sigue aferrada a su forma de ver, a su forma de pensar y que nunca
2: lo supera. Se obsesionan, ¿no?
1: Exacto. Y entonces le costó muchísimo trabajo reconocer que se equivocó y que a la otra persona también le cuesta admitir que se equivocó.
2: Sí.
1: Pero cuando ambos dicen, oye, ¿sabes qué? La neta, creo que sí la cajeteé cuando estábamos juntos hace muchos años y hoy por hoy me di cuenta que cometí estos errores. Y si la otra persona también acepta, dices, qué padre.
2: Qué chido. Claro.
1: Ahí es donde creo que sí merece, porque creo que ahí sí le puedes dar un rumbo completamente diferente a la relación.
2: Sí, porque no inventas excusas, porque no te justificas, etcétera, etcétera, etcétera, ¿no? Entonces, o si lo hiciste en su momento, probablemente eso es lo que hizo que tronara la relación, pero ahora que ya cediste un poquito, que ya reflexionaste y que te das cuenta que realmente quieres estar con una persona, se vale. Fíjate que ya también al pasar de los años se puede tener una comunicación incluso muchísimo más madura. O sea, esto se trata de hablar las cosas, decirlas, pero sin gritar, sin atacar, escuchando, por supuesto, sin interrumpir y entenderse mejor que antes, ¿no? Esto es lo que va a propiciar a que exista esas señales de crecimiento y que los dos probablemente ya estén listos para darse una segunda oportunidad, porque si todavía está la cosquillita, el amor, si todavía está ese cariño genuino, probablemente funcione la cosa. Continuamos aquí en el show de Miriam y Rocío, no se vayan.
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1: Oigan, seguimos aquí en el show de Miriam y Rocío, en lo que callan los hombres, platicando acerca de cuándo sí conviene darle una segunda oportunidad,
2: la pena, claro.
1: O vale la pena, exactamente, a una relación que ya tuvimos. Mucho tiene que ver, estoy de acuerdísimo con eso, de cómo haya terminado la relación.
2: Ahora, te voy a decir una cosa que creo que es más importante. A veces, cuando existen estas separaciones, hay uno que tiene más ganas que el otro en intentarlo. El otro es como de, bueno, pues vamos a ver, pero no está convencido del todo. Creo que ahí es donde no vale la pena porque no está convencido o convencida. Sí. Ahora, si ambos sí tienen ganas de estar al pendiente, de reconocer sus errores, de echarle ganas, de intentarlo por segunda ocasión, pero de verdad con todo el corazón y con todas las ganas, ahí creo que sí vale la pena,
1: sí,
2: porque
1: sí vale.
2: Ambos van a estar en el mismo
1: canal.
2: En el mismo canal.
1: Fíjate que si te das cuenta que el amor sigue, pero ya no desde la dependencia, probablemente estás dando en el blanco. Porque cuando amas, pero desde la necesidad o desde el miedo a no estar solos,
2: no
1: está chido. Pero si amas desde la decisión consciente, ahí ya es otra cosa completamente distinta.
2: Vuelvo otra vez a lo mismo. Yo creo que cuando eres consciente y que aprendieron ambos qué fue lo que les hizo romper, ¿no? A lo mejor identifican y dicen, híjole, pues a lo mejor los celos, ¿no? Quizá la falta de atención, quizá no teníamos la comunicación adecuada. Pero después de un tiempo, de verdad que ambos se comprometieron a mejorar primero como personas. Entonces ya tienes las herramientas suficientes para poder hacerlo de manera diferente esta relación y que realmente funcione, ¿no?
1: Sí.
2: Y que valga la pena.
1: Y es importantísimo que los dos quieran porque se dan cuenta que ya hay esa paz y no esa ansiedad constante. Recuerda que todo mundo busca en esencia en una relación eso. Continuamos aquí en el show de Miriam y Rocío. No le cambies.
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2: Y vámonos con lo más viral, las redes sociales. Bueno, te voy a platicar, te voy a contar acerca de una mujer. Bueno, esto sucedió allá en Oregon, aquí en los Estados Unidos. Una mujer puso un tendedero exactamente afuera de su casa, ahí en el jardín, con un letrero que decía: se devuelven objetos que mi gato robó a los vecinos. Pase usted, sírvase con la cuchara grande.
3: Si usted identifica algún objeto en este tendedero,
2: lléveselo.
3: Mil disculpas porque mi gato fue. Oye, fíjate que yo estaba leyendo la historia y me dio muchísima risa. Normalmente los gatos, pues no están como muy adentro de la casa, ¿no? Digo, los gatos que...
2: Sí, normalmente así son.
3: Se sale, ¿no? Por eso es bien importante esterilizarlos para que al rato no se anden saliendo y anden dejando hijos regados
2: ya
3: por todos
2: lados. Escuchan los gritos de las gatas y dices, chale, ya bueno, se van a empezar a multiplicar.
3: Hay muchas personas que no dejan salir a sus gatos y otras tantas que los gatos salen y luego se regresan. De repente
2: bien preñada ya la gata.
3: De repente esta vecina dijo, bueno, pues que este guante de quién es y este calcetín y esta pelota. Entonces de repente empezó a darse cuenta que cada vez que su gato salía, le llevaba todas las cosas a su casa. Y entonces se dio cuenta que ya eran demasiadas cosas, por eso hizo este tendedero con este letrero, porque dije, no, dijo, ya se pasó de lanza este. Ahora, quiero decirles que los gatos es una manera de agradecerle a sus dueños por medio de estos regalitos. Por eso yo creo que el gato va a estar muy agradecido, porque le llevó un chorro de regalos a la dueña, todo lo que no era de él, pues, todo
2: imagínate
3: lo ajeno.
2: Imagínate nada más. Entonces nos moríamos de la risa porque obviamente esto hizo que rápidamente se viralizara en redes sociales, porque neta, no lo podemos creer. Yo no sabía que los gatos hacían eso. Sí que jugaban las cosas, sí que las arañaban, incluso que las despelucaban, pero no que se las llevaban.
3: Sí, porque es un regalo, o sea, no sé
2: los pajaritos sí, eso sí me ha tocado, porque mi vecina tiene gatos, y de repente me llega un pajarito muerto a la entrada y digo, no era mío, era para mi vecina, no me traigan pajaritos.
3: O sea, a lo mejor le caes bien.
2: Me parte el alma, güey, me parte el alma que se
3: echen a los pajaritos. Ratones, pajaritos y todo ese rollo son regalos.
2: Ah, también una vez me llevaron un ratón.
3: Ay, Dios de mi vida. Ah, pues son regalitos de la vida, que él te quiere. Le caes bien, fíjate.
2: Así de para que no se olvide de nosotras la vecina.
3: Exactamente.
2: Continuamos aquí en el show de Miriam y Rocío, no le cambies.
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5: Exactamente a eso me refiero.

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7: Vámonos con esta notita que está en tendencia en redes sociales, que ha dado mucho de qué hablar y que nos duele en el alma. Primero, porque esto no se hace. Segundo, porque es latina como nosotros. Y tercero, y lo más importante, que somos madres y que nos duele realmente en el alma.
8: Es que esto no tiene que pasar.
7: Que estas cosas suceden.
8: De por sí está sucediendo. Toda esta situación de la migración ha sido una situación estresante, ha sido una situación bien complicada.
7: Muy violenta.
8: Muy violenta.
7: Muchos muertos, como nunca en la vida.
8: Ahora sí, con nuestros niños, no, sí. Hijos de su madre, con los niños, no, la neta.
7: Fíjense que una niña migrante de 3 años, no sé si supieron esa, pero nosotros les vamos a platicar, dicen que habría sido abusada en custodia aquí en los Estados Unidos. Fíjate que...
8: 5 meses bajo custodia, son un buen tiempo. ¿Verdad?
7: 5 meses llevaba la niña ahí, entonces el papá fue a recogerla, es lo que yo supe, y se dio cuenta que llevaba la ropa interior al revés. Ay, no, y además, imagínense, a los 3 años presentando sangrado en sus partes íntimas.
8: No, mi niña, imagínate. Bueno, esta criatura fue separada de su mamá tras cruzar la frontera y permaneció bajo resguardo de la oficina donde fue colocada en un hogar aquí en Texas, ¿no? Y durante este periodo, pues es lo que platicaba Rocío, que el papá enfrentó pues muchos retrasos administrativos para poder reunirse con esta criatura y obviamente pues esto prolongó su estancia en custodia federal, ¿no? La situación fue muy...
7: Esos hijos de la jijurria que se les seque.
8: Ahora, no sabemos quién fue, obviamente sabes cuánta gente está allá adentro también, claro. Refugiada y todo.
7: Y aprovechándose de la criatura del señor, que además de que está sola, es vulnerable, no sabe. golpe, lo que le está pasando, lo que le están haciendo, pues cada hijo de la jijurria desgraciado que no tiene nombre ni madre, diría mi abuelita, termine por abusar de estas criaturas, ¿no? O sea, híjole, bueno, ya no voy a hablar de más porque la verdad es que sí traigo el estómago completamente torcido. Continuamos aquí en el show de Mira mi Rocío, no se vayan.
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6: Dios no te preguntará qué modelo de auto usabas. Te preguntará, ¿a cuánta gente llevaste? Dios no te preguntará los metros cuadrados de tu casa. Te preguntará, ¿a cuánta gente recibiste en ella? Dios no te preguntará la marca de la ropa en tu armario. Te preguntará, ¿a cuántos ayudaste a vestirse? Dios no te preguntará cuán alto era tu sueldo. Te preguntará si vendiste tu conciencia para obtenerlo. Dios no te preguntará cuál era tu título. Te preguntará si hiciste tu trabajo con lo mejor de tu capacidad. Dios no te preguntará cuántos amigos tenías. Te preguntará cuánta gente te consideraba su amigo. Dios no te preguntará en qué vecindario vivías. Te preguntará cómo tratabas a tus vecinos. Dios no te preguntará por el color de tu piel. Te preguntará por la pureza de tu interior. Dios no te preguntará por qué tardaste tanto en buscar la salvación. Te llevará con amor a tu casa en el cielo y no a las puertas del infierno. Dios no te preguntará a cuántas personas compartiste este mensaje. Simplemente te preguntará si te dio vergüenza hacerlo.
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7: Oye, ¿y tú sabías que ¿qué? Últimamente hay una bebida que se ha viralizado en redes sociales que está mucho en tendencia, no solo por el sabor, sino por la fusión de los sabores y porque se supone que es una muy, pues una bebida que le da mucho al cuerpo, por así decirlo?
8: Café con naranja.
7: Con jugo de naranja.
8: Café con jugo de naranja. Suena extraño, la verdad, esta combinación, pero bueno, pero como bien lo decías.
7: El amargo, sea, del café, el amargo con el, del café, con el dulce. El sol también,
8: la
7: un
8: vitamina
7: poquito.
8: C, la de vitamina la naranja, C,
7: los antioxidantes, los del antioxidantes. Café.
8: Bueno, dicen que esta bebida te puede dar energía, aporta, como bien lo dices, antioxidantes y ayuda a fortalecer el sistema inmunológico, pues por la vitamina C de la naranja natural, ¿no?
7: Así es, entonces, pero déjame decirte que además su toque cítrico equilibra el amargo del café y logra esa mezcla refrescante y diferente para que arranques, o sea, con todo tu
8: que
7: día.
8: Me lo puedo tomar en la mañana, yo que me encanta el café, yo me tengo que tomar una taza de café en la mañana, lo voy a combinar con jugo de naranja para verme bien asteric.
7: Así como diría la chaviza de hoy en día.
8: Claro, van a decir, ¿y esa bebida cuál es? Oh, es para verme bien asteric.
7: O bueno, muy no, cool.
8: Café con es que el asteric
7: es como fashion, ¿no?
8: Es como algo
7: como
8: diferente.
7: Muy cool, algo diferente.
8: Como algo fuera de. Eso es asteric. Entonces yo estaría muy asteric con esta bebida. Entonces llego a trabajar y ¿qué estás tomando? Es una bomba de energía para mí.
7: Exacto. No, y déjame decirte que tiene mucho sentido porque además son las bebidas emblemáticas que se toman todas las mañanas, el café y el jugo de naranja. Ahora
8: pero
7: se mezclaron.
8: Ahí te va, dice que tienes que hacerlo con moderación porque la naranja tiene azúcar.
7: Muchísima azúcar. Muchísima. Los jugos de naranja,
8: entonces,
7: es una bomba de azúcar.
8: Te da
7: agua.
8: Diabetes, ¿verdad?
7: Y en ayunas, pues ya te quiero ver. Te empieza a subir, son unos picos de insulina que se
8: una
7: que
8: vez
7: se
8: a la semana
7: en
8: con
7: el
8: eso.
7: Cuerpo.
8: Dos veces a la semana, lo mucho.
7: Exacto. O nomás el dominguito, pues.
8: El dominguito, ándale.
7: Continuamos aquí en el show de Miriam y Rocío. Ay, no, de nuestra edad no vamos a andar hablando.
8: Ay, Dios.
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1: Oye, ¿y tú sabías que apretar el trasero de tu pareja estimula hormonas que reducen el estrés y que mejoran la salud del corazón?
2: ¿Y si no tiene pompis, qué vamos a hacer?
1: Pues donde están las pompis, ahí aprietas.
2: O sea, lo que haya de piel,
1: lo
2: pues.
1: Lo que haya. Vámonos, pues. Así sea puro pellejo.
2: Ok, no importa.
1: El acto físico en la relación de pareja, ya sabemos que está comprobadísimo que mejora el estado de ánimo.
2: Sí, lo hemos platicado.
1: Y que además cuida la salud de ambos a largo plazo.
2: Ok.
1: Bueno, pues resulta ser que una universidad prestigiosa de aquí de los Estados Unidos realizó estudios que demuestran que el contacto físico afectuoso reduce esa presión arterial, una nalgadita así pero con cariño.
2: Ándale, pues.
1: Los niveles de cortisol además contribuye a la liberación de la famosísima oxitocina, que es básica y fundamental para estar de buenas, que es la hormona también del amor.
2: ¡Sándala!
1: Exactamente, y este proceso químico ayuda a disminuir los niveles de tensión y permite también bajar la presión arterial.
2: Hay que mandar esto a nuestras parejas y ustedes también se los vamos a mandar para que la esposa no se enoje cuando le dé la nalga, porque muchos que, ¡ay, no me estés agarrando la nalga!
1: Les vamos a compartir el link para que sí lo hagan.
2: Sí,
1: entonces,
2: sí, sí, sí.
1: No se preocupen, es parte de, se desestresan y el vínculo entre los dos continúa. A mí sí se me hace chido.
2: Sí, está padre, pero luego a veces veo que este tipo de información y yo digo, estas universidades yo creo que a veces tienen que inventarse los estudios porque les dan tanto dinero, les dan tanto varo que tienen que justificar todo el dinero que les dan en estudios, porque digo, estos se sacan de la manga, pero está padre, está bien, hay que agarrar la nalga entonces.
1: Entonces sí, definitivamente, ya está comprobadísimo, entonces hágalo.
2: Porque la ciencia lo dice.
1: Ya. Continuamos aquí en el show de Miriam y Rocío, no se vayan.
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2: Regresamos al show de Miriam y Rocío, lo que no podemos creer. Oigan, esto ocurrió hoy, no. En marzo del 2026, fíjense que un equipo médico allá en la India, pues acaba de protagonizar un caso que la neta llamó la atención. Un hombre de 38 años llegó al hospital luego de pasar más de 36 horas el hombre con unos dolores intensos y resulta ser que todo fue culpa literal de un objeto que quedó alojado sin querer queriendo, ¿verdad? Seguramente.
3: Les vamos a compartir estas radiografías, fíjate, porque confirmaron la presencia de una botella de plástico de un litro, güey. ¿Cómo te metes una botella?
2: No, pues sí, se lo metió él.
3: De un litro en el trazo. O sea, sí les cabe, no lo puedo creer,
2: pues
3: güey.
2: Pues sí, imagínate. Yo creo
3: bueno,
2: que
3: terminó en la plancha porque tuvo que la cirujana extirparle,
2: claro,
3: abrirle.
2: De emergencia ese rollo.
3: De emergencia para sacarle la botella.
2: Y duró 36 horas porque ya sabía que lo que se había metido, pero le daba pena.
3: Sí.
2: Y dijo, ahorita lo expulso. Dijo, y no,
3: ajá, ¿cómo? Ahorita voy.
2: Déjame ir por unos laxantes.
3: Que me dé.
2: Para que salga, pero así entró, pero para salir ya no lubricó.
3: Ay, no.
2: Claro, pues ¿cómo te metes?
3: Pero
2: eso?
3: Aparte está muy, muy ancho, o sea. Y
2: a ver la botella.
3: No, pues ahí sale la
2: pero
3: radiografía
2: aparte,
3: literal.
2: Déjate, clarito. Déjate de eso. La botella se la metió al revés. O sea, me refiero a que lo ancho se lo metió primero y salió y la boquilla.
3: Pues por lo
2: abajo.
3: Menos estaba más fácil jalarle al tapón, ¿no?
2: Yo creo que ha de haber pensado así, ha de haber dicho.
3: Hizo vacío. Hizo vacío y no la pudo sacar. Ay, del potrillo no vamos a andar hablando. Oye. Y de las historias que se contaban hace algunos años.
2: Es que, ¿sabes qué? Yo tenía un novio que es doctor. Uh-huh. Y me decía, si yo te. Cuando hacía su servicio, pues su servicio, que uh-huh. les tocaban guardias, uh-huh. me decía, no puedes creer todo lo que la gente en urgencias llegaba,
3: sí,
2: que traía.
3: Se veía.
2: O sea, era una cosa que te irreal. Sí, porque estuvo.
3: ¿Todo bien en casa?
2: Sí. ¿Aquí? Estuvo en urgencias porque todos los doctores pasan por esta área de urgencias cuando están haciendo uh-huh. su
3: servicio.
2: Su
3: residencia.
2: Su residencia, uh-huh. que esa es la palabra, su residencia. Y decía, no tienes ni. Porque le decía, es que eso no existe. Si yo te platicara todo lo que me tocó ver en urgencias,
3: dice, Dios
2: te
3: sorprendería. Vas a ir a misa de gallo a pedir por todos esos
2: madre, pecadores.
3: Continuamos aquí en el show de Miriam y Rocío, no se vayan.
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7: ¿Tú sabías que por primera vez se observa una especie no humana realizando amputaciones quirúrgicas?
8: ¿Cómo que?

0: Mira, estos bichitos, ahorita les voy a decir de qué se trata, operan dependiendo de la gravedad.
1: Son hormigas carpinteras, así se le llama.
0: Arrieras se les dice allá en México,
1: carpinteras,
0: ¿no?
1: Carpinteras, no sé, dice.
0: Son las rojas.
1: Son las rojas. Fíjense que se han convertido en la primera especie no humana, ajá, observando realizar amputaciones, wow, quirúrgicas deliberadas para salvar la vida de sus compañeras de colonia cuando hay infecciones que son graves. Wow. Esto a través de un estudio universitario reveló que estas hormigas evalúan la ubicación de la herida para decidir el tratamiento. Wow. Okay. Si el daño, por ejemplo, es en el fémur, entonces proceden a la amputación total. Si es en la tibia, limpian la zona con lamidas. Wow. Es que de verdad, tú te pones a pensar y dices, tienen que sobrevivir. Esto, pues, ¿sí? Esto es una, algo de supervivencia.
0: Pero fíjate qué inteligentes. Sí, bueno. Y son unos bichitos. Y creeríamos que hacen todo por instinto, pero bueno, a lo mejor también esto es parte de su instinto, pero no todos los animales lo tienen. Esa es la realidad. Esta adaptación evolutiva surge porque el género de esta hormiga carece de glándulas antimicrobianas y al amputar con una precisión que logra un 90% de supervivencia hace que las hormigas se pongan bien. Pues una vez más nos ponen la muestra y demuestran una forma avanzada de inteligencia colectiva y de cuidado médico.
1: Pues yo, por ejemplo, a mí yo admiro a las hormigas porque creo que es de las pocas especies que saben trabajar
0: bien, trabajadoras,
1: en equipo,
0: sí,
1: y que trabajan en equipo y que su...
0: Le echan ganitas y literal, o sea...
1: Que su comunidad es la más importante.
0: Son bien truchas,
1: pues,
0: sí, la neta.
1: Y que jerárquicamente están bien organizadas, o sea, la reina es la reina y de abajo vienen todos, por eso hacen lo que hacen y por eso su comunidad y está bien organizada en cuestión de alimentos, en cuestión de supervivencia y de todo, o sea, sí.
0: La neta, sí, mis respetos. El ejemplo hasta para nosotros los seres humanos. Continuamos aquí en el show de Mira, mi Rocío, no se vayan.
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2: Regresamos al show de Miriam y Rocío. Ya llegamos a la sección de tóxicas.
3: ¡Holi! ¿Cómo están, ¿cómo chulas, está, hermosas? Chulas. Bienvenidas. ¿Cómo están, bonitas?
2: Oigan, pásenle a ver,
3: a lo trapeado y a lo sacudido.
2: Vamos a platicar acerca de estos beneficios emocionales de vivir con perros y con gatos. Esto es como una tendencia que hoy en día las mujeres tienen porque pues ya no tienen tanta pareja, ¿no? Ya dicen, ay, mejor prefiero sola que estar mal solas. Acompañada. ¿No?
3: Fíjate que estaba leyendo el otro día un artículo que decía que las mujeres son más felices dormir
2: con su mascota.
3: Que las mujeres son más felices durmiendo con su mascota que con un hombre, güey. O sea, qué fuerte.
2: También ladran, roncan.
3: Sí, también.
2: Sí, también roncan.
3: Bueno, pero ahora bueno, que si la susodicha la dueña, también pues ahí se hacen los coros en ya la noche. ¿Cuál sé. Es el problema?
2: Miren, cada vez hay más mujeres que eligen pues compartir su vida con sus perros, con sus gatos, y no solo es por una compañía. Lo que pasa es que dicen que esto te ayuda a tener un bienestar emocional real.
3: Sí, totalmente,
2: ¿no? Dicen o se dice que reduce el estrés y reduce la ansiedad, y eso lo sabemos. Digo, por ejemplo, existe la terapia, ¿no?, con animales, uh-huh, en donde en esta terapia te ayuda a mejorar esta parte emocional, en donde los agarras, los acaricias, y definitivamente reduce la ansiedad, reduce el estrés.
3: Eso está chido.
2: Y eso está padre, ¿no? Porque los animales a eso se dedican. Es como los animales de terapia con animales que van, por ejemplo, a con los niños con cáncer, uh-huh, o de repente van con niños que tienen autismo, o de repente van con asilos de ancianos, y les cambia completamente ese mood. Entonces, sí creo totalmente que digan la
3: sí,
2: verdad.
3: Sí, totalmente. Y a un simple mortal o a nosotras como mujeres, por ejemplo, llegas después de un día pesado a tu casa, ¿quién te va a mover la cola? ¿Quién va a abrir la puerta y te va a recibir con todo el gusto del mundo?
2: Sin reclamo alguno.
3: Como si no existiera nadie en su vida y siendo incluso la persona más importante para ellos, ¿no? Continuamos aquí en el show de Miriam y Rocío, no le cambies.
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5: Seguimos en Las Tóxicas platicando acerca de esta tendencia. ¿No sabías tú de esos beneficios emocionales de vivir con perros o gatos? Bueno, pues las mujeres de hoy en día deciden vivir con los perros y los gatos precisamente porque es un amor incondicional, sin juicios. Fíjate, los animales que incluso son maltratados, que eso, ay, qué sí, bueno que ya se está penalizando en todos los países, aún así llegan con el dueño, le mueven la cola, sí, los tratan felices. Bonito, siempre están tratando de sacarles una sonrisa, de juguetear, de que estén bien, incluso cuando tú estás en tus peores días. Eso está chido.
6: Mira, hormonalmente, por ejemplo, no sé si les ha pasado a las mujeres que tienen perros o gatos, cuando tú traes cólicos o cuando traes este rollo de la menstruación, que te sientes muy mal y que de verdad tu energía está muy baja, el perro o el gato se acerca más a ti. Inclusive si tú llegas a la cama y te acuestas, el perro se sube.
5: Te contiene,
6: inclusive,
5: ¿verdad?
6: El perro puede acostarse en tu vientre, no sé si les ha pasado eso.
5: Para cuando crear estás ese embarazada. Calorcito, ¿o qué?
6: Sí, para crear ese calor, porque sabe que existe un malestar en su
5: vientre,
6: dueña,
5: en este momento. Caso, ¿no?
6: Las que hemos estado embarazadas, que tenemos animales, o sea, mis perros todo el tiempo estaban conmigo en cama y se ponían encima de mi panza y mis hijas golpeaban, o sea, bueno, pateaban, y la perrita o los perritos, bueno, tengo perritas, entonces la perrita de repente decía, wow, ¿qué hay ahí? Y hasta volteaba y las orejitas. Cuando nacen mis hijas, hay un vínculo muy especial que tienen Sofía, principalmente. Sofía es mi perra. Sofía tiene un vínculo muy estrecho con Elena, porque Elena es mi última hija. Elena y Sofía tienen un vínculo bien estrecho porque Sofía, todo mi embarazo estuvo encima de mí. Todo mi embarazo, como si la perra supiera que es Elena, ¿sabes? O sea, no sé, es algo muy chistoso.
5: Es que sí saben, dicen que sí saben.
6: De explicártelo.
5: Continuamos aquí en el show de Miriam y Rocío. No se vayan.
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1: Regresamos al show de Miriam y Rocío, platicando en las tóxicas, como hoy en día hay muchas mujeres que prefieren compartir su vida, su espacio, su cama, su casa, todo, absolutamente todo, con perros o con gatos. Uh-huh. Porque el hombre, digo, no todos vamos a generalizar, porque también es padrísimo que un hombre te bese, te abrace. Ay, la, o sea, sí. Es diferente, ¿no? Tampoco no hay que irnos a los extremos, pero cada cabeza es un mundo y cada quien toma la decisión que le dé paz y que le dé felicidad.
2: Sí, porque como dice Miriam, si ya tienes tú una mascota y, no sé, tienes una ruptura amorosa.
1: Uy, ¿quién está ahí?
2: Te cambias de país a vivir.
1: Sí, claro.
2: Incluso te vienes acá a los Estados Unidos, ¿no? Te haces independiente, o sea, te separas de la casa de tus papás. No sé, un sinfín de cosas, ellos van a estar ahí contigo, ¿no? O sea, tener una mascota realmente genera compañía real, de amor puro, ya lo dijimos. Entonces, la soledad se pierde por completo, no existe.
1: Mira, hay perros de apoyo emocional, no existen novios de apoyo emocional. O sea, traigo a mi novio de apoyo emocional.
2: Llega otro, el susodicho es que sigues escogiendo al mismo. Entonces llega el susodicho que te viene a volver a partir la mandarina en gajos y ahí estás.
1: O sea, no existe novio o esposo de apoyo emocional. Normalmente es de traigo a mi mascota de apoyo emocional para poder treparme un avión. O algo por el estilo.
2: Pero mejoran tu salud emocional, sí, o sea, totalmente. Combates toda la depresión.
1: Incluso sí que sea leve, ¿no? Sí te desconectan, ¿eh?
2: Sí, totalmente.
1: Porque aparte hay perros bien chistosos. Hay perros que parece, digo, yo lo veo a través de redes sociales porque ya sabes que el algoritmo de Instagram depende de lo que tú buscas, es lo que te lleva el algoritmo. Entonces, yo me la paso de repente que estoy tonteando ya en la noche, dizque para descansar, que a veces digo, ya deje el aparato Castellanos, por favor. Cuando yo agarro el celular, me aparece una cantidad de videos chistosos de perros y digo, ¡ay, qué cosa tan mona! Puro perro me aparece, gatos, perros y todo, y entonces me la paso horas
2: viendo. A mi bebé, fíjate.
1: Ah, mira, el algoritmo algo te está diciendo.
2: Ajá, fíjate, sí.
1: Fíjate nada más.
2: Pero espero que nada más sea el algoritmo.
1: ¡Ey, Chuy!
2: Bueno, continuamos aquí en el show de Miriam y Rocío. Ay, no, estás a alturas del partido.
1: Ay, ¿qué ya le hace?
2: No le cambies.
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1: Regresamos al show de Miriam y Rocío. A ver, confirmen hombres y mujeres. ¿Ustedes sabían que hablar con quien te gusta antes de dormir mejora el sueño? Y la ciencia lo demuestra.
2: Yo digo que sí.
1: Yo también digo que sí.
2: Y pero... si tienes una discusión, todo lo contrario.
1: Si
2: antes de dormir, por ejemplo, hablas con tu pareja y discuten por algo y al rato no puedes dormir de esa ansiedad que te causa haber discutido, ¿no?
1: Oye, pero aparte siento, porque me vuelven a salir a través de los reels, ya sabes, de repente de, mi amor, ¿cómo estás? Y nosotras, bla, bla, bla, bla, bla, bla, bla, y del otro lado... Güey, a mí me pasó una vez
2: no duermes.
1: Y yo gritando, y yo, ¡estás dormida! ¡No puede ser posible!
2: Contéstame, te estaba contando algo muy importante que me pasó. Ay, no, y el otro, bien jetón.
1: Bien jetón. Digo, también depende. Digo, no necesitas tener la gran conversación. Obviamente, si hay temas que quisieras platicar o tocar, está bien. Pero sí, algo de mi amor, buenas noches, que descansen. Escuchar la voz, creo sí. yo, de la persona que te gusta.
2: Desconectarte de todo.
1: Sí, sí causa oxitocina, esa dopamina, reducir el cortisol, ¿no? Porque andas en friega todo el día y sí, siento que es como una parte de desconectarte y conectarte con la parte emocional. Sí.
2: Hablando de la conexión, precisamente hace que genere calma, reduce la ansiedad, dice que prepara el cerebro para tener un sueño más profundo y reparador, convirtiéndolo en un ritual nocturno. O sea, es ideal si te la llevas bien con tu pareja o si estás en un noviazgo o estás quedando con alguien, bueno, pues entonces esto te da bienestar emocional y a la hora de dormir dicen que recomienda que hagas esta llamada precisamente para que duermas tranquilo.
1: Y ¿sabes qué? Creo que también cuando tienes una relación a distancia, esto sirve mucho porque es como
2: pues cerrar conectados tu día. También.
1: Exacto, cierras tu día platicándole ya en la noche lo que pasó y estás conectado a pesar de la distancia, aunque físicamente no estés con la persona, creo que una llamada sí reafirma y refuerza mucho estas conexiones, ¿eh? Mucho.
2: Sí, totalmente, pues es que así es como cuidas la relación, claro. Sino como le haces.
1: Sí, sí,
2: antes
1: sí.
2: Era carta, ahora sí ya pueden hacer su videollamada muy a gusto. Contentos y felices, ya existe el sexting y toda la cosa.
1: Exacto.
2: Para reducir también el estrés y dormir muy bien. Continuamos aquí en el show de Miriam y Rocío, no le cambies.
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2: Y bueno, vámonos con esta sección que se titula No lo puedes creer. Fíjate que dejaron una nota anónima.
3: ¿Tú serías
2: a
3: esa?
2: Un compañero de trabajo por su mal olor corporal.
3: Pero sí, la nota se viralizó aparte. Sí. Se viralizó.
2: De güey, ya báñate.
3: Sí, ahí les va lo que le pusieron en la nota.
2: Un desodorantito con un kit de limpieza, güey.
3: Sí, un jabón, desodorante, talco para las patrullas. Ok.
2: Ay, no, güey, ya para que te dejen eso es porque...
3: Imagínate lo que olía, pobrecito. A ver.
2: Mi vida.
3: Fíjense lo que decía. Querido amigo, escuché que algunos compañeros de trabajo hablaban de ti. Por eso quise decírtelo. Dicen que notan un olor fuerte y eso no es solo algo que ocurre al final del día del trabajo. También hueles así cuando llegas por la mañana. Te no, lo digo wey. No por ser malo, sino para que lo corrijas. Si yo estuviera en tu lugar, querría que alguien me lo dijera. Con mis respetos, anónimo. Además, incluía una nota que decía... Por favor, lee esto cuando estés solo. Oye, me encanta y aplaudo a esta persona que tuvo el valor civil sin herir sentimientos, porque no es lo mismo tener... Porque no toda la gente tiene la asertividad para decir las cosas.
2: Sí, no, definitivamente
3: no. O sea, no puedes mezclar honestidad con herir a la gente, porque hay gente que es honesta pero no tiene el tacto. Entonces,
2: y luego al rato el otro no sabía, a lo mejor porque ni siquiera se juntaban.
3: Exacto,
2: con él, ¿no?
3: ¿No?
2: Entonces el otro apestando y lo hacían el apestado literal.
3: Sí, no.
2: Pero ¿qué hice?
3: Pero
2: ¿qué
3: le aplaudo a esta persona por tener este
2: valor?
3: Muy
2: chido.
3: Y decirle las cosas de una manera, y se los quisimos leer porque lo hizo de una manera elegante, de una manera bonita, muy respetuosa. Uh-huh. Y la verdad, la persona que está leyendo no tendría por qué sentirse ni mal ni ofendida. A lo mejor mal porque, chale, no me había dado cuenta. Uh-huh. Pero creo que no lo ofendió ni lo hirió en ningún momento. Al contrario, lo está ayudando.
2: Sí, lo está apoyando, empático. Le está echando la mano porque probablemente él sintió feo de que todo el mundo estuviera hablando mal de él.
3: Y que nadie le dijera nada.
2: Sí. Digo, pues es que dicen que... La verdad es que yo tengo muy buen olfato y yo también no puedo con la hediondera. Definitivamente no va conmigo la hediondera, pero lo que sí les digo es que a veces nosotros mismos o no tenemos buen olfato o no nos olemos.
3: No, pues ya te acostumbraste
2: mismos.
3: A tu olor, a tu pestilencia.
2: Exacto, entonces pues no lo notas, pero los otros sí. Entonces
3: claro.
2: Está chido, me gustó, la neta.
3: Sí, a mí también.
2: Continuamos aquí en el show de Miriam y Rocío, no le cambies.
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1: Y regresamos al show de Miriam y Rocío. Esto de no lo puedes creer. Ay, es que no lo sé, esto será cierto.
2: No lo sé, Rick.
1: Es que luego de repente aparecen tantas noticias en las redes sociales que de repente dudo si es información real o no es real. A ver, ahí les va la información y ustedes juzguen si lo creen o no lo creen. Resulta que salió un libro no autorizado de un escritor llamado Joaquín Abad, ¿ok? Ha generado mucha controversia porque resulta que este señor aborda la vida personal del rey de España, Felipe IV, ¿ok?
2: Sexto.
1: Ah, sí, es cierto. Felipe VI, incluyendo supuestas relaciones sentimentales cuando él estaba soltero. Ok, ay, pero aparte, fíjate cómo se llama el libro, Los novios de Felipe VI.
2: No, güey, pues ya le quieres dar la torre.
1: Ok, resulta que la corona y los hombres que pasaron por su vida, y menciona algunos involucrados y, por cierto, figuras públicas como Miguel Bosé y Alejandro
2: Sanz. Ay, Alejandro
1: Sanz. Bueno, Miguel Bosé
2: todavía. Pudieras creerle porque ya sabemos que él siempre ha dicho ha dicho a todo el mundo que él es homosexual, ¿no?
1: Pero
2: ahora,
1: Alejandro,
2: yo no sabía que el príncipe Felipe pudiera tener esta tendencia.
1: No,
2: nunca se ha hablado porque obviamente respetan la figura del príncipe. Después se llegó a casar con Leticia, que por cierto, Leticia dicen que era una simple mortal, que incluso
1: era periodista,
2: estudió
1: era reportera
2: en Guadalajara.
1: La UNIVA.
2: Ajá. Por imagínate, cierto. O sea, de la misma escuela que yo. Híjole, porque
1: era periodista.
2: A Felipe y uno se terminó viniendo a Estados Unidos, me hubiera gustado irme a la madre patria.
1: Es que te voy a decir, claro que veía muy buena. Lo que pasa es que ella estudió en Guadalajara, estudió en la UNIVA, estudió periodismo, que era de las carreras más principales de esa universidad del periodismo.
2: Sí, ahí estudié.
1: Pero ella venía de intercambio porque esta universidad tiende mucho, junto con otras universidades, a hacer intercambios. Entonces, obviamente Leticia Española se regresa a España y ella le hace una entrevista a Felipe. Por eso por eso él la conoce a ella, porque ella estudió periodismo y como tal cual periodista, pues la entrevistó. Además, ella sale, que también fue bien criticada cuando se casó con Felipe, sale en la portada del disco de Maná. ¿Se acuerdan de ese? Digo, los que somos mexicanos y los que nos gusta Maná, ¿se acuerdan de una portada de los 90 en donde sale una sirena?
2: Ajá.
1: No me acuerdo cómo se llama ese disco, perdónenme, no me acuerdo.
2: Tapándose
1: me acuerdo
2: con las manos, las boobies, ¿no?
1: Exactamente, ¿te acuerdas? Que se tapa las manos con las boobies, es Leticia. Fue la
2: no se tapa las manos con las boobies, güey, es al revés.
1: Qué estúpida. Yo todavía no te digo. Sí, te fijas cómo te apoyo, güey.
2: Así no, pero
1: no,
2: tú
1: sí.
2: Es la que dijo. Okay. Se tapa.
1: Ay, tú me apoyas.
2: Yo te dije, se tapa las boobies con las manos.
1: Las tú, manos
2: sí, se tapa las
1: boobies. Ah, no sé ni qué chido. Bueno, se tapa las manos con las boobies. Y esa portada de esa. De ese
2: es
1: disco,
2: ella, ¿verdad?
1: Es ella. Porque acuérdense que Maná es de Guadalajara.
2: Ajá.
1: Maná es de Guadalajara. Entonces, cuando ella estudiaba.
2: ¿Cómo conocerían a Leticia?
1: Pose para cómo estuvo ahí la conexión y todo, pero pues,
2: y ahora entrar al mundo real, güey, no debe ser tan fácil siendo una simple mortal.
1: No, que flojera, la neta, no, pues no por eso.
2: Qué bueno que lo conoció ella, Felipe.
1: Meghan Markle y el otro, el esposo, dijeron adiós, nos vamos de la realista.
2: Se bajaron del barco, la mera verdad. Continuamos aquí en el show de Miriam y Rocío, no le cambia. Ay, qué cosas tiene la vida. Y luego ahorita ya diciendo que Leticia anda con no sé quién, anduvo con no sé cuánto.
1: Qué ahora, chisma de esa pareja, ¿eh?
2: Si él anduvo con estos, pues no puede decirle nada a Leticia.
1: No puede decirle
2: nada. Nada.
1: Silencio.
2: Continuamos aquí en el show de Miriam y Rocío, no le cambies.
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5: Vámonos con la frase del día de hoy. Bueno, les vamos a platicar o desglosar un poquito de lo que se trata. Amar a alguien herido es aprender a tocar con cuidado.
6: Ok.
5: Cuando amas a alguien herido, entiendes que a veces su silencio no es distancia, es miedo. Cuando amas a alguien herido, es elegir la paciencia sin dejar de elegirte a ti al mismo tiempo.
6: Ay, pero qué difícil, porque te puedes perder, ¿eh? Sí, en esas heridas de alguien más. Sí. Es que estar como bien consciente con tu inteligencia emocional.
5: Y bien parado. Bien parado sí, en tu lugar sin llegar a ser vulnerable, ¿no? Porque precisamente amar a alguien herido es mirar más allá de la reacción y ver a la versión pequeña que todavía está aprendiendo a salir adelante, a crecer. Amar a alguien herido es hablar suave cuando el mundo le grita fuerte. Amar a alguien herido no es salvar, es simplemente acompañar.
6: Y yo creo que ahí yo resumo mucho paciencia, porque hay que amar mucho junto amor y paciencia. Con la paciencia, sí. Porque una persona que está herida saca obviamente todas sus cosas que le lastimaron y inconscientemente, como estás tú ahí como pareja, pues te puede echar como la responsabilidad emocional y te puedes sentir responsable de su felicidad, de darle el amor que no le dieron, de darle la comprensión que no le dieron.
5: Entonces, eso está muy fuerte.
6: Es complicado.
5: No lo sé, Rick, si le entraría. Ay, no, nosotras como ya estamos curadas de espantos y ya nos dieron nuestros certificados, el psiquiatra y el psicólogo ya dijo, sí, con ella sí se puede, no hay bronca, ya.
6: Hijo de su madre.
5: Ya curaron todas sus heridas de la niñez. Bueno, ojalá que así fuera. Pero bueno, así las cosas, señoras y señores. Continuamos en el show, no te vayas.
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0: Bueno, diva, ¿cómo estás?
1: Muy bien, Jerónima. ¿Y en la otra línea quién es? Con esa voz como que anda haciendo un mole.
0: La señora de las ollas.
1: ¡Dulce!
0: ¡Ay, Dios santo! ¡Ay, Dios santo!
1: Chica, les tocó en vivo y a lo grande y juntas. Resulta que empiezo con Jerónima, que llegó primero, Dulce, llegó primero. ¿Qué haría Jerónima si descubre que el nombre que lleva su hija, pues es porque así se llamaba una ex de tu marido, Ido, que le puso Heriberta, porque así se llamaba una ex, Heriberta? ¿Qué hubieras hecho, Jero?
0: Mira, diva, pues ya en ese caso ya no se puede hacer nada. ¿Nada? Porque pues
1: ya se llama
0: si así. Quisiera hacer algo, tendría que pagar mucho dinero.
1: No era
0: mucho dinero, pero no para gastarlo en cualquier tontería. No. No era verdad. Me molestaría mucho, pero no se puede hacer nada. ¿Qué vas a hacer?
1: Decirle.
0: ¿Vas a hacer berrinche? ¿Vas a hacer coraje? ¿Qué vas a hacer?
1: No, ¿nada? Decirle no a tu hija. Nada. Decirle, así se te llamas así porque así se llama una ex de tu padre. ¿Le dirías? ¿Le dirías?
0: Sí, para eso sí, soy muy intrigosa.
1: Para dramas, nosotras, gracias.
0: Nosotras, gracias. Bueno, para más
1: cizaña, qué horror.

0: ¡Qué cínico, señores! A ver, ¿cómo se llama? Ana, pues sí, así se llamaba la exnovia. ¿Y ¿sí? no estaba ahí tu marido cuando la chismolera, quién era la que te dijo?
1: Una prima hermana de él fue la que me contó el chisme, ¿no? Mi tetera, no, también no estaba la otra. Porque la, andaba, él, la él andaba ya con unos primos.
0: Deja este, de cartero, a la otra
1: cuando
0: también.
1: A mí me dijo.
0: ¿Y luego? ¿Andaba sí, de qué? Dijo, ¿de cartero?
1: De casero.
0: Ah, yo entendí que de cartero, dije, de cartero, imagínate que él dejando la carta. ¿Es el que se casó con la luchadora?
1: No, mi diva, esa era otra novia que tenía.
0: O sea, Ana no es la luchadora.
1: No, Ana no es la luchadora, esa es otra. Esa era tú, pues allá cuando estaba más chavalillo, creo que de unos 16 años por ahí.
0: Y ahora cada que le llamas a tu hija, pues...
1: Le digo,
0: ¿y qué
1: yo
0: dice?
1: le digo, tú te amas igual que las novias de tu padre. Ay, Maya, vas a empezar con eso. Yo qué culpa tengo.
0: Este es el Diva Show. Quédate en tu programa favorito. Así decían en los 80s. Mira, mira.
1: Mira.
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0: Dulce, no, resulta que tu hija se llama Brandy, uh-huh, porque así se llamaba una ex de Julián. ¡Sas, culebra!
1: ¡Ay, diva!
0: ¿Qué hubieras hecho, pequeña?
1: Bueno,
0: dinos. Diva,
1: pero...
0: No, ¿qué? Diva. Sí, ¿cómo fregados
1: pues
0: que no?
1: Sí, sí, pues me hubiera molestado, diva.
0: Claro que calienta la sangre, y quien diga que no miente, no, te hierve la sangre.
1: Sí, ¿cómo que no?
0: Ha machado el otro, ponle Sonia. Ponle Sonia.
1: Ajá, ¿y por qué? Pues porque me voy. ¿Y por qué? Y que yo no hubiera salido. Y después, no, pues fíjate que mi hermano,
0: ¿sabes?,
1: cuando tenía tantos años, tenía una novia que se llamaba...
0: Pues, bueno, pero te voy a decir algo, les voy a decir algo a ti ya y a mi querida, guapísima, de mucho dinero, la superstar Jerónima. Yo le diría algo a mi viejo, sí le diría algo, pero así en mala leche. ¡Ay, qué bueno saberlo! Porque el niño se llama Javier porque así se llamaba mi ex también, aunque no hubiera sido cierto. Así, así. Yo no me iba, no me iba a poner en el drama, claro que me iba a encanijar, por supuesto, pero le iba a decir, ¡ay, qué bueno, ya estamos a mano! Porque resulta que el niño se llama Javier. ¿Por qué? Uh-huh. Así se llama también el amor de mi vida. ¿Y lo hubiera hundido?
1: Oh, bien hundido.
2: Bien hundido,
0: dime. Pues por eso se llamaba Javier, bien hundido.
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0: ¿Qué hubieras hecho tú, Rosina, de las niñas, si descubres que una de tus niñas se llama así porque el papá se amachó y dijo, quiero que le pongan Naomi, quiero que le pongan Naomi, o como un nombre, amigos, el que ustedes quieran, Sofía, Edubiges, como sea, que su hija tenga un nombre y descubras que así se llamaba la ex de tu pareja? ¿Te enojarías? ¿Harías muina? ¿Le dirías a tu hija, mira, te llamas así como la ex de tu padre? ¿Qué hubiera hecho usted, Rosina, de las niñas?
1: Sí, diva, pues no le, pues yo siempre he escogido los nombres.
0: Entonces,
1: así que no haría nada, diva.
0: Ah, bueno, entonces ahí no hay rating. Ella es una mujer
1: no,
0: buena.
1: No, no hay rating.
0: No hay rating, ¿eh? Oye, ¿y el niño cómo se llama?
1: Anthony.
0: ¿Y a poco tenías un ex que se llamaba Antonio?
1: No, diva, me fijé qué significaba y todo eso, y me gustó.
0: ¿Y qué significa? Ilústranos.
1: Pues ya no me acuerdo, diva, ay, pero... pero algo de su personalidad y eso, pero y por eso me gustó, y pues yo les he escogido el nombre, la verdad.
0: Entonces, vamos con otra llamada. Rosy, la de sí, las diva. Niñas.
2: Bueno, es chiquilla.
0: Un beso a tus hijas, Rosy. Y sabes que te quiero igual, mucho,
1: diva.
0: ¿Eh?
1: Igual, diva, bendiciones para...

0: aquí, no me cuelgues.
1: Saludos a... Sí, diva.
0: ¿A quién, a quién?
2: A
1: Maura.
2: Las superiores me llevan.
0: Ay.
2: Las superiores me llevan.
0: Saludos, Florentino, también. Y a Maura. ¿Y quién es Maura?
1: La chica que llamó de Honduras, diva. Que
0: ay, claro. Claro, Maura, márcanos.
1: Que murió, sí.
0: ¿Eh?
1: Sí, que ya no la he escuchado, diva. Esperemos que esté bien y pues sí, bendiciones. Sí.
0: Maura, ¿dónde has estado? ¿Es verdad? Por favor, queremos saber de ti. Estamos en el Diva Show.

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1: Debe haber una explicación para todo esto.
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0: Es la primera vez que pregunto en el Diva Show esto. Y mira que he abordado tantos temas, ¿eh? Por años. Pero este sí es la primera vez. Resulta que tú descubres que uno de tus hijos o una de tus hijas, pues se llama así, se llama Dubiges, porque así se llamaba una exnovia de tu marido. ¡Ay, qué fuerte! O se llama Petronila, porque así se llama Petronila, la ex de... Está Freddy en la casa, que no tiene hijos, pero seguro que tiene sobrinas y sobrinos y algo que contar. Freddy, estás en vivo en el Diva Show. ¿Cómo estás?
1: ¿Cómo estás?
0: ¿Cómo estás? Pues yo fatal, saliendo de una gripa espantosa. Perdón, una gripe, porque nosotras las ricas decimos...
1: La gripe.
0: La gripe, la gripe. Por eso se escucha así la voz. No piense que se le está descargando la batería Rayovac en la grabadora. Que se escuchaba luego la voz así. No, es que ando mormada. Es que si no me río de mí misma, entonces...
1: Sí, pues sí, mi Dios, hay que reírse de uno mismo.
0: Me traicionaría a mí misma si no me río de mí misma, ¿vale?
1: Entonces. ¿Cómo ve, mi Diva, que...
0: O sea, ¿qué?
1: Mi hermano el mayor...
0: ¡Qué fuerte!
1: Así le puso a su hija.
0: ¿Qué?
1: Con el nombre de su noviecilla de juventud.
0: Pero qué cinismo, ¿y lo sabe tu cuñada?
1: Sí, sí lo sabe, mi Diva.
0: ¿Y qué hizo la pobrecita?
1: Lo sabe hasta su hija.
0: ¿Y qué hizo?
2: Ay, pobrecita.
1: No, pues... Le quiso conceder el gusto a mi hermano.
0: O sea, ella supo desde antes de registrarla que así se llamaba una exnovia.
1: Sí, sí.
0: Ay, no, qué horror estoy helada. Pero qué tamaños los de tu cuñadita. ¿Qué ovarios?
1: Sí, la verdad, sí, yo no sé cómo es que no le... Bueno.
0: ¿Y es hija única?
1: Ya no está... Sí, mi Diva, es hija única.
0: ¿Ya no está con él, ibas a decir, o qué?
1: Ya no están juntos, mi Diva.
0: Ah, bueno, sino que ella hubiera tenido un hijo, otro hijo, y que le hubiera puesto el nombre de un ex de ella.
1: De su ex de ella.
0: Hubieran, claro, estado a mano. Digo, son Diva Tips un poco odiosos y mala leche.
1: Retorcidos, mi Diva.
0: Retorcidos, con la mente que tengo. Imagínate. Si eso hago teniendo...
1: No estamos buenos de la cabeza.
0: Oye, no, si eso hago con gripe, imagínate, buenisana. Gracias.
1: Nos hunde, mi Diva, nos hunde.
0: Claro.

0: ¿Qué harías si descubres que uno de tus hijos se llama Juan José, o Pedrito, o Heriberto, porque así se llamaba un exnovio de tu esposa? ¿Qué harías? ¿Te daría coraje? ¿Te daría muina? ¿Le dirías algo feo a tu señora esposa? ¿Qué harías, guapísimo?
1: No, pues, yo creo que por ese lado yo no pasaría por ninguna amargura, diva.
0: ¿Por qué?
1: Porque para empezar, yo no tengo hijos con mi esposa. 25 años viviendo con ella.
0: Ah, bueno, entonces por ese lado no se preocupa. Oye, en la otra línea está Freddy. Le dije que por ese lado no se preocupe. No sé si por el otro lado, Freddy.
2: Que se preocupe, mi Dios, que se preocupe.
1: Que se preocupe, Freddy.
0: Que te hunde.
3: Tú no me vas a hundir.
0: Y que te manda en silla de ruedas, Freddy.
2: ¡Qué rico!
1: Jerónima, saludos, Jerónima.
0: Saludos, Jerónima, que andaba, que hace rato me habló la bribona, ¿eh?
4: ¿Qué?
0: Un corte, si es de carne.
2: ¿Allá anda Jerónima?
0: Ah, claro, bueno, me habló hace rato. Ahorita seguro que anda en su trabajo con el chongo así bien bonito.
2: ¿Dani Yaslin?
0: ¿Eh?
2: ¿Dani Yaslin?
0: Claro, ella es Dani Yaslin, el nombre artístico. Es Jerónima.
1: Un saludo a Quetita, diva.
0: Enriqueta, márcanos, ¿dónde andas? Que has estado perdida toda la santa tarde.
1: Te has de rogar, ¿qué estás?
5: Oye, Enriqueta me dijo, ¿qué está pasando? Me dijo.
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0: ¿Qué hubieras hecho tú? Yo sé que tú no tienes hijos. Tú estás en chiquilla, en soltera, en bastante. Sin hijos. Pero sí, esto sucede más de lo que uno cree, Enriqueta. ¿Qué hubieras hecho si tu hija, que se llama Anselma... Pues Anselma, y Anselma para acá, y Anselma para allá... Pues una de tus hijas lleva ese nombre porque así se llamaba la ex de tu marido... Y le puso así a la niña, y tú ni enterada de que tenía una novia allá en San Luis Potosí que se llamaba Anselma. ¿Qué hubieras hecho?
1: Pues mira, yo... pues yo me imagino que lo hubiera dejado así. Si yo me hubiera dado cuenta a tiempo que la niña está chiquita, pues sí, porque hay manera de cómo cambiarle la identidad a una persona. Pero si ya está grande, ¿para qué le modifico? Si ya va a la primaria, si ya está en la secundaria, digamos, si ya me di cuenta demasiado tarde, entonces pues yo sí puedo tener hijos todavía, pues tengo uno y le pongo el nombre de otro de mis exes y...
0: ¡Sas, culebra al piso! ¡Sí! ¡Tras!
1: ¿Le pongo Joaquín? ¿O ¿Tras? Pedro? ¿O Juan?
0: ¿O...?
1: Me hago lo mismo.
0: ¿Cómo? ¿O Gervasio? ¿O Gervasio?
1: ¿A Gervasio?
0: ¡Tras, tras, tras!
1: Lo bueno es que yo no puedo tener patitos ahorita.
0: Enriqueta, tienes que decir tras, tras, tras, porque si no, 2 años de mal sexo, ¿eh? Acuérdate.
1: A ver, dígamelo.
0: ¡Sas, culebra al piso!
1: Y tras, tras, tras.
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2: ¿Dónde ha estado todos estos días, Miguel Nieto? Que antes me escribía hasta canciones y todo, y ahora... Sí, sí. ¿Dónde andas?
3: Aquí andamos, Iba.
2: Bueno.
3: Aquí mismo en Texas.
2: Oiga, Miguel, usted no tiene hijos, ¿verdad?
3: No, Iba, no tengo.
2: Bueno, pero vamos a suponer que el día de mañana, Dios te mande hijos. Y tú, bien contento, sí, con tu mujer, felices, y descubras que el niño le puso Javier, porque así se llama un ex de ella. ¿Qué harías, querido? ¿Te enojarías? Y tú que me vas escuchando, ¿qué harías si descubres que tu hijo se llama Joaquín porque ese era el nombre de un ex novio de tu esposa? ¡Sas, culebra! ¿Qué haría usted? Cuéntenos.
3: Pues la verdad sí me enojaría, Diva.
2: Pues claro que te enojarías. ¿A quién le dan pan que llore? ¿Y luego?
3: Sí. Pues luego le cambiaré de nombre y le diría: yo no me llamo Javier. Como dice la canción,
2: ¡sas, culebra al piso!
3: Y tras,
2: tras, tras, tras.
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5: Y escucha bien lo que te vengo a decir. 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